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6: Bienvenidos sean todos ustedes, mis queridos hermanos, a este su programa Mensajes para un Mejor Mañana. Somos su Grupo Internacional Luz y Verdad. Y como siempre, todos los días, a esta misma hora, acompañándolos. Este programa está hecho para ustedes y por ustedes. Créame que sin ustedes sería imposible que nosotros estuviéramos aquí en la radio. Son ustedes los partícipes, son ustedes los protagonistas, mis queridos amigos, de este su programa. Todos los hermanos y las hermanas que en este momento nos escuchan y que tengan problemas, que tengan dificultades, que las cosas no se le den, yo los invito, mis queridos hermanitos,

0: 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Si yo me siento enfermo, debo ir a mi médico. Si yo siento que tengo mala suerte, mala vibra, pues debo visitar a mi psíquico, a mi parapsicólogo, a mi astrólogo. Entonces, usted si se siente mal, si las puertas se le están cerrando, si el mundo no se le abre, si todo va para atrás y para atrás, yo lo único que le quiero invitar, mi querido hermano, es a que usted reflexione, a que usted piense y que no eche en saco roto y que no descarte la posibilidad que usted, su familia, su negocio, su rancho ha podido ser simplemente dañado o han podido ser víctimas de un trabajo de energías negativas o de influencias malignas. No lo descarte, mi querido hermano, nunca esta posibilidad, porque a veces nos hacemos que no es con nosotros. A veces creemos que esto le puede pasar a todo el mundo, menos a nosotros. Pero cuando nos damos cuenta, mi querido hermano, que las cosas empeoran, empeoran, empeoran y que ya no hay nada que hacer, entonces tratamos de buscar una solución y esa solución, mi querido hermano, ya no va a ser posible encontrarla porque usted se ha tardado demasiado en buscar una ayuda con una persona especializada en casos oscuros o en parapsicología. De modo que téngalo en cuenta, mi querido hermano, piense usted muy bien lo que le estoy diciendo y si usted ve que todo se le vino abajo, que el mundo se le cierra, que su vida es solamente oscuridad y tinieblas, usted tiene que buscar la salida. Usted tiene que buscar, mi querido hermano, una ayuda y una ayuda profesional. 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Agradeciéndole de antemano a todos ustedes, a todos ustedes que participan con nosotros. Ya está la llamada lista. Muy bien. La persona que está al otro lado del teléfono, regáleme por favor su fecha de nacimiento.
1: 19 de noviembre de 1982.
0: ¿19 de qué?
1: De noviembre.
0: Sí, ¿de qué año?
1: Del 82.
0: Ok, 19 de noviembre, usted pertenece a Escorpión, ¿no?
1: Sí.
0: Esa es su constelación, le voy a decir que el elemento para usted es la Tierra. Para usted su día de suerte es el día Marte, su planeta es Marte. Para usted el color el blanco, ¿sí? Uh-huh. La piedra, la perla, y ojalá utilice un perfume que contenga gardenia, ¿ok? Le recomiendo mucho, mi querida hermana, que usted cuide su garganta y su cuello. ¿Sí?
1: Sí.
0: ¿En qué le puedo ayudar, hija de Dios?
1: Yo quería saber, a ver si me podría dar información de mi hermano, saber de él.
0: Deme la fecha de nacimiento de él.
1: Es el 27 de diciembre.
0: ¿Sí?
1: Del 75.
0: 27 de diciembre.
1: Ajá.
0: Capricorniano.
1: Sí.
0: Del 75.
1: Sí.
0: Ok, mi querida hermanita. A ver, ¿él hace cuánto que está lejos de ustedes? ¿Hace cuánto tiempo que él se fue de la casa?
1: Ya va a ser un año.
0: Un año, muy bien. ¿Y hace cuánto que no saben de él?
1: Como 2 meses.
0: Muy bien, le voy a decir una cosa, mi querida hermana. Yo lo que estoy viendo según la fecha de nacimiento de él, lo que está ocurriendo, mi querida hermana, sencillamente es que él anda como mal metido allá a donde está en Estados Unidos con una mujer, ¿sí?
1: Sí.
0: Y esa mujer, mi querida hermana, pues las cosas están funcionando mal porque esa mujer quiere alejarlo de ustedes, ¿sí?
1: Uh-huh.
0: Él está en problemas serios, mi querida hermana, él desea comunicarse con ustedes, esta persona no lo deja, ¿sí?
1: Uh-huh.
0: Y yo lo que le recomiendo, mi querida hermana, es que cuanto antes me traigan una foto porque él está en problemas.

0: y en dificultades. ¿Ya?
1: Sí.
0: Si usted me trae una fotografía, mi querida hermana, viene a una consulta conmigo, antes de 15 días, con la ayuda de Dios, usted ya tiene noticias de él. ¿Ya?
1: Sí.
0: Pero hay que traer la foto y hay que venir a la consulta.
1: ¿Nada más la pura foto?
0: Únicamente, con la foto de él, nombre completo y la fecha de nacimiento, con eso tenemos.
1: Ah, bueno.
0: ¿Sí?
1: Sí, bueno.
0: Entonces, mi querida hermanita, pues, ya sabe, estoy para ayudarla, estoy para decirle la verdad y para sacarle de dudas. ¿Ok?
1: Sí, bueno.
0: Entonces, pero no deje pasar más tiempo, porque entre más tiempo pase, es peor.
1: Bueno.
0: ¿Sale?
1: Gracias.
0: Que Dios la bendiga, gracias por su llamada.
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0: 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Muy bien, por favor. Sí, regáleme su fecha de nacimiento, tenga la amabilidad.
1: 4 de diciembre del 55.
0: 4 de diciembre del 55. Pertenece usted, mi querida hermana, a la constelación de Sagitario, ¿no?
1: Sí.
0: Les quiero decir que el elemento para usted es el fuego y que el día favorable, el día sábado. Su planeta es Júpiter, su color el violeta. Piedra el zafiro, metal el estaño y parte corporal que usted debe cuidar mucho, sus caderas y el hígado.
1: Sí.
0: Ojalá utilice un perfume que contenga narciso. Las personas de signo Sagitario, sobre todo todas aquellas nacidas en esta fecha en que usted tuvo la dicha y la fortuna de nacer, son personas fuera de lo común. Les gusta el desafío de los códigos sociales. Cuando se proponen algo, lo consiguen. Son progresistas en su trabajo y prósperos en su economía. ¿Ok?
1: Sí.
0: Mi querida hermana, ¿en qué le puedo ayudar en este día?
1: Es que quería saber de mi hijo.
0: ¿De su hijo?
1: Sí.
0: Regáleme la fecha de nacimiento de él.
1: 8 de abril del 80.
0: 8 de abril del 80. Él pertenece a la constelación de Aries.
1: Sí.
0: Muy bien, mi querida hermana. ¿Él con quién vive?
1: Con su esposa.
0: Él vive con la esposa.
1: Sí.
0: Mi querida hermanita, ¿usted no ha notado? Que su hijo ya no es el mismo.
1: Ajá.
0: ¿Sí?
1: Sí.
0: ¿Que ha cambiado mucho?
1: Sí.
0: ¿Sí?
1: Ajá.
0: ¿Y que le está yendo de mal en peor?
1: Sí.
0: ¿Se ha dado cuenta usted?
1: ¿Mande?
0: ¿Se ha dado cuenta usted de eso?
1: Sí.
0: ¿Sí?
1: Sí.
0: ¿Que día tras día las cosas andan más mal para él?
1: Ajá.
0: ¿Sí? ¿Usted platica con él?
1: Muy poco.
0: ¿Por qué?
1: Pues casi no viene aquí conmigo. Muy poco viene.
0: O sea que ha cambiado mucho.
1: Sí.
0: Ya no es el mismo.
1: Sí.
0: ¿Sí?
1: Sí.
0: ¿Y usted qué es lo que quiere saber de él?
1: Pues es que el año pasado se puso enfermo de la parte de la ingle.
0: Sí.
1: Y lo llevamos al doctor y se le quitó pues con el medicamento que le dieron. Pero ya después se casó y le volvió otra vez el mismo dolor.
0: Sí.
1: Pero no sabemos si es por parte de que Dios le haya mandado esta enfermedad o es otra cosa, lo que quiero saber.
0: Yo lo que veo es lo siguiente, mi querida hermana. Además de que él ha cambiado mucho con ustedes.
1: Sí.
0: Que él ya no es el mismo y que no le está yendo bien, ¿sí?
1: Uh-huh.
0: Quiero decirle que a él, desde antes que se casaran, exactamente cuando él se puso mal y ustedes lo llevaron donde el médico.
1: Sí.
0: A él ya lo habían dañado, hermanita.
1: Ajá.
0: ¿Sí?
1: Sí.
0: Ya lo habían afectado, mi querida hermana.
1: Sí.
0: Ya le habían puesto ese maleficio, esa brujería.
1: Uh-huh.
0: A él. Y se lo puso una mujer, mi querida hermana. Una mujer que quedó muy disgustada contra él.
1: Sí.
0: Y esta mujer, pues no ha quitado el dedo del renglón, si así lo pudiéramos llamar. Sigue insistiendo y sigue dañándolo, mi querida hermanita.
1: Ajá. Uh-huh. Ahora otra, también quería hacerle una pregunta.
0: Dígame.
1: Sobre de mi pareja, que también me lo retiraron de aquí, de mi lado. Y no he sabido nada de él, si vive o muere.
0: Ajá.
1: Él es del 18 de enero del 33.
0: Bueno, pero entonces, primero organices en las preguntas.
1: ¿Mande?
0: Le quedó que hagamos una cosa organizada.
1: Sí.
0: Porque no, o sea, no es de que lo que se le va ocurriendo que me vaya preguntando.
1: Ajá.
0: ¿Estamos de acuerdo?
1: Sí.
0: ¿Le quedó claro lo de su hijo?
1: Sí.
0: ¿Y qué va a hacer usted?
1: Pues yo creo que, pues, curarlo.
0: Ah, bueno. O sea, sí, que ya usted le quedó claro que su hijo está malo.
1: Sí.
0: Que le pusieron un mal.
1: Sí.
0: Y que ese mal hay que quitárselo si usted quiere ver bien a su hijo.
1: Ajá.
0: ¿Ya le quedó eso claro?
1: Sí.
0: Bueno, entonces démosle vuelta a la página.
1: Sí.
0: Y ahora sí hablemos de lo otro.
1: Ajá.
0: ¿Sí?
1: Sí.
0: Porque eso así no nos funciona, con, ajá, tanta desorganización. ¿Sí o no?
1: Sí.
0: Bueno, a ver, hermanita.
1: Sí.
0: Me dice que la persona con quien usted era su pareja.
1: Sí.
0: ¿Es de qué año?
1: Del 33, 18 de enero del 33.
0: Mi querida hermana, pero yo estoy viendo aquí que es que él antes había tenido un pasado.
1: ¿Mandé?
0: Que él antes había tenido un pasado.
1: Sí.
0: ¿Sí?
1: Sí.
0: Él había tenido familia.
1: Sí.
0: ¿Sí?
1: Sí.
0: Y la familia no estaba de acuerdo.
1: Ajá.
0: En que estuviera con usted.
1: Sí.
0: ¿Es así o no?
1: Sí.
0: ¿O no es así?
1: Sí.
0: Si no es así, dígame mentiroso.
1: No, nada de eso.
0: Ok. Entonces, ¿es verdad lo que le estoy diciendo?
1: Sí, sí, es cierto.
0: ¿Cierto?
1: Sí.
0: La familia, mi querida hermana, no estaba de acuerdo,
1: uh-huh,
0: en que usted estuviera con él o en que él estuviera con usted.
1: Sí.
0: Y un miembro de la familia lo retiró, mi querida hermana.
1: Sí, es cierto.
0: ¿Ok?
1: Uh-huh.
0: Y pues mi querida amiga no lo hizo lógicamente a la buena, sino que lo hizo a la mala. Uh-huh. Utilizando la ventaja.
1: Sí.
0: Utilizando, mi querida hermanita, trabajos oscuros y negros.
1: Uh-huh.
0: Entonces, yo pienso que usted, ¿sí?, debe usted venir con nosotros, porque tiene que arreglar dos problemas en su vida.
1: Sí.
0: Uno, el de su hijo.
1: Sí.
0: Y dos, el de su pareja.
1: Uh-huh.
0: ¿Estamos?
1: Sí.
0: Yo la espero, mi, sí, querida hermana, cuanto antes que se presente con nosotros, que venga a nuestra oficina, consultorio, que venga a nuestra casa, que es la suya,
1: sí,
0: para solucionar su problema, para poderle ayudar, para curarle, y para que todo vuelva a ser como antes y se arreglen las cosas.
1: Ah, está bien.
0: ¿Sale?
1: Sí.
0: Hermanita, le agradezco su llamada.
1: Sí,
0: que Dios me la bendiga.
1: Ay, gracias.
0: ¿Tiene usted el domicilio?
1: Sí.
0: ¿Sí?
1: Sí.
0: La esperamos lo más pronto posible.
1: Ah, sí.
0: Que Dios me la ayude. Hasta luego.
1: Hasta luego.
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0: Bueno, mis queridos hermanos, estamos llegando ya al final de nuestro programa, dándole las gracias a todas las personas que nos llamaron. Que estén muy bien, que pasen un buen día y que el Dios Padre Todopoderoso los bendiga.
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8:20. 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
2: 829.

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1: Las 9:08. 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

0: las 9:35.
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0: Las 9:38.
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0: las 9:47.
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0: las 9:53.
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0: las 9:56.
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0: Bienvenidas y bienvenidos a La Hora Nacional. Hoy vamos a tener para todos ustedes historias sobre cultura, medio ambiente, inclusión y la vida cotidiana de nuestro país.
1: Sí, y vamos a empezar con música de Cecilia Rivera, conocida como Tafate. Ella es compositora, poeta y activista mazateca de la región Cañada de Oaxaca.
0: Además, conoceremos cómo se arma el vehículo Olinia, el proyecto del auto eléctrico mexicano que apuesta por una movilidad más limpia y sustentable.
1: En el marco del Día Mundial del Medio Ambiente y del Día Mundial de la Bicicleta, hablaremos sobre acciones que impulsan el cuidado del planeta y la inclusión social.
0: Hablaremos con Manuel de la Torre, creador del Paseo a Ciegas, una iniciativa que desde hace más de 20 años permite que personas con discapacidad visual hagan recorridos en bicicleta acompañados por ciclistas voluntarios.
1: También vamos a platicar con la doctora Mariana Núñez Vespalova sobre el encuentro de arte textil, decorativo y utilitario original Mundial Social. Ahí, artesanas y artesanos mexicanos exhibirán piezas inspiradas en el Mundial 2026, mezclando tradición, creatividad y cultura popular.
0: Y en nuestros espacios de servicio les contaremos sobre la jornada notarial en la Ciudad de México para explicar los beneficios y apoyos disponibles para la ciudadanía. Así que comenzamos.
1: Hoy empezamos el programa con música de Cecilia Rivera, alias Tafate, que es una artista mazateca originaria de la región de la Cañada Oaxaqueña. Vamos a ver y escuchar una de sus canciones.
2: Hola, ¿qué tal? Mi nombre es Cecilia Rivera Martínez, Tafate y Momo García. La canción que vamos a presentar a continuación se titula Respira y sigue adelante. Está en lengua mazateca. Estamos en La Hora Nacional.

0: Buscando una movilidad más limpia, México está impulsando proyectos innovadores como Línea, que es un auto eléctrico diseñado con enfoque ecológico y tecnológico.
1: Este vehículo es una apuesta para reducir emisiones contaminantes y avanzar hacia un futuro donde el transporte sea más eficiente y sustentable. Vamos a ver y escuchar una cápsula sobre este proyecto.
2: México ha movido al mundo con destreza inigualable, con mentes y manos que dominaron la ingeniería para cuidarnos, que levantaron torres hacia el cielo y que le dieron color a nuestra vida. Con esa herencia, hoy trazamos un nuevo rumbo. Escuchando a quien da vida a la ciudad, a quien conoce el camino y a quien necesita movilidad accesible. Olinia es un proyecto construido por científicos de las mejores universidades del país, resultado de un método preciso y una visión compartida basada en las mejores prácticas.
3: Definimos la identidad y la experiencia. Cada superficie y cada volumen están pensados para que el vehículo conecte con las y los usuarios.
4: Desarrollamos el chasis y la arquitectura física para superar las pruebas de seguridad y de desempeño.
5: Gestionamos sistemas de calidad ambiental, de salud y seguridad en el trabajo para la mejora continua de Olinia en un sistema de gestión integral.
6: Anticipamos cualquier riesgo aplicando pruebas y metodologías preventivas para lograr un producto seguro, sin fallas y bajo la normativa aplicable.
7: La planta preparamos todo para que la producción sea eficiente, repetible y escalable.
8: Coordinamos la cadena de suministros y cuidamos de cada eslabón del proyecto para tener una producción precisa y con el mejor costo.
2: El ingenio ya lo teníamos. Hoy lo convertimos en nuestro motor, la energía que nos pone en marcha.
1: Hay proyectos que no solo transforman ciudades, sino también la forma en que entendemos la empatía y la inclusión. Hoy vamos a hablar de una iniciativa en la que personas voluntarias prestan sus ojos para que alguien más vuelva a sentir la emoción de pedalear.
0: Se trata de Paseo a Ciegas, una asociación civil que desde hace más de 15 años hace recorridos en bicicletas tándem, ya saben, estas bicicletas como dobles, para personas con discapacidad visual. Hoy nos acompañan Manuel de la Torre, que es el fundador de esta iniciativa, y Lola del Ángel, una usuaria de Paseo a Ciegas. Bienvenidos a La Hora Nacional. Qué gusto que estén con nosotros.
9: El gusto es nuestro.
10: Muchas gracias. Gracias por invitarnos.
1: Al contrario, nosotros felices de que estén aquí con nosotros. Y quisiéramos saber, Manuel, ¿cómo fue que nace Paseo a Ciegas? ¿Qué te motivó? ¿Cómo entendiste que no nada más era andar en bicicleta, sino una manera de transformar muchas cosas y muchos corazones?
9: Es cierto, como lo comentas, por aquel lejano 10 de enero del 2010, es que iniciamos una iniciativa en donde en la ciclovía recreativa de la Ciudad de México, este proyecto que se llama Muévete en Bici, estaríamos ahí en la glorieta de la Diana Cazadora ofreciendo esta posibilidad de andar en bicicleta, que es una dinámica muy lúdica, es un ejercicio, es un juguete, es un pasatiempo bellísimo el andar en bicicleta, compartiéndolo con una persona con discapacidad visual mediante una bicicleta tándem, una bici doble, donde un ciudadano, un guía, como un servidor y ahora cientos o miles que han pasado a través de los años, ofrecen su tiempo para llevar a una persona con discapacidad, como mi amiga Lola del Ángel, que por obvias razones sola no lo podría hacer, y de esa manera disfrutar el andar en bicicleta, la ciclovía, la convivencia, el espacio público, la gente que se reúne cada domingo, que son familias, deportistas, niños, vas con tu mascota, en fin, y de esa manera compartir esa parte, ¿no? Así funciona, así nació Paseo a Ciegas, así nos conocimos hace ya muchos años, hicimos una gran amistad y eso ha sucedido, como les digo, con muchos seres humanos, personas con y sin discapacidad que nos unimos en ese punto para llevar a cabo esta actividad, esta labor mediante esta dinámica.
0: Bueno, ¿dónde podemos encontrar información sobre esta iniciativa? ¿Dónde puede inscribirse la gente? ¿Cuándo son los paseos?
9: Claro.
0: Platícanos un poquito más como de la parte ya logística para que la
9: funciona.
0: Gente se una.
9: Claro, sí. Estamos todos los domingos de 9 de la mañana a 1 y media de la tarde en la glorieta de la Diana Cazadora, dentro de la ciclovía recreativa de la Ciudad de México. Seguro nos encuentran ahora que todo se mueve vía redes sociales, Facebook, Twitter, Instagram y todas esas como Paseo a Ciegas AC. Y ahí van a encontrar mucho de lo que hacemos, los calendarios, las actividades, muchas de las imágenes, las descripciones y el amor que conjuntamos en cada una de nuestras actividades. actividades.
1: Lola, ¿cómo has sentido tu vida después de estar en estas bicicletas, en estos recorridos, en estos paseos a ciegas?
11: La verdad es que, vuelvo a decirlo, es maravilloso. Estoy muy, muy agradecida porque a veces no pensamos como en la parte recreativa para las personas con discapacidad. Ya hablamos mucho sobre, bueno, tal vez no mucho, sobre accesibilidad, trabajo, salud y esto, pero sí falta la parte recreativa, el lugar en donde poder hacer amigos, en donde convivir con otro que es igual que yo, con quien compartir experiencias. Y la verdad es que paseo a ciegas me ha dado esa oportunidad de, justo como dice Manuel, poder hacer amigos, no solo personas con discapacidad, personas sin discapacidad también, pero que entienden la discapacidad de otra manera, que pueden volver a... Pues es que existe como a veces esta parte en la que nos miran como personas extrañas, como algo diferente, y cuando te sensibilizas y empatizas, te das cuenta que todos somos seres humanos, claro. Todos cabemos en este lugar, y eso es lo que está chido, el poder sentir que sí estamos, somos partes de... La verdad es que ha sido muy, muy
1: padre.
11: Qué
1: bonito lo que nos acabas de decir. Muchas gracias, Lola. Sí,
0: muchas gracias a los dos por venir. Qué gusto conocer esta iniciativa. Felicidades por armarla.
12: Gracias.
0: Qué padre poder haber conocido tu experiencia, Lola. Y ya saben, si se quieren unir, ahora tienen ya todas las herramientas para hacerlo. Y pues invitamos a toda la gente justo a participar. Y una vez más, muchas gracias por acompañarnos en la Hora Nacional.
11: Gracias. Muchas gracias. Gracias. Muchísimas a ustedes, gracias. De verdad.
1: Gracias a ustedes. Y gracias a ustedes que nos están viendo y escuchando. Esto es La Hora Nacional. Quédense con nosotros.
0: El arte textil mexicano va a tener un espacio especial con el Encuentro de Arte Textil Decorativo y Utilitario Original Mundial Social.
1: La subsecretaria de Cultura Marina Núñez Vespalova platicó con nuestro compañero Orlando Abad sobre esta iniciativa donde artesanos de todo el país mostrarán piezas inspiradas en el Mundial 2026 que ya está a la vuelta de la esquina.
13: México lindo y querido, hay muchos motivos para celebrar y uno de ellos es el Mundial, por supuesto. El Mundial Social incluye un montón de actividades y hoy vamos a abarcar una muy especial. Es Original, ustedes saben que Original es un programa que apoya a los artesanos y artesanas de muchísimas disciplinas de nuestro país. Para platicar más al respecto y de un evento muy especial, está aquí la doctora Marina Núñez Vespalova, que tiene todos los detalles al respecto del 4 al 7 de junio en el Complejo Cultural Los Pinos. ¿Es cierto, doctora?
14: Así es, muchas gracias.
13: Bienvenida a La Hora Nacional. Cuéntenos, ¿cómo es que nació esta fusión, este Original edición especial?
14: Esta edición nació porque creemos que tenía que haber un espacio con motivo del Mundial que mostrara de mejor manera la gran diversidad que tiene México a través de su arte popular. Nosotros solemos hacer dos emisiones de Original, el de arte decorativo, que es justo en junio, y el de arte textil, que es el tradicional que se hace en el mes de noviembre. Ahora los fusionamos, invitamos a compañeros artesanos textiles también a esta emisión de junio y logramos una edición, la más grande. Hay 515 artesanos de todo el país, de distintas técnicas textiles y ramas artesanales. De verdad, va a ser una explosión de riqueza cultural fantástica, de arte, de dominio de técnicas, además técnicas que hablan mucho de nuestro país, de la gente que la sigue preservando. Y a todo eso se une también una gran oferta cultural muy amplia para todo tipo de públicos. Tenemos para bebés de 0 a 5 años un espacio que se llama Nido. Tenemos para 6 a 12 años talleres que van introduciendo al arte popular a través de los propios maestros artesanos, que son quienes dan estos talleres. Tenemos para adultos mayores que a veces recuerdan quizá algunas cosas que ya sabían hacer. Muchas de las señoras bordan, por ejemplo, entonces se encuentran con maestras que les enseñan, que les recuerdan cómo mejorar ese bordado. Y hay música y hay comida y creo que es un espacio muy completo que habla también de todo el ambiente que rodea el mundo del artesano.
13: Todo lo que ustedes tienen que saber es que México es riquísimo, pero qué mejor que de la mano de los artesanos. Y tantos, ¿no? Más de 500, imagínense. La cita está dada del 4 al 7 en Chapultepec. ¿Y hay algo más que tengamos que saber para disfrutar en su plenitud de este ventazo?
14: Que tienen que ir con el alma dispuesta, abierta, con zapato cómodo, darse el tiempo para visitar Original. Son 12 kilómetros de riqueza cultural, donde vale la pena detenerse, ver cada pieza, hablar con el artesano y de repente sentarse, comerse un buen taco. Vamos a tener representación gastronómica de prácticamente 10 estados de la República con cocineras tradicionales y para bajar la comida, un buen zapateado.
13: ¡Qué rico! Y hasta baile va a haber. Bueno, ir, disfrutar, conocer, observar y también aprender en estos talleres va a ser algo sin igual. Sin duda es una gran edición, esta edición especial del, podríamos decir que es mundialista, ¿no?
14: Es totalmente mundialista, tenemos una cascarita también.
13: Ah, y además, miren, el puro orgullo de ser mexicano ya habla por sí mismo, pero si a eso le agregamos toda la tradición de nuestras artesanías, es garantía de calidad y de pasarla súper bien. Doctora Marina, muchísimas gracias por compartirnos toda esta información y allá nos vemos.
14: Allá nos vemos, muchas gracias.
13: Allá nos vemos.
0: Cada año miles de personas aprovechan las jornadas notariales para hacer trámites como testamentos, escrituras y regulación patrimonial a costos accesibles. Estas campañas buscan dar más certeza jurídica a las familias mexicanas.
1: Y para entender cómo funcionan estos programas, sus beneficios y por qué es importante mantener nuestros documentos en regla, hoy tenemos con nosotros al licenciado Fernando Dávila Rebollar, especialista en materia notarial. Licenciado, bienvenido a la Hora Nacional.
12: Muchas gracias por esta invitación y aprovechar este espacio con su distinguido público. Efectivamente, como bien señalas, es una tradición realmente en la actividad notarial en la Ciudad de México, siempre estar presente en todo lo que es el apoyo a la población en todo lo que son sus necesidades. Y una de ellas básicamente pues es en el aspecto patrimonial. Está por demás reconocido que, bueno, pues prácticamente el tener su propiedad, su patrimonio, aspirar a tener debidamente un pedazo de patria, como dicen, y debidamente formalizado y escriturado. La cereza en el pastel de cualquier adquisición, de cualquier inmueble, digamos, es la escritura pública. Ella es necesaria, es importante, es el título de propiedad. Con base en ello se inscribe al dueño en el registro público de la propiedad previo pago de los impuestos y pasando por un procedimiento de escrituración. La intervención del notario es importante porque precisamente la labor del notario es verificar que quien adquiere un inmueble lo está haciendo de quien a su vez debidamente es dueño, propietario, y que el inmueble precisamente cumple con todos esos requisitos, principalmente que el registro público de la propiedad todo esté en orden y sea una propiedad perfectamente regularizada, por decir así, y pues garantizar a quien va a adquirir que tanto esfuerzo implica, tanto sudor implica tener una propiedad, hacerlo correctamente. Efectivamente, el tema de la escrituración siempre, de alguna manera, pues ha implicado un costo. De tal manera que en la Ciudad de México, todo el que quiere escriturar en la Ciudad de México un inmueble, tiene beneficios fiscales muy importantes. Es decir, se simplifica en el sentido de que, por ejemplo, no se requiere tener un avalúo para escriturar, que eso siempre representa un costo importante. ¿Por qué? Porque la base para el pago de todos los impuestos, derechos de registro y cálculo de honorarios, va a ser el valor catastral que venga en la boleta señalada. En la propia ley se establecen los rangos de valores catastrales. En estos artículos se establece pues un tabulador. Hay tablas que, dependiendo del valor catastral, de un valor mínimo a un valor máximo, si tu boleta catastral señala ese valor, vas a tener derecho a este beneficio de jornada notarial, y que los descuentos pueden ir desde el, gradualmente vienen del 10, 20 hasta el 60, y en algunos casos, tratándose de herencias, que ese siempre ha sido un tema de las escrituraciones por herencias, se detectó que pues muchas veces la falta de regularización de los inmuebles venían de herencias, Javier.
1: Sí,
12: de
1: sí.
12: Que efectivamente dicen, no, pues este,
1: parece que es fácil que le hereden a uno, pero sí, realmente no lo es.
0: Sí,
1: es
0: bien,
1: y es claro.
12: El costo, ¿no? La gente decía, pero ¿cómo? Si es la propiedad donde siempre he vivido,
1: sí, claro,
12: ¿por qué
1: claro.
12: Si mi papá murió ahora tengo que pagar? Bueno, pues es un concepto que está en la ley. Pero afortunadamente en jornadas notariales hay un capítulo especial para sucesiones, y en el caso de sucesiones hay otros rangos de valor, pero los descuentos pueden ser hasta del 80%.
1: Buenísimos.
12: Entonces, fíjate, entonces no tienes que pagar en la avalúo, pagas con base en el valor catastral y aparte el resultado con una reducción de hasta el 80%.
1: Ah, no.
12: Sobre todo también fomentar que gran medida la irregularidad en las propiedades se debe a de que vienen de sucesiones y se deja. El notario de Ciudad de México tiene una tradición de servicio a la ciudadanía. No cobra por asesorías, por gente que vaya y pregunte qué puede hacer para escriturar. Entonces, el tema de estos dos artículos, estas adiciones a la jornada notarial, tienen esa finalidad. Los requisitos muy sencillos, es, insisto, basado en tu boleta predial vigente, dependiendo del valor catastral, vas a tener derecho a beneficios. Tienes que ir con el notario al que te corresponda, de tu preferencia, y le debes de llevar simplemente la escritura, la boleta, tu identificación, vas a llenar un formato. El notario te va a ayudar. El notario prácticamente no tomes nota necesariamente de muchas cosas. Mientras tengas tu título, tu boleta de predial, ve a ver al notario, te va a decir si entras en jornada notarial y él se va a encargar, conoce los procedimientos. Pero en general, acérquense con su notario o al Colegio de Notarios de la Ciudad de México. Agradezco muchísimo esta oportunidad a la Nacional y a ustedes por este espacio.
0: Mil gracias, gracias a usted, licenciado, de verdad. Gracias. Acérquense a su notario, ya saben, todas las preguntas se contestan gratis. Y quédense con nosotros. ¿A dónde van? Esto es La Hora Nacional.
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0: El cambio climático y la contaminación son cada vez más visibles y más preocupantes. Y por eso, cuidar el medio ambiente tiene que ser una tarea de todas y todos. Por lo mismo, fechas como el Día Mundial del Medio Ambiente nos ayudan a pensar en nuestras acciones diarias y también en sus consecuencias.
1: Y además, esta semana también se conmemora el Día Mundial de la Bicicleta, una alternativa de movilidad mucho más sustentable. Y como en nuestro país se impulsan proyectos como Línea, una iniciativa de energía limpia, hoy queremos hablar sobre por qué es tan importante cuidar nuestro planeta. Para esto nos acompaña nuestro colaborador, Eric Ortiz. Eric, bienvenido una vez más a La Hora Nacional.
16: Un gusto una vez más acompañándoles aquí a todos ustedes y a quienes nos ven en casita esta noche.
0: ¿Cuáles son las acciones más sencillas que realmente nos pueden ayudar a cuidar el medio ambiente?
16: Las fundamentales sería primero la educación de los datos. Implementarla a través de los municipios. Aquellos municipios que son capaces de medir su gasto de energía y su gasto de agua son municipios capaces de cumplir con metas internacionales. Otras metas serían, como personas, lo que podemos nosotros realizar es el consumo local, que quizá es un tema que ya se escucha muy trillado por algunas campañas, pero es algo muy importante porque nosotros al consumir local lo que estamos realizando es estamos reduciendo nuestra emisión transfronteriza de contaminantes. Y la tercera sería que en nuestros hogares tratemos de ir adaptando nuevas tecnologías con energía limpia, adquirir aparatos electrónicos que cumplan con los estándares internacionales, ¿no?, del ahorro de energía y sobre todo medir nuestros consumos y gastos de agua, de luz y de gas.
1: Oye, Eric, ¿y estas pequeñas acciones, pero que son hechas por muchísimas personas, qué impacto tienen?
16: Hay un dato muy importante y contundente de la Organización Mundial Meteorológica. Ha dicho que el planeta sigue rompiendo récords en el alza del calentamiento global. Lo que ha hecho el mundo ante esta situación es crear el Acuerdo de París, conformado por más de 200 países, en el cual se incluye México, y en este pues, se han comprometido a que el planeta no alcance el 1.5 grados de temperatura. Y esto es algo muy importante para nosotros como país, porque según datos de la OCDE y del Banco Mundial, en nuestro país es propenso a fenómenos hidrometeorológicos y esto no solamente tiene una implicación ecológica, también tiene una repercusión económica en nuestro desarrollo si es que nosotros no tenemos una resiliencia climática y adaptamos nuestras infraestructuras ahora que estamos a tiempo.
0: Oye, Eric, y aprovechando que también se celebra el Día Mundial de la Bicicleta, ¿crees que el uso de la bicicleta pueda generar un impacto positivo en las ciudades y en nuestra salud?
16: Si nosotros vemos ejemplos como el de Países Bajos, que han sido uno de los países que ha implementado este tipo de acciones, se pueden dar cuenta que las calles han empezado a cambiar, los ríos, la naturaleza se empieza a ver diferente, pero también el hecho de nuestra salud, ¿no? Al tener otro tipo de movilidad, incluso en las emociones, nos beneficiaría muchísimo, tanto en la salud como en nuestro entorno y el medio ambiente.
1: ¿Cómo podemos crear mayor conciencia ambiental desde nuestra casa y en nuestra comunidad o a nivel comunidad?
16: Cuando pensamos en el mundo y en los tratados internacionales, creemos que solamente se firman en una mesa en Suiza o en Alemania o en algún país lejano. Pero la realidad es que esto toma relevancia cuando lo ejecutamos en nuestras calles, cuando lo ejecutamos en nuestras casas, con el manejo de los residuos, ¿no? Cómo separamos la basura, cómo nosotros, si no necesitamos tantos focos en la casa, pues prendemos solamente los que necesitamos. Al momento de bañarnos, pues reciclar el agua, que no se desperdicie, ¿no? Yo creo que con pequeñas acciones nosotros podemos lograr que haya cambios muy significativos en nuestro entorno y sobre todo en el cuidado de nuestro medio ambiente. Recordemos que el medio ambiente no conoce fronteras ni ideologías, conoce soluciones técnicas, y yo creo que el día de hoy lo que tenemos que hacer es cuidar nuestro entorno.
1: Así es. Eric Ortiz, una vez más, muchísimas gracias por acompañarnos aquí en La Hora Nacional, y también ustedes, muchísimas gracias por acompañarnos.
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0: En su libro autobiográfico Vivir para contarla, Octavio Paz dijo lo siguiente: la vida no es lo que uno vivió, sino lo que uno recuerda y cómo lo recuerda para contarlo. Y con esta frase terminamos la primera parte de esta Hora Nacional.
1: Antes de ir a una pausa, queremos mandarle saludos a todas y todos los que nos escriben cada semana. Hoy van para Rolando Hernán Pérez, Rafael Vázquez Castro, Francisco Segura y Raúl Robles en Fresnillo, Zacatecas.
0: También para Betty Nav en Zultepec, Estado de México, Alicia BFG, Cecilio Godínez en Dolores Hidalgo en Guanajuato, Gabriel Dávila en Torreón, Coahuila y Saúl Basilio.
1: Y otros para Verónica Muñoz Centeno, José Luis Hernández Álvarez y Paloma Espinosa, que nos platicó que escucha la Hora Nacional desde que estaba en la primaria.
0: ¡Ah, qué buena onda!
1: Sí, le mandamos un abrazo.
0: Por eso le he ido también en la vida, desde chiquita.
1: Mira nomás.
0: Bueno, pues muchísimas gracias por escribirnos, por escucharnos y por ser parte de esta comunidad. Recuerden que estamos en YouTube, Facebook, Instagram, TikTok, X y Spotify.
1: También nos pueden contactar en el número 55-34-83-42-39 o mandarnos un correo electrónico a la dirección lahoranacional@segob.gob.mx. Que tengan muy buenas noches y muy bonita semana.
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0: Ya estamos de regreso en esta segunda parte de la Hora Nacional, donde vamos a tener más historias, cultura, inclusión y música en lengua mazateca.
1: Sí, vamos a hablar de las obras que se están haciendo para evitar inundaciones durante la temporada de lluvias. Estas obras son en zonas como Iztapalapa, Ciudad Nezahualcóyotl y La Paz. Estas buscan reducir riesgos y proteger a miles de familias.
0: También va a estar con nosotros Yoali Olvera Tolentino. Ella es ganadora del Premio Nacional de Acción Solidaria y Voluntaria 2025 por su trabajo con mujeres de su comunidad.
1: Hablaremos de la exposición NEO, Nombrar el Orgullo, que está en el Centro Cultural El Rule. Ahí convergen artistas de la diversidad cultural, pueblos indígenas y la comunidad LGBTIQ+.
0: En la Chilanguía les traemos una agenda de actividades que pueden hacer en la Ciudad de México.
1: Y les vamos a platicar de la obra de teatro Toc Toc, donde 6 personajes con trastornos obsesivo-compulsivos te hacen reflexionar sobre esta enfermedad, pero con muchísimo humor.
0: La música de Cecilia Rivera, mejor conocida como Tafaté, es un homenaje a la lengua mazateca. Con su propuesta artística ha llevado la identidad indígena a escenarios internacionales. Vamos a verla y vamos a escucharla.
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0: Esta época de lluvias llegó con todo.
1: Sí, ¿qué tal? Fíjate que justo en esta temporada que ya la tenemos encima, se están reforzando varias obras para prevenir inundaciones en puntos clave, sobre todo en la zona oriente del Valle de México.
0: Sí, por ejemplo, en Iztapalapa, Nezahualcóyotl y La Paz, donde el agua se acumula rápido y genera afectaciones importantes.
1: Por eso se están ampliando y fortaleciendo lagunas de regulación, colectores y cárcamos de bombeo para que el sistema tenga mayor capacidad de desalojo y responda mejor en lluvias intensas.
0: Y también el mantenimiento del drenaje, ¿no? Sí. O sea, no solo obras nuevas, sino limpiar, reforzar y desasolver para que todo fluya mejor.
1: De hecho, hay trabajos de desasolve en varios ríos y canales, además del refuerzo de bordos en distintas regiones del país como parte de una estrategia mucho más amplia de prevención.
0: La idea es reducir riesgos y proteger a la población en toda la temporada de lluvias, que ya sabemos que cada año viene con fuerza.
1: Hoy conoceremos la inspiradora historia de Jenny Joali Olvera Tolentino, ganadora del Premio Nacional de Acción Voluntaria y Solidaria 2025 en la categoría juvenil. Vamos a la entrevista que realizó nuestro compañero Orlando Abad.
2: Buenas noches, México lindo y querido. Hoy queremos platicarles del Premio Nacional de Acción Voluntaria y Solidaria 2025. Estamos hablando con Jenny Olvera Tolentino, que es la ganadora del premio que les menciono. ¿Cómo estás, Jenny? Buenas noches.
3: Muy bien, gracias.
2: Fíjate que estábamos leyendo que este es un premio muy importante para la sociedad y queremos preguntarte qué es lo que tú sentiste cuando te dijeron que eras la buena este año.
3: Me sentí muy, muy contenta, muy feliz porque se vio reflejado el esfuerzo que viene de años atrás de, con muchas mujeres, sobre todo, del ser la primera mujer que lo gana, y creo que me hace muy, muy, muy feliz.
2: Suena muy bonito y romántico, pero imagino que detrás de eso hay un montón de esfuerzo, de inspiración, de oportunidades que se han ido generando en el camino. ¿Cómo fue que tu vida se tornó hacia ser una voluntaria?
3: Mira, yo soy de una comunidad de Actopan, Hidalgo, y soy bióloga de profesión y voluntaria de corazón, siempre lo digo. Inicié en la carrera y ahí tuve el acercamiento con muchas familias. Ahí es donde me di cuenta de las necesidades y las carencias que tienen, y entonces ahí me nació ese espíritu solidario, o se fortaleció, ¿no? Quizás siempre lo he tenido, pero se fortaleció por hacer algo más para las familias.
2: Me platicabas que haces desde humedales hasta gallineros y sí, todo lo que se vaya ofreciendo en el camino, pero me gustaría preguntarte, ¿cómo es que lo reciben las comunidades, ya que lo ven hecho y desde que vas llegando?
3: Es todo un reto porque muchas de las comunidades están acostumbradas a que todo se les dé. Entonces aquí nosotros llevamos capacitaciones donde hablamos desde el empoderamiento de las mujeres, el trabajo en equipo, la visión comunitaria, para que vayamos fortaleciendo esa comunidad y hacer un trabajo más integral. Entonces, pues es mover a estas mujeres para empoderarlas y decirles que si nos unimos y juntas vamos a poder ver cosas reales en sus comunidades, impactos reales.
2: Eso suena también como un poco a cambiar los paradigmas existentes, ¿no? Me imagino que ha de ser de pronto un choque en ocasiones, ¿no? Llegar y decirles, oigan, sí se puede, no se acostumbran a que les den, vamos a hacerlo.
3: Sí.
2: ¿Vas viendo el cambio de cómo llegas a cuando terminas?
3: Sí, yo me enfrento a muchos obstáculos en este camino. Para empezar, por ejemplo, el machismo en las comunidades está muy arraigado y las mujeres no tienen ese voto, esa voz para tomar decisiones. Entonces, pues sí es complicado, es primero llegar y también me enfrento a la incertidumbre, ¿no? A la duda que se pone en mi trabajo, mis habilidades para liderar esta comunidad.
2: Pienso que ahorita tal vez allá afuera haya personas que digan, hombre, ¿yo qué me voy a meter a eso, no? De andar de voluntario, si ni pagan, si ni se gana, si nomás se pierde el tiempo. ¿Habría algún mensaje para ellos? Seguro hay recompensas al corazón que valen mucho, ¿no?
3: Sí, yo creo que México es un país voluntario y solidario, y lo hemos visto nosotros en muchos desastres naturales, ¿no? Donde miles de personas salen a ayudar sin esperar nada a cambio, donde muchas personas arriesgan su vida por salvar otras. Entonces, es buscar esa causa con la que nosotros conectemos. Encuentras la felicidad en algo que no la vas a encontrar en otro lado. Entonces, solo es buscar eso que nos apasiona para que nosotros podamos dedicarnos y sentirnos felices en el corazón, ¿no?
2: ¡Ay, qué bonito lo dices! Y qué bonito es compartir. Si está en sus manos y en sus posibilidades, háganlo. A lo mejor ahorita siembras una semilla en alguien que diga, lo voy a pensar, probablemente sí lo voy a hacer. ¿Cómo les dirías que se puede iniciar en un voluntariado?
3: Acercarse a diferentes organizaciones. Hay muchas organizaciones civiles que se encargan a llegar a estas comunidades o a la causa que nosotros queramos. Es acercarnos, como ya lo dije, algo que nos mueva mucho, y ya una vez que estemos ahí, ver qué es lo que podemos hacer.
2: Seguramente al llegar a este nivel de ya tener un premio, te has de motivar para seguir adelante? ¿Qué es lo que vas a hacer para seguir tu carrera?
3: Pues sí, este premio me ha motivado mucho. Quiero ser un ejemplo para mi familia, para mis sobrinas, que ellas me vean como mujer y que piensen que sí podemos cambiar las realidades de las comunidades, que sí tenemos voz y sí podemos liderar proyectos.
2: Y hay cosas que no se miden, ¿no? Como el impacto de tus palabras en las personas que ahorita te están escuchando. Muchas gracias por tu labor, por inspirarnos y porque el voluntariado tiene un peso muy importante en nuestra sociedad. Por favor, cuéntanos, ¿dónde te podemos seguir?
3: En Facebook como Jenny Olvera.
2: Va, y cualquier cosa, ahí en las redes de La Hora Nacional seguramente pondremos toda la información. Continuamos esta noche.
1: La diversidad cultural y lingüística de México también es una forma de nombrar y entender las identidades. Y justamente desde esa mirada nace una exposición que busca el diálogo, la reflexión y el reconocimiento de las diversidades sexogenéricas a través del arte y las lenguas originarias de nuestro país.
0: Sí, se llama Nombrar el Orgullo, mejor conocida como NEO, y es una muestra con 18 ilustraciones que representan palabras de distintas lenguas y variantes lingüísticas de México que se usan para referirse a las diversidades sexuales e identidades de género. Para platicar un poquito más del proyecto nos acompañan Elena Ibáñez y Margarita Mancilla. Bienvenidas a La Hora Nacional, ¿cómo están?
4: Hola, muy bien, gracias. Gracias.
1: Al contrario, gracias a ustedes. Oigan, pues vamos por partes. ¿Qué es exactamente NEO? ¿Qué es Nombrar el Orgullo? ¿De qué estamos hablando?
5: Bueno, Nombrar el Orgullo es una exposición que busca la interseccionalidad, ¿no? El diálogo entre diferentes diversidades, ¿no? La diversidad lingüística, la diversidad sexual y la diversidad lingüística y cultural. A través de ilustraciones, el foco es en la palabra, ¿no? Las palabras que se usan en diferentes lenguas originarias de México para nombrar estas diversidades sexuales.
0: ¿Cómo fue el proceso de reunir estas palabras? Que es un proyecto pues grande, entendiendo que son tantas variantes lingüísticas a lo largo de un territorio muy grande también.
5: Recordemos que en México existen más de 364 lenguas y variantes originarias en 68 culturas, agrupaciones lingüísticas. Nosotros nos dimos a la tarea de lanzar una convocatoria con UNESCO y a partir de esa convocatoria se fueron recolectando, identificando las palabras, después un proceso de selección con personas que pertenecen a pueblos originarios, que son de la diversidad sexual también, quienes seleccionaron las palabras con diferentes criterios, ¿no? Lenguas que se conocen más, porque a veces hay lenguas que se conocen mucho, ¿no? Náhuatl, zapoteco, mixteco, pero hay otras lenguas que casi no se conocen. Entonces seleccionaron esas palabras y después empezó el proceso de ilustración, con artistas también que son de la diversidad sexual y de pueblos originarios.
0: ¿Dónde podemos ver la exposición y qué más actividades va a haber alrededor, digamos?
4: Sí, les contamos, la exposición se inaugura justo el día 21 de mayo, que es el Día Mundial de la Diversidad Cultural para el Diálogo y el Desarrollo, ¿no? A nivel mundial. Y es por eso que en marco de ello se inaugura la exposición en el Centro Cultural El Rule, que está abajo de la Torre Latino, donde toda la gente va a poder pasar, va a estar abierta al público, para que estén ahí hasta el día 6 de junio. Okay. Hasta ahí va a estar y de ahí buscamos haciéndolo itinerante en otros espacios para que la gente la conozca. Ojo, es una exposición única, no solo por el tema, sino porque está traducida a 15 lenguas diferentes, es decir, 14 lenguas originarias más el español. Normalmente cuando vamos a las exposiciones de arte, vamos a los museos, pues sabemos cuando están en inglés, en francés o en otras lenguas. ¿Por qué no tenemos ese tipo de exposiciones en las demás lenguas, ¿no? Entonces fue un esfuerzo gigante de las 68 en el país, tener 14 es un avance enorme. Y además tenemos una página web donde con el QR van a poder leer la ficha, conocer a los artistas, a las artistas y además ver todas estas traducciones en audio y escritas. Entonces, bueno, les invitamos a todos a que puedan visitarla, córranle porque es un caso único y que visiten la página web que es www.metalinguamx.org. Ahí van a poder escuchar todas las lenguas y está bien interesante poder ver la realidad de la diversidad en México.
0: Buenísimo, pues muchísimas gracias por habernos acompañado, Margarita y Elena. Mucha suerte con todo lo que tiene que ver con la expo y que lleguen a un montón de personas, porque son cosas bien importantes y además se ve que se puso todo el corazón para hacerla.
4: Todo.
0: Se siente.
1: Se siente. Sí. Muchísimas gracias, gracias y muchísimas gracias a ustedes. No se vayan, que hay más aquí en La Hora Nacional.
0: Y pues ya llegó el momento de la Chilanguía, el espacio donde les platicamos de todo lo que hay que hacer en la Ciudad de México. Actividades culturales, conciertos, exposiciones, ferias, cine, todo.
1: Todo. Y si quieren descubrir eventos gratuitos, pongan mucha atención porque nuestro compañero Germán Gastelum ya tiene preparada la agenda con lo mejor de la ciudad.
6: Qué gusto saludarlos nuevamente. Ahora sí que tenemos una semana extraordinaria con mil eventos que podemos ir y venir y divertirnos mucho. Y más como andamos en la onda futbolera, bueno, hay mucho que ver. Primeramente tenemos, para que todos podamos estar metidos en la onda del fútbol, el 11 de junio, ahí en el Zócalo vamos a tener grandes pantallas que nos van a traer todo este evento futbolero gratuitamente a todos. Así que ya saben, tenemos que estar ahí para apoyar a la selección. Más adelante también tenemos, miren, en el Campo Marte se van a presentar unos eventos a partir del 10 de junio muy interesantes. Son DJ que van a ser de varias partes del mundo, que van a estar tocando y todo. Y ya saben, también es una manera gratuita de poder ir a ver y escuchar a todos estos músicos. Y también los estoy invitando al Museo Franz Mayer. Se va a estar presentando todo lo que es la iconografía del fútbol. Vamos a ver camisetas, vamos a ver vasos, todo aquello que en algún momento ha tenido la marca de los mundiales en las diferentes partes del mundo. Y si seguimos con todo esto, en el museo, ese museo tan hermoso que es el de Memoria y Tolerancia, van a tener una exposición especial. El deporte como juego limpio, la cancha nos une al mundo. De esta manera están explicando y están marcando cómo el mundo se ha tenido que unir en estos momentos tan específicos, tanto en el pasado como en la actualidad. También no se pueden perder ir al Museo Vivo del Muralismo, que se encuentra en República de Argentina número 28 en el Centro Histórico. Hay una exposición interesantísima donde vemos los nahuales jugando fútbol. Precisamente a partir del 5 de junio, esta exposición llamada Cascarita Llanera, Naturales y Nahuales en la Cancha, de Filobonio Nacín. Una muestra que mezcla tanto el imaginario de los nahuales con la pasión futbolera y el arte popular mexicano. Es muy divertida y podemos verla de diferentes formas. Así que ya saben, muchas cosas que podemos ver en la Chilanguía. Fútbol, arte, música y cultura para toda la familia. Nos vemos la próxima semana. Yo soy Germán Gastelum. Hasta la próxima.
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0: Bueno, pues hoy vamos a platicar de un fenómeno teatral que es Toc Toc. Esta obra, que es original de Laurent Baffie y en México de Morris Gilbert, ya lleva 3,000 representaciones. Hay nada más. Y es un espacio donde todos terminamos reconociendo nuestras propias manías mientras nos morimos de la risa.
9: Y hoy nos acompañan dos de las actrices para hablarnos de cómo es habitar esa sala de espera del Dr. Cooper. Bienvenidas Monse Matarredona y Dani Romo a la Hora Nacional.
10: Muchas gracias.
0: Qué emoción. ¿En qué momento empezaron a formar parte de esta obra que lleva más de 13 años en la cartelera mexicana? Porque no llevan desde el principio, hubieran sido que de brazos, como...
10: Sí, no. Yo entré hace 2 años, recién salida de la universidad, y a estar con mi amiguita de toda la vida. Oh. Muy bonito.
11: Sí, yo entré hace ya 6 años, junto con Ricardo Faslich y Faisy. Llevo ya haciendo el mismo personaje. Entré yo siendo una recién mamá, porque había parido a mi hijo y a los meses entré a la obra. Ajá. Pero sí, ahora estamos juntas. Montse y yo nos conocemos desde que tenemos 5 años. Entonces hemos estado juntas en el teatro por su papá y por mi mamá. Nos conocemos de toda la vida.
9: Es bonito que tengan esa amistad, sí, en la vida real. Pero yo les quería preguntar, las salas de espera son lugares duros, y más cuando es la oficina de un doctor. ¿Qué es lo que hace que la gente siga yendo a ver esta obra después de tanto tiempo?
10: Pues yo creo que todo mundo se puede identificar con alguno de los personajes y es el punto de la obra. Entonces, como te encuentras a ti y encuentras a alguien más, se va pasando mucho de boca en boca las ganas de verla. Por eso la gente sigue yendo. Vayan a vernos.
9: Sí, claro, claro.
0: Digo, que estaría muy bien, como por si alguien no sabe muy bien de qué va Toc Toc, que nos cuenten rapidísimo nada más cuál es la trama de la historia.
11: Toc Toc se trata de 6 pacientes que van a ver al doctor Cooper. Estos 6 pacientes tienen un trastorno obsesivo compulsivo diferente. Está la aritmomanía, que es contar todo. El síndrome de Tourette con coprolalia, que es tener tics y decir groserías. El personaje que nosotras compartimos es ecolalia y palilalia, que estamos repitiendo todo. Entonces son estos 6 pacientes que van a ver al doctor Cooper, pero llega la asistente a decirles que, híjole, su vuelo pues no ha llegado. De Nueva York todavía no sale, entonces no saben a qué hora va a llegar el doctor. Estos personajes entran en pánico. Entonces es 1 hora y media de los 6 personajes tratando de solucionar, por así decirlo, o saber cómo llevar a cabo este TOC para su vida.
0: De ahí que sea TOC, TOC.
11: Efectivamente.
0: No es como alguien tocando la puerta.
9: No, es más bien por el TOC, exactamente.
11: Trastorno obsesivo compulsivo.
9: Oigan, pero ahí es una línea muy delgada entre reírse de las personas que tienen estos trastornos, uh-huh, a reírse con las personas que tienen estos trastornos, claro, y que se reflejen ahí, que digan, sí soy, hashtag, sí soy, ¿no?
10: Es que como la comedia de Tok Tok está basada en la realidad y en el sufrimiento de estas personas, se vale reírse de ellos, la, uh-huh, verdad. Porque, uh-huh, como también todo el mundo se encuentra ahí, te estás riendo de ti mismo, que, sí, yo creo que es algo muy sano, de que, uh-huh, encontrarle risa a la tragedia que puede uno tener en su vida es algo muy bonito, en mi opinión, y es el punto de la obra, encontrar la comedia en la tragedia.
0: Siento que ya la vendieron muchísimo. ¿Dónde la podemos ver? ¿Hasta cuándo están en ese teatro?
9: ¿Qué días, qué horas?
0: ¿Qué días, qué horas, todo?
10: Estamos en el Teatro Royal Pedregal. Uh-huh. Nos acabamos de mudar. Excelente teatro. Muy fácil de llegar. Yo apenas aprendí a manejar y llevo súper bien.
0: Dios, qué jóvenes son. Wow. Ajá.
9: La ruta de la amistad que está por ahí fue porque, uh-huh, en algún momento se hicieron las Olimpiadas en este país también y nos regalaron cosas. Otros países nos regalaron esculturas.
0: Se aprende cosas todos los días.
9: Bueno, todos los días y más al lado nacional. Todas esas.
10: Yo, en la amarilla sales.
9: Exactamente.
10: En la amarilla a la lateral. De nada.
11: Ay, Monse.
10: Bueno, y estamos los.
11: Ah, sí, de jueves a domingo. Los jueves estamos a las 8 de la noche, los viernes 7 y 9, sábados 6 y 8, y domingos 1 y media y 5 y media. Estamos alternando el elenco todo el tiempo, uh-huh, entonces vayan a verla, está muy, muy, muy divertida. ¿Y hasta cuándo? Hasta que Dios quiera.
9: Claro, porque además, sí, el elenco, ves páginas de teatro y es un personal infinito, ¿no?
0: Sí. Con tantas
9: Hay
0: funciones.
9: Que ver las redes sociales de la, uh-huh, hora para saber quién va a estar en qué función, ¿no?
11: Exacto.
9: ¿Nos las pueden dar, por favor?
10: Es Tok Tok Obra en Instagram.
11: Ay, qué bueno que tú te las
9: sabes.
10: Ok. Yo no me sé los horarios. Tok Tok
9: Obra en Instagram. Ay,
0: qué bueno que vinieron juntas.
11: Sí, equipo juntas.
0: Oigan, muchas gracias por haber estado aquí en la Hora Nacional.
11: Ay, ustedes, muchas gracias por invitarme.
10: Muchas gracias.
9: Gracias. Y gracias a ustedes, no se vayan, por favor. Tafa T ha convertido la música en una forma de resistencia cultural. Su trabajo muestra que las lenguas originarias siguen vivas y se fortalecen a través del arte. Vamos a ver y escuchar la entrevista que le hizo nuestra compañera Rosalba Aguirre.
12: Familia de la Hora Nacional, la música es una manera de preservar nuestros pueblos originarios, su identidad y, por supuesto, su talento. El día de hoy nos acompañan dos talentos impresionantes que vienen desde Oaxaca. Le damos la bienvenida a Cecilia Tafaté, Cecilia Rivera, y también está con nosotros Momo García. Bienvenidos.
13: Muchas gracias.
14: Muchas gracias.
12: ¿Cómo empezó este sueño de la música? ¿Dónde? ¿A qué edad? Platíquenos, por favor.
13: Pues yo crecí en una comunidad rural de aproximadamente 500 personas. Yo desde que tengo memoria, pues mis papás ponen música, ¿no?, en la casa, de distintos géneros. También yo escuchaba mucho el canto de las aves y siempre como que me llamaba la atención las melodías, los ritmos, y desde chiquita pues empezábamos a jugar como a los músicos. Y fue hasta en el 2018 cuando pues ya me dediqué como de lleno a la música, pero creo que la música, pues yo desde que nací estaba ahí. Yo fui la que me fui como metiendo y empaparme, ¿no?, de esto de la música, sobre todo en mi lengua materna.
12: Tú eres de la región de La Cañada, en Oaxaca. ¿Cómo es esa región? Porque me imagino que también es muy inspiradora justo para este tipo de artes, ¿no? La música.
13: Bueno, allá es muy bonito en todos los aspectos. Tenemos una gran variedad de gastronomía, tenemos nuestro propio huipil, tenemos aproximadamente cuatro tipos de huipiles, que es San José Tenango, Huautla de Jiménez, San Lucas Oquiapan, también de la zona baja. Y pues tenemos nuestra propia lengua también, que es el mazateco. Es muy bonito, hay mucha vegetación, tenemos ríos y cascadas. Muy bonito que también justo pues eso es lo que a mí me inspira personalmente, lo que es en nuestra cosmovisión, que a veces de ahí me baso para componer.

0: conectar con esta identidad nacional? ¿Qué sienten?
1: Yo soy mucho de la idea de que como cantante, sea grande o pequeño un escenario, yo siempre canto con el mismo amor, con la misma pasión, y creo que la intención de un verdadero artista es compartir su arte, ¿no? Su amor, su canto con la gente que nos escucha y lograr conectar con ellas. Entonces, sea aquí, sea allá, en realidad pues he visitado Estados Unidos apenas el año pasado y fue muy bonito, la verdad, estar allá, porque pues sabemos cómo está la situación, que no cualquier persona puede cruzar, ¿no? Pues la frontera. Afortunadamente pues yo tengo este permiso, entonces pues estoy muy agradecida con la música que me ha llevado a diferentes escenarios, tanto pues locales, regionales, locales como nacionales e internacionales, y siempre portando con orgullo este huipil, con muchísimo respeto, que es bordado con manos, con mujeres de mi comunidad, de mi región, representando siempre a mi cultura, la mazateca, y también con mucho respeto, ¿no?, a mi estado, Oaxaca.
2: Y creo que lo más bonito de tocar en otros países, en otros lados, es saber que México tiene presencia en el corazón de la gente de fuera. No somos un pueblo que sea ajeno a los extranjeros. Nos reconocen, saben que si escuchan a los mexicanos, están escuchando una propuesta diferente a lo que están acostumbrados. Se emocionan al escucharnos.
0: Cecilia Tafaté, Momo, platíquenos, ¿dónde los podemos localizar? ¿Redes sociales? ¿Dónde podemos ver los siguientes eventos, conciertos?
2: Todo es en las redes sociales de Cecilia Rivera, ahí la buscan, yo ahí la estaré acompañando en los conciertos. Soy el violinista de Cecilia y tengo un enorme gusto de serlo, de acompañarla y de darle vida a sus composiciones.
1: En todas las plataformas estoy como Tafaté, J-T-A-F-A-T-E, que significa voz brillante. Mi mazateco es variante de Huautla de Jiménez, tierra de María Sabina. También tengo algunas canciones publicadas en Spotify, como Tafaté, y en YouTube, en TikTok, en Instagram, pues así me encuentran. Muchas gracias.
0: Qué gusto, y sobre todo el poder tener un granito de arena entre todo este mar para seguir preservando, en este caso, la lengua mazateca. Muchas gracias.
1: Gracias a ti por el espacio.
0: Y gracias a ustedes también por permanecer aquí en La Hora Nacional. No se vayan.
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0: Muchas gracias por acompañarnos una vez más aquí en La Hora Nacional. Les deseamos que tengan una excelente semana.
1: Sí, nos escuchamos por aquí el próximo domingo. Que tengan muy bonita noche.
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7: Hola, hola, bienvenidos a un episodio más de Ya Oíste. Yo soy Génesis Sainez Silva, su conductora el día de hoy, y hoy vamos a hablar sobre un tema que poco se habla, pero que viven muchísimos hombres, que es la ginecomastia. Y para eso nos acompaña el día de hoy el doctor Manuel Alejandro Catalán Ruiz. Así que, doctor, pues le doy la bienvenida. Este es su espacio, con toda la confianza, para hablar sobre este tema tan, pues, poco común.
8: Muchas gracias, Génesis. Estoy muy contento y agradecido por la invitación. En efecto, es un tema bastante interesante, poco conocido, pero muy frecuente en los motivos de consulta en los niños adolescentes. Entonces, va a estar muy, muy, muy buena la plática y yo encantado de estar aquí contigo platicando.
7: Pues muchas gracias, y sí, definitivamente creo que es una, para empezar la palabra, le decía, ¿cómo se pronuncia? Ginecomastia.
8: Sí, exacto, es ginecomastia.
7: Ginecomastia, ok.
8: Es un poquito complicado, pero vamos a empezar, ¿te parece?, por definir ginecomastia.
7: Pues, me encantaría.
8: Mira, ginecomastia básicamente es el crecimiento de la glándula mamaria en los hombres, ¿sale? Es una proliferación de este tejido mamario, y que básicamente puede ser uni o bilateral, ¿ok?
7: Ok.
8: ¿Por qué en los hombres? Porque pues, en las mujeres ya sabemos que es la glándula mamaria, básicamente el pecho, pero los hombres no debería de desarrollarse. Por eso claro, se denomina, o el término es ginecomastia en los hombres. Es un motivo frecuente de consulta en los adolescentes, y esto tiene que ver por la fisiología. Hay diferentes tipos de ginecomastia. Hay una ginecomastia fisiológica y una ginecomastia, pues, patológica, que no debería de ocurrir.
7: Okay.
8: Entonces, existen tres picos donde se puede presentar esto. Hay una ginecomastia neonatal, es decir, ocurre en los bebitos, y esto wow, es estimulado por los estrógenos y progestágenos maternos en útero. Es decir, a través de la placenta pasan estas hormonas y estimulan unos receptores que se encuentran en la glándula mamaria, por lo que en los primeros meses de vida los bebitos podrían tener un crecimiento de su pecho, que se denomina como botón mamario.
7: Okay.
8: Ese estado transitorio va a desaparecer una vez que hay una caída de este estímulo hormonal cuando nacen, y no se resuelve sin ningún problema.
7: Okay.
8: Hay un segundo pico, que es la ginecomastia puberal, y básicamente ocurre en la etapa entre los 10 y los 14 años en los niños, ¿ok? Esto es estimulado porque una vez que empieza la pubertad de los niños, hay un incremento de los estrógenos, que también se producen en los hombres, también producimos estrógenos, que pueden sensibilizar los receptores también de la glándula. A medida que vamos avanzando en edad los hombres y nuestros niveles de testosterona se incrementan en su pico más alto, que llegan a ser hasta 30 veces mayor, es cuando se resuelve esta parte de la ginecomastia puberal. Es decir, también es algo transitorio, pero toma más tiempo. Alrededor de 1 a 3 años, más o menos.
7: Pero no es algo definitivo, o sea,
8: es, no es algo definitivo.
7: Tiene que quitar.
8: Exactamente.
7: ¿Cómo saber que realmente pues es ginecomastia o no es por a lo mejor incremento de peso, por obesidad, o en dado caso es realmente algo malo?
8: Sí, eso que mencionas, Génesis, es muy importante. La ginecomastia puberal se presenta entre el 60 y el 90% de los adolescentes. Y lo primero va a ser definir si es ginecomastia o es algo que se llama como pseudo ginecomastia, que básicamente sería un incremento en el tejido adiposo, lipomasia o adipomasia. Esto es por, a lo mejor las personas tienen un exceso de peso, el área del pecho tiende a concentrar mayor cantidad de tejido adiposo y da una apariencia como si fuera un crecimiento mamario.
7: Claro.
8: Entonces, por eso es muy importante la exploración. Los síntomas que presentan los niños por los que llegan a consulta, en caso de que sea una ginecomastia, el primer dato es un aumento de volumen. Se aparejan una bolita, la bolita tiende a estar indurada, es una bolita indurada que ocurre por debajo de la areola y el pezón y les produce dolor. Es un dolor de tipo punzante, es intermitente, pero eso es lo que les llama la atención. En algunas ocasiones el mismo cambio de ropa, el roce de la ropa,
7: les molesta
8: exactamente. Entonces le dicen a sus mamás, las mamás no las llevan a la consulta y entonces se preocupan porque dicen qué es lo que está pasando. Entonces puede ser una bolita solo en un lado del pecho, a veces es de los dos lados, y entonces es justamente donde se tiene que discernir. La adipomastia no se palpa indurada, la bolita realmente no está por debajo de la areola del pezón, sino que es una distribución más generalizada, digamos que es un crecimiento del pechito como más homogéneo,
7: okay.
8: El tejido se palpa laxo y no produce dolor, que serían dos o tres datos clínicos que diferenciarían a una ginecomastia de una adipomastia. Pero también algo que les llama la atención es que puede haber una asimetría, es decir, perdón, puede ser de un solo lado y eso les llama la atención porque se me creció la bolita de un solo lado y generalmente cuando es adipomastia es bilateral, generalmente es como simétrico,
7: okay.
8: Y eso es algo también muy característico que se puede que se puede referir a la madre para que lo lleve al médico. Entonces esto es muy importante porque para los niños les genera mucha inseguridad
7: sí.
8: El hecho de que empiecen con un crecimiento del pecho siendo niños. Se vuelve objeto de bullying en las escuelas.
7: Exacto.
8: Y genera, incluso los limita en algunas partes de su vida. Tengo pacientes que han dejado de hacer actividad física, por ejemplo, van a natación y no les gusta ya practicarla porque hay que quitarse la playera y sienten que su pecho tiene un aspecto que para ellos no es agradable, no es algo que sea normal y dejan de hacer actividad física, dejan de ir y entonces esto es muy importante también por cuestiones pues psicosociales para los niños, poderlos informar para poderlos tratar y orientar adecuadamente.
7: No, y en esa edad es muy importante porque creo que es donde de ahí pues son jóvenes, son adolescentes, la pubertad, lo que hablábamos hace ratito, que un simple comentario que a lo mejor para nosotros es exacto, un simple comentario, para ellos no. Entonces eso marca y decíamos, tal vez la ginecomastia no puede ser tan grave en a nivel físico, pero sí en la parte como psicológica. Y que le, o sea, siente inseguridad de su cuerpo, que le dé pena hacer ejercicio. Por ejemplo, usted, doctor, ¿qué le puede decir a un niño como de... Yo te recomiendo que cada cierto tiempo hagas esto. ¿Cómo es la zona de autoexploración?
8: En el caso de la ginecomastia en los niños, casi siempre les digo que tienen que detectar si tienen alguna bolita siempre en la parte de alguno de sus pechos, porque empiezan con dolor. Incluso ni siquiera pueden tener a lo mejor de forma inicial como tal un aumento de volumen. Entonces empiezan con una hipersensibilidad al cambio de ropa o dolor punzante y es ahí donde yo les sugiero pueden palpar justamente su pecho. La ginecomastia ocurre por debajo de la areola y el pezón. Entonces, si se palpan alguna molita, sería un punto como de alarma a detectar para que le comenten a sus padres. Pero sí, en general, esta es la forma en la que se les comunica. Casi siempre todos los niños que presentan una ginecomastia entre los 10 a 14 años vuelven a tener otro pico entre los 15 y 16,
7: Ay. Hasta
8: un 33%, aunque se quite en ese momento, vuelven a estar estimulados. Entonces también les comunico para que no se espanten o no se frustren. Y justamente lo que te comentaba, Génesis, tienen una caída después de que está su pico hormonal muy alto y estimula este crecimiento, se resuelve de forma transitoria.
7: Okay.
8: Entonces es comunicarle a los niños para que estén tranquilos.
7: Se nos acabó el tiempo, doctor, pero muchísimas gracias por habernos acompañado, por habernos quitado todas estas dudas, que no solamente fue a mí, fue a toda la gente que nos está escuchando del otro lado de la radio, de alguna plataforma, y nos vamos, así yo estoy, voy a investigar más.
8: Muy bien, muchísimas gracias a ti, Génesis, por la invitación, y yo encantado de platicar de estos temas para poder llegar a más gente y poderlos informar de la manera más segura.
7: Así es. Esperemos verlo en otro episodio, doctor.
8: Con mucho gusto.
7: Y gracias a todos los que se quedaron hasta este punto. Gracias por escucharnos, que se hayan resuelto algunas dudas y que si tienen otras dudas, nos comenten, nos dejen sus comentarios. Nosotros siempre los estamos leyendo, los escuchamos para los próximos episodios. Nos vemos en el siguiente episodio. Yo soy Génesis Sainez Silva y nos acompañó el doctor. Muchas gracias.
8: Muchas gracias.
7: Nos vemos hasta pronto. Adiós.

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Las 11:18. 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
9: Las 11:30.

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Las 11:59. 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

0: las 12:25.
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0: las 12:32.
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Las 12:55. 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

0: La 1:45. ¡La Cotorra!
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0: Las 2:30.
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0: Las 3:42.
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0: Las 3:42.
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0: 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Las 4:06.
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Le seguimos contando historias en estas sesiones en vivo de La Firma con este gran tema de Osvaldo Villarreal. Indiscutiblemente un gran éxito de Sólidos.

0: qué bonito.
1: Las 4:35.
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Las 4:43. 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

0: Las 4:51.
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0: las 5:11.
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0: las 5:23.
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0: La 534. 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
0: Las 5:50.
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0: buenos días, un gusto que nos sintonice. Acompáñeme a conocer los titulares de este lunes 1 de junio de 2026. Jueces y magistrados se podrán reelegir, pero políticos no. Destaca rector de la UAD beneficios y respaldo federal durante administración de Claudia Sheinbaum. Por falta de psicólogos, maestros asumirán la atención socioemocional de estudiantes. Capacitación inicia en el mes de julio. Y Yoldi Reyes asegura estar limpio para contender en Victoria. Tendremos información relevante desde el Mante con Santiago Hernández.
1: Buenos días, en esta mañana te voy a comentar que avanzan compromisos laborales entre sindicato y ayuntamiento. Esto lo reconoce el líder del SUTEM. La información más adelante.
0: Ya se encuentra listo con el avance de la información deportiva José Vélez Azá.
2: ¿Qué tal, Jesús? Muy buenos días, amables amigos, qué gusto saludarlos y con ánimo de lunes, se nos fue el fin de semana. Estamos iniciando una nueva y también estamos iniciando mes, así que bienvenido el sexto del año de este mes de junio del 2026. Y vamos a tener mucha información, el resumen de fin de semana, también es de mes de análisis, pero por lo pronto, bueno, ya hay campeón en la Champions en Europa, ya hay campeón en la Champions de la CONCACAF, ya hay campeón de temporada o campeón de campeones de la Liga de Expansión. Resultado de lo sucedido en este partido de preparación de la selección mexicana el pasado el sábado por la noche en Pasadena. También tendremos todos los detalles de la NBA. Ya tenemos rival de los Knicks después del partidazo del sábado en Oklahoma entre los Spurs y el Thunder. También tendremos todo lo relativo a ello. Béisbol de Grandes Ligas, béisbol de la Liga Mexicana. Hay resumen dentro de lo que es el deporte local. También hay espacio y por supuesto que sobre todo lo que consiguió la Universidad Autónoma de Tamaulipas y lo que logró también en la Olimpiada Nacional, la delegación tamaulipeca en la Olimpiada Nacional con la de 2026. De esto y más aquí en los deportes con ánimo de lunes, más adelante.
0: Gracias, José Vélez. Más adelante nos vemos, nos escuchamos con toda la información deportiva. Lo invitamos a que esté al pendiente y participe con nosotros como todas las mañanas en la encuesta del día de hoy. Ya lo sabe, la pregunta la va a encontrar en nuestra página de Facebook o RT Noticias. Lo invitamos a que vote, a que nos deje también su comentario referente al tema de hoy, que más adelante estaremos abundando sobre el mismo en este lunes, donde tendremos también mesa de análisis, como siempre, con temas de interés para que no pierda usted detalle. Además de la información que se va generando al momento, aquí la va a encontrar antes que en cualquier otro lugar, así que de esta manera comenzamos.
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0: Le doy la bienvenida, mi nombre es Jesús Rodríguez y a lo largo de esta primera edición le estaré llevando la información más relevante y oportuna, así que lo invito a que no pierda sintonía con nosotros. Estamos a través de La Cotorra en la 101.7 para la zona centro del estado y saludando con mucho gusto a los amigos de la región cañera del Mante, quienes nos sintonizan a través de La Chavela en la 93.9, gracias por despertar con nosotros. Recuerde que también pueden seguirnos en nuestra transmisión simultánea en video, ya sea a través de nuestro canal de YouTube o RT Radio, a través de Facebook en RT Noticias, ahí estamos atentos también a sus mensajes. En Instagram y en TikTok nos va a ubicar como ORT Noticias, en X ORT Noticias Vic o a través de www.ortnoticias.com.mx, en donde constantemente estamos actualizando las notas de mayor interés para usted. 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Si cuenta con un dispositivo Alexa, únicamente mencionando Alexa La Cotorra 101.7 FM o Alexa La Chavela 93.9 FM, se estará enlazando a esta señal también. Lo mismo con el resto de las estaciones del grupo ORT Radio. Teléfono en cabina 834-318-2401. Mensajes vía WhatsApp 834-301-3687 para que se comunique de manera directa con nosotros, nos haga llegar sus quejas, sugerencias. También recuerden, en la medida de lo posible, los reportes, enviar alguna fotografía, algún video que nos sirva como evidencia y canalizarlo ante la autoridad correspondiente. Y bueno, se lo vamos a agradecer para darle puntual seguimiento a sus temas. Son las 6:07, se encuentra listo, preparado nuestro compañero y amigo Santiago Martínez, como todos los lunes, inicio de semana, con con el resumen de lo acontecido durante el fin de semana. Santiago, buen día.
4: Hola, ¿qué tal? Saludos a todos los que se encuentran en estos momentos. Escuchando las noticias, obviamente nosotros con la participación, con el reporte de lo que sucedió en cuestión de seguridad pública, reportes de accidentes, reportes de atención prehospitalaria por parte de los cuerpos de emergencia. Vamos a iniciar con lo que pasó aquí en la capital de Tamaulipas. El balance pues está entre los parámetros del promedio de percances que se registran aquí en la capital de Tamaulipas. Accidentes, algunos de ellos donde se ven involucrados los motociclistas, que no pueden faltar en este tipo de resumen. Y hubo 5 el sábado y 7 el domingo, el día de ayer. Vamos a mencionar algunos de ellos. Uno de ellos que se registró y que dejó cuantiosos daños materiales, Fidel Velázquez con calle 18 de julio, donde un vehículo Aveo sufrió daños importantes en la parte frontal después de un choque contra un poste. Esto en la colonia Benito Juárez, después de que perdiera el control y terminó estrellándose contra el poste. Ahí, según se dio a conocer, se estableció que circulaba exceso de velocidad, intenta realizar una vuelta que donde pierde el control, termina por impactarse contra el poste. Afortunadamente no hubo personas lesionadas, ahí tomó conocimiento tránsito municipal. Un motociclista también resultó lesionado en la calle 18 Abasolo, en el cruce en pleno centro de la ciudad capital. Tras el impacto, el conductor pues quedó tendido sobre la carpeta asfáltica. Se dolía de su extremidad superior, de su brazo, por eso fue canalizado de urgencia para descartar probables fracturas. Esto se da, repito, en el primer cuadro de la capital de Tamaulipas. Un choque, el que le vamos a narrar, contar, por un bache, provoca la volcadura de una vendedora de nieves, un triciclo, bueno, una tricimoto, como les dicen, nieves de garrafa es lo que oferta esta mujer, y terminó por caer, sufrió alguna lesión, no ameritó su traslado a un hospital. Fue en el Boulevard Guadalupe Victoria, en la calle 19, fue a la altura de ese donde se registra este accidente. Ahí, acceso a la colonia de Las Palmas, un accidente peculiar, un accidente donde pues un bache, al parecer, fue el factor para que terminara por registrarse este accidente. Baches están ahorita en prácticamente toda la capital, en las principales avenidas, en las avenidas secundarias, hay baches, así que hay que extremar precauciones porque se pueden registrar accidentes de este tipo. Una mujer dormitó al volante. Estos hechos ocurrieron el domingo, el mediodía, el domingo, después de perder el control, calle 5 de febrero, a unos metros antes de llegar a Carlos Adrián Avilés, Avenida La Paz, sector oriente de la capital de Tamaulipas, y impactó a un vehículo que estaba debidamente estacionado, solamente daños materiales, llegaron a un arreglo en la vía pública, las personas involucradas. Ya también al finalizar el día de ayer, domingo, un choque con proyección en la José Sulaimán con Fidel Velázquez. Ahí se da este accidente entre vehículos compactos, uno de ellos terminó pues en el estacionamiento, en el área de una propiedad de una llantera que se encuentra en la esquina de esta ubicación, y afortunadamente sin personas lesionadas. También hubo otro accidente ya también en los últimos minutos del día de ayer, un choque donde se había involucrado un motociclista que impactó contra un vehículo, determinará las autoridades de tránsito. Esto sucedió atrás de tránsito, por cierto, América Española, ampliación América Española, rumbo a la salida antigua Almante, donde se da este percance, donde se presentan una persona lesionada, el motociclista. Siguen apareciendo, repito, los motociclistas. En esta ocasión, este fin de semana, fueron 4 accidentes donde se vieron involucrados los amigos motociclistas. Vamos a carretera. Hubo un domingo trágico el día de ayer, un choque frontal deja a una persona sin vida y un lesionado. Este accidente se registró en la carretera federal 85, la carretera nacional, la carretera Victoria Monterrey, donde este choque frontal cobró la vida de un hombre y dejó otra persona lesionada, recordando pues los peligros que enfrentan diariamente quienes transitan esta importante vía de comunicación. Recordar que esta carretera no es peligrosa, es el exceso de velocidad que imprimen algunos conductores, y se han registrado constantes accidentes, sobre todo el tramo hacia Villagrán. Se registró la mañana del día de ayer a la altura del kilómetro 103, ya en terreno del municipio de Villagrán. La víctima fue identificada como Rafael, de 30 años de edad, originario del ejido La Floreña, y de acuerdo con los reportes preliminares, Rafael conducía de norte a sur, rumbo a su comunidad, a su lugar de origen, cuando se produjo este choque frontal contra una camioneta que circulaba en sentido contrario procedente de Jiménez, con destino a Allende, Nuevo León. Fue lo que recabaron las autoridades en cuestión de datos. Los paramédicos de Hidalgo acudieron de inmediato, auxiliaron a los involucrados, los trasladaron al hospital de Hidalgo. Sin embargo, pues Rafael se perdió la vida antes de recibir la atención especializada, la atención médica especializada, y obviamente las autoridades pues realizan las investigaciones correspondientes para dar a conocer pues las causas de ese percance y las responsabilidades, obviamente, de determinar quién es culpable en este lamentable hecho, que vuelve a poner en evidencia la importancia de tomar precauciones al conducir en carretera. Siempre vamos a insistir en manejar a la defensiva en carretera, porque se pueden dar esos choques que se pueden evitar si atendemos todas las recomendaciones que hacen las autoridades, nosotros como medios de comunicación. El exceso de velocidad, siempre rebasar en curvas, se da constantemente, sobre todo estos tramos de carretera. También hubo otros accidentes, entre ellos uno que se registró en la carretera Villa de Casas o Casas, junto a la Marina, en el municipio de Abasolo, kilómetro 36. Ahí es elegido Hildardo Magaña. De acuerdo con los primeros reportes que dieron a conocer las autoridades, el conductor de un vehículo, en este caso una motocicleta, a exceso de velocidad, perdió el control y salió de trayectoria, terminando con chocar contra un poste. El hombre quedó lesionado y pues los ciudadanos, las personas testigos, pues avisaron a las autoridades, en este caso a través del servicio de emergencia 911, acudió a Guardia Estatal, obviamente siempre atendiendo en primera instancia, y el factor, el exceso de velocidad por parte del motociclista. Así que siguen también los accidentes en carretera cuando estén involucrados motocicletas en las ciudades. Hubo percances fuertes también en el sur del estado, choques con proyección, choques contra objetos fijos en la frontera, pues pocos accidentes, solamente una volcadura que se presentó allá en Reynosa. En Matamoros estuvo muy tranquilo. Así en general, el comportamiento, siempre va a haber accidentes de menor a mayor magnitud. En esta ocasión, pues vamos a decirlo, que estuvo tranquilo todo territorio tamaulipeco. Sin embargo, no baje la guardia, hay que manejar con precaución siempre, extremar precauciones y atender las recomendaciones por parte de las autoridades y nosotros de los medios de comunicación. Es mi reporte y, como siempre, aquí seguimos atentos y pendientes.
0: Gracias, Santiago Martínez. Bueno, pues ahí tiene lo acontecido durante el fin de semana, este reporte amplio que siempre Santiago nos comparte con gusto, y bueno, pues para que usted esté bien informado. Ahí estamos también al pendiente de sus mensajes, de sus reportes, y miren, le mencionamos, aunque más adelante vamos a tener el panorama del clima completo, en estos momentos aquí en la capital tamaulipeca tenemos 23 grados centígrados, una máxima de los 33, un día soleado. Sin embargo, se ha advertido que, bueno, pues junio vendrá pues con algo de lluvia también. De hecho, el pronóstico para prácticamente toda la semana así lo indica, para que usted esté al pendiente. Más adelante Sara nos estará ahí compartiendo pues a detalle el pronóstico del clima. Mientras tanto, le comento que para Nuevo Laredo la mínima de hoy será de los 25, máxima de 35. De igual manera en Reynosa, para Matamoros la mínima será de 26, máxima de 33 grados centígrados. Para el Valle de San Fernando, 25 grados la mínima, 34 la máxima. Mientras que en Miquihuana, 15 grados será la mínima para el día de hoy, máxima de 26. En Gómez Farías, 22 grados la mínima, 33 grados la máxima. Para la región cañera del Mante, 25 grados centígrados la mínima, 36 la máxima. Y en la zona conurbada de Tampico, Madero y Altamira, 27 grados como mínima, 33 grados la máxima para este lunes, inicio de semana, inicio de mes. También ahí, bueno, pues lo invitamos a que nos comparta cómo amanece en su municipio, en su colonia y en su sector, como siempre, ya lo sabe, a través de nuestras diferentes vías que usted ya conoce. Y en cuanto a la información, comentarle que, bueno, pues el día de ayer se llevó a cabo este evento de la celebración del segundo aniversario de pues el triunfo de la presidenta Claudia Sheinbaum en este segundo piso de la cuarta transformación, como le llaman. A nivel nacional, bueno, pues hay un evento que estuvo pues ahí presidido por la presidenta, en donde se mencionaba fueron más de 130 mil personas las que acudieron a este evento. Aquí en Tamaulipas se hizo lo propio, aquí en Ciudad Victoria, en la capital, un evento encabezado por el gobernador Américo Villarreal. Ahí, bueno, pues las cifras oficiales que se daban a conocer de parte del gobierno del estado mencionaban más de 17 mil tamaulipecos, los cuales estuvieron pues acudiendo de diferentes puntos del estado, de los 43 municipios de la entidad. El gobernador Américo Villarreal, le decía yo, ahí estuvo refrendando el apoyo a la presidenta Sheinbaum a 2 años del triunfo del movimiento de la Cuarta Transformación. Arribó el domingo al recinto ferial acompañado de su esposa, la doctora María de Villarreal. Funcionarios de la administración estatal también estuvieron ahí presentes, alcaldes, legisladores federales y locales, por supuesto, para escuchar en las instalaciones del Teatro, el Teatro del Pueblo, este mensaje de la presidenta Sheinbaum con motivo de los 2 años del triunfo del segundo piso de la transformación. Escuchemos parte de lo que mencionó el gobernador Américo Villarreal.
5: Nos da mucho gusto estar sumados a una presidenta humanista que ve por nuestra nación, por la unidad, por el bienestar de nuestra gente. Aquí, en un hecho inédito, los 43 municipios de Tamaulipas, más de 17 mil tamaulipecos y tamaulipecas reunidos a escuchar este gran mensaje humanista de unidad, de soberanía, de libertad, de independencia y de progreso social para todos. Enhorabuena, en Tamaulipas estamos celebrando, estamos de fiesta en estos 2 años de esta gran transformación. Tamaulipas está presente, gran presidenta de México, usted cuenta con el pueblo de Tamaulipas y desde aquí le decimos, todos los tamaulipecos y tamaulipecas, ¡se puede México!
0: Bueno, pues ahí están las palabras, este es un fragmento de lo que dijo el gobernador justamente cuando estaba el evento a nivel nacional. Pues estuvo realizando algunos enlaces con el evento nacional y bueno, este es parte del discurso que ahí destacaba el gobernador, refrendar este compromiso con la presidenta Sheinbaum y bueno, pues ahí los tamaulipecos que lo estuvieron acompañando, además de los funcionarios que ya le mencionaba, legisladores, alcaldes, obviamente, bueno, pues también hubo ciudadanía que estuvo presente ahí en este evento que se realizó el día de ayer aquí en la capital tamaulipeca desde el recinto ferial. Son las 6:21, vamos a la siguiente pausa comercial y ya volvemos.
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0: 6:24. Gracias por continuar con nosotros a esta hora de la mañana. Recibo con gusto aquí en el estudio a Javier Rodríguez, nuestro coordinador de noticias. Javier, muy buenos días.
1: Hola Jesús, buenos días a nuestro auditorio en este lunes a mediación de año, 1 ya, de junio.
0: Iniciando ya llegamos a la mitad prácticamente. Sí, ya. Del año, y bueno, pues ahí también, pues con el clima un poco loco, Javier, ahí ¿sí? Ya mencionábamos temperaturas de hasta 35 grados, sin embargo, por ahí dicen, bueno, pues no guarde el paraguas porque puede llover en cualquier momento. Ya decía por ahí el fin de semana Protección Civil que junio será un mes llovedor, digo, ojalá sí sea también, porque el agua, ya lo hemos dicho también, hace mucha falta, pero bueno, ahí pues no está de más que salga con el paraguas ahí también y con el bloqueador al mismo tiempo, ¿no? Porque claro, no le vaya a pasar de que no llueve o llueve.
1: Y su botella de agua,
0: hidrátese bien, sobre todo eso. Y bueno, pues que quienes se hidrataron o debieron hidratarse muy bien el día de ayer fueron los asistentes, Javier, a este evento que ya lo mencionábamos, el segundo aniversario del triunfo de la presidenta Claudia Sheinbaum, que bueno, es el día de mañana, pero este evento se realizó el día de ayer domingo en el Monumento a la Revolución allá en la Ciudad de México. Ya las cifras ahí las daban a conocer de la parte oficial, más de 130 mil personas, sí, las que acudieron.
1: 38
0: grados, aquí también estuvo muy caliente el día de ayer.
1: Pero para nosotros 38 grados.
0: Sí, no, pero de hecho aquí el día de ayer ahí y se hizo necesaria pues la atención de los cuerpos de emergencia.
1: Claro.
0: Por ahí algunas personas registraron ahí pues mareos derivados de las propias temperaturas.
1: ¿Se han venido también sin almorzar?
0: Sí, bueno, la otra es quién sabe a qué horas llegarían. Recordemos que venían personas de afuera, sí, que muy seguramente viajaron en la noche, o no sé, muy temprano, y como bien lo señalas, bueno, pues quién sabe qué también alimentados vendrían. Pero bueno, se desarrolló este evento que en esta ocasión, bueno, pues no se concentró en un solo punto, como es el centro del país. Ahora en los estados, bueno, pues ahí se tenía previsto la organización de eventos simultáneos en donde iban a estar presenciando este mensaje de la presidenta Sheinbaum, que desde la llegada del presidente López Obrador, Javier, pues se acostumbró, ¿no?, a un mensaje, ya no únicamente en los informes.
1: ¿En el Zócalo?
0: No únicamente en el periodo que te toca por ley el informe, sino además, pues el día en que llegaste al cargo, ¿no?
1: Ahí
0: el presidente López Obrador, pues no recordamos cuántos informes tuvo, porque bueno, hizo varios eventos, en este caso la presidenta está haciendo lo propio. Y bueno, aquí en Tamaulipas, ahí también, pues le decía yo, estuvo este evento ahí enmarcado pues por la presencia del gobernador Américo Villarreal. Por supuesto, no faltó ningún alcalde o legislador, tanto federal o local, Javier, prácticamente pues la plana política de la 4T ahí estuvo presente, además de algunos miles de tamaulipecos también, que como le decía, pues fueron invitados y dijeron, bueno, pues vamos a presenciar este evento. En el ámbito nacional, pues ya escuchábamos el discurso de la presidenta hablando una vez más sobre el tema de la soberanía, que creo que fue lo que predominó ahí, esta frase de que México no es piñata de nadie, es la que creo quedó más remarcada, ¿no?, el día de ayer, obviamente por el tema, estas diferencias que se traen con el vecino del norte, con Estados Unidos, y en donde insistía la presidenta que, bueno, pues siempre puede haber coordinación, más nunca subordinación. Ahí también estuvo hablando de los expresidentes, de Vicente Fox, sobre todo Felipe Calderón, ahí de pues el mal que dice le hicieron a México, que justamente ellos también estuvieron participando un día antes en Chihuahua, ahí en este movimiento que tuvieron ahí en apoyo a Maru Campos, justamente la gobernadora de Chihuahua, que también pues ha sido parte de toda esta polémica que se ha estado viviendo. Y que bueno, en el tema político también, pues fue ahí, como luego se dice, pues presentar o exhibir el músculo político que tienen los partidos, ¿no?, de cara a un proceso electoral, que bueno, pues lo hemos dicho, la presidenta Sheinbaum mantiene muy buenos números todavía en cuanto a la confianza ciudadana, incluso por encima del expresidente López Obrador, ahí sigue manteniendo pues muy, muy buenos números de acuerdo a las encuestas recientes, ¿no, Javier?
1: Sí, así es. Se puede decir que el día de ayer fue una fiesta para los morenistas y también, claro, para los simpatizantes de la Cuarta Transformación o del gobierno de Claudia Sheinbaum, mejor dicho. Porque sí, hay mexicanos que vaya, no militan en un partido u otro, e incluso algunos que militan en partidos distintos a Morena, que de alguna manera coinciden con el gobierno de la presidenta Claudia Sheinbaum. Entonces podemos decir que estaban de fiesta. Y sí, hoy, contrario a lo que se acostumbraba dentro de la Cuarta Transformación, que era concentrar a cualquier cantidad de mexicanos allá en el Zócalo, pues hoy, ahora sí que cada quien hizo su fiesta en su casa, en las capitales de cada uno de los estados, gobernados, claro, por Morena. En la oposición no creo que se haya hecho fiesta. Pero, sin embargo, pese a ello, en la Ciudad de México se congregaron, tú ya lo dijiste, por lo menos 130 mil personas, pero hoy, frente al Monumento de la Revolución, estábamos acostumbrados a ver este tipo de actos en el Zócalo, en la explanada, enorme. Bueno, pues hoy fue acá. Y bueno, pues hay quienes cuestionan el hecho de la presencia de los morenistas y burócratas en el evento. Pero pues habrá que reconocer, por un lado, pues la capacidad de movilización que ya aprendieron a tener. Cualquier cantidad de personas se movilizaron o las movilizaron para este evento. Sin embargo, hay una verdad que tú le acabas de decir, Jesús, que es la aceptación que tiene la presidenta entre los mexicanos. Y esos no son números oficiales, son números de las encuestadoras. Encuestadoras que ahora sí, en este caso, creo que lo hacen cada quien por su lado y no como las que habitualmente se hacen en esta temporada de elecciones, uh-huh, en donde los números, pues ahora sí que van acorde a quien la solicitó. Acá, desde que empezó el gobierno de Claudia Sheinbaum, pues las preferencias han ido siendo similares incluso a la alza. Y algo que es de llamar la atención, Jesús, y tú lo dijiste, es precisamente que tiene una aceptación por encima de la que tenía López Obrador. Entonces ahí sí, yo creo que se tendrá que reconocer que la presidenta es una mujer fortalecida hasta ahora, con mucho apoyo popular. Y claro que este evento fue, vaya, llamó la atención, yo creo que de propios y extraños, sobre todo de los extraños, por ver la posición, cuál iba a ser su posición en torno a los temas políticos que están sobre la mesa, ¿no? Y en este caso, pues tú ya lo dijiste también, fue una mujer que fijó su posición que ya la conocíamos, que es la defensa de la soberanía nacional. Hay quien la cuestiona en ese sentido, pero vaya, yo creo que es algo que se tendría que admirar y apoyar, Jesús, porque no se puede permitir que vengan a decirnos qué es lo que se tiene que hacer. En todo caso, somos nosotros como mexicanos los que tenemos la responsabilidad de elegir a nuestros gobernantes. Y si, bueno, hemos fallado porque nos mintieron y se pusieron máscaras, pues hay que estar, yo creo, más atento a ello, ¿no? Y exigir, además que hay la voluntad política ahora, creo, porque se haga más transparente la vida presente y pasado de quienes aspiren a un puesto de elección popular. Hay quienes no están de acuerdo, pero yo creo que es necesario que se haga por lo menos un poco de investigación en cuanto a quienes contiendan en las elecciones, no solamente en estas que vengan, sino en las futuras. Y ahí sí, en lo que estoy de desacuerdo es que tenga que ser la autoridad electoral quien se encargue de investigarlos. En todo caso, creo que sería responsabilidad de quienes los lanzan, de quienes los enarbolan, de quienes les dan las siglas para llegar. Y claro, responsabilidad nuestra también, deberíamos darnos a la tarea de escuchar las voces que luego se tienen, porque la verdad es que cuando alguien entra a la política, empieza a circular vida y obra de su vida, verdad o no, pero bueno, pues ahí es donde nosotros creo que tendríamos también que ser un poco más participativos y los partidos, pues asumir su responsabilidad en estos casos, ¿no? he visto resistencia o he escuchado, he leído resistencia de algunos partidos de la oposición. ¿Y por qué oponerse? Oponerse, claro, a que, creo yo, a que una autoridad electoral sea la responsable, pues a final de cuentas, ¿qué? Esos órganos están para validar o no una elección, pero para las candidaturas, pues los responsables deberían ser los partidos políticos. Pero bueno, el punto acá es que ayer, pues, se llevó a cabo este, pues, ¿qué podemos llamar? Festejo de lo que es el segundo año de triunfo de Claudia Sheinbaum y casi dos años de estar al frente de este gobierno, y en donde de forma minuciosa dio a conocer el avance que se ha tenido en su gobierno. Y bueno, pues le dio un poco de espacio dentro de su discurso a cada una de las entidades en donde se ha hecho algo en favor de, y Tamaulipas, pues ahí estuvo también presente en ese sentido.
0: Así es, Javier, que bueno, pues lo hemos visto a lo largo de estos dos años, ese espacio que tú mencionas, pues continuo, digo, en las diferentes mañaneras que se han tenido también cuando ha habido la oportunidad. En programas que destacan, bueno, pues se han hecho estos enlaces, ¿no? Como el día de ayer, ahí sí, en donde el gobernador se sumaba ahí a refrendar el compromiso con la presidenta Sheinbaum. En otros eventos se ha tenido también ahí esa distinción para el estado, de decir, pues no sé, estamos inaugurando la entrega de viviendas y bueno, el enlace hacia Tamaulipas, ¿cuáles son las cifras en Tamaulipas? Pero además también la presencia del propio mandatario en estas mañaneras, en la Ciudad de México también, en diversas ocasiones, pues se ha tenido ahí pues la presencia, ¿no? Que bueno, pues si ha sido lo que se había prometido o no, eso ya es cuestión de cada ciudadano ir evaluando, claro, justamente este tipo de mensajes, ¿no? Que para eso son, Javier, para que, bueno, pues te demuestren qué es lo que están haciendo o qué es lo que han hecho. Ya cada persona en lo particular considerará pues si es lo que esperaba o no, pero que es parte de ese compromiso que debemos de tener todos los ciudadanos también. Digo, si ya fuiste a votar y diste tu confianza, bueno, pues lo menos que puedes hacer es también informarte sobre qué es lo que están haciendo, claro, ¿no? Porque, digo, muchos nos quejamos o se quejan las personas de que, bueno, pues ese tipo de eventos, ¿para qué sirven? Pues sirven para eso, para que te rindan cuentas. Digo, obviamente están los informes que ya mencionábamos, son por ley que se entregan al Congreso y todo esto, pero es en este tipo de mensajes donde ya se dan los datos, pues, a detalle de cada una de las actividades que se están realizando, y ya tú tienes el conocimiento de si te están respondiendo o no. Ya en cuanto a lo que mencionabas de los candidatos de los partidos, obviamente pues la presidenta está en su papel, ¿no? Rindiendo las cuentas, pero obviamente también pues este tipo de eventos sirven de termómetro, de pulso, para ver pues cómo va a ir la situación de la confianza, ¿no? De cara a estas próximas elecciones, que un tema pues sí que ha estado sobre la mesa es justamente de las evaluaciones, de los perfiles que se deben de elegir para llevar a las boletas en los próximos meses, y que bueno, pues ahí volverá a estar el tema del ciudadano, de cumplir con su papel y de aprovechar la oportunidad que se da pues para votar libremente. Ya si vas o no vas, pues es lo hemos dicho siempre, Javier, si no acudes, si no participas, si no votas, pues con qué cara después estás reclamando de que no te están cumpliendo, de que pues no, de que es una persona que no era el perfil ideal, que era un bandido, que no sé qué, o que hubiese sido mejor con otra persona. El momento de actuar, siempre lo hemos dicho, pues es a la hora de ir a votar, de estar en las urnas.
1: Así es, y a final de cuentas, bueno, habrá quien pese a que haya votado por el gobierno que está ahorita en turno, pues a lo mejor está decepcionado.
0: Y sí, ¿sabes sí qué? Que hay pues casos también que se han dado así.
1: Me equivoqué, porque bueno, usted lo sabe, aquí siempre lo decimos, cada quien habla como le va en la feria, ¿no? Hay quienes están a favor de este gobierno porque les ha beneficiado, porque tiene una vida cómoda y demás. Hay quien no está de acuerdo, ¿no? Si volteas a ver a los del campo, a lo mejor nos van a decir una grosería, porque se sienten olvidados. No lo digo yo, aquí se ha declarado, ¿no? Y es, vaya, no lo llevemos a nivel nacional, llevémoslo aquí, en casa. Pues hay quienes están satisfechos con el trabajo que hace el alcalde, y hay quienes, pues no lo estamos por las condiciones en que estamos viviendo, ¿no? Pero bueno, a final de cuentas, lo acabas de decir tú, Jesús, pues cada quien hará su propia evaluación. Pueden hablar maravillas de lo que hicieron, y quien sí lo vivió y lo sintió, pues lo va a aplaudir, y quien no, pues va a decir que está bien lejos de su verdad. Uh-huh. Y a la hora de volver a ir a las urnas, pues cada quien recordará, vaya, pues lo que vivió con ese gobierno en turno, para reafirmarlo o no. Pero bueno, pues ahí, ahí están los resultados, por lo menos hasta ahora, en la cuarta transformación a nivel nacional. En lo local, pues tendremos la oportunidad de volver a salir a votar, y en la evaluación que haga o que hagamos todos y cada uno de los que estamos acá, pues será el resultado que se tendrá en las urnas.
0: Uh-huh. Así es, y bueno, pues ahí, ahí estará esa nueva oportunidad, como se menciona, Javier, y que también el día de ayer había por ahí algunos comentarios de que acarreados y de que cosas así. Recordemos que, bueno, ya se ha dicho un sinfín de veces, pues sí, puede ser que haya algunos tipos de condicionamientos, pero desde hace mucho
1: que no son nuevos,
0: que no son nuevos, y que desde hace mucho lo hemos dicho, pues a la hora de acudir a la urna, pues eres tú con el único que está ahí frente a la boleta, y que en un sinfín de ocasiones pues se han dado diversas maneras de cómo poder cumplir con esas cosas que te solicitan, y al final de cuentas tú rendir tu voto, ¿no? Que aquí ya lo hemos dicho en otras ocasiones también, por ejemplo en la pasada administración estatal, que mucho se cuestionaba también pues la obligatoriedad que luego había con la burocracia para acudir a los eventos del exgobernador y cosas de esas. Pues aún y con todo y eso, pues vimos los resultados, la gente quiere un cambio y se dio a final de cuentas, ¿no?
1: Sí.
0: Digo, eso ya es cosa del pasado, el decir, pues es que me obligaron, ya es cuestión de cada quien.
1: Y es la versión de siempre, acá también sí. Nos dicen, fuimos obligados a ir a puros acarreados. Y bueno, yo no dudo que algunos de ellos o de los que estuvieron ahí presentes fueron, sin embargo, déjeme le abono un poco a esto. El día de ayer platicaba con algunos vecinos, no soy muy afecto a ello, pero andábamos ahí haciendo algunos trabajos, y uno de ellos venía todo soleado, y le pregunté, digo, no, es que vengo allá, le digo, ¿qué, él tuvo que ir? Dijo, no, es que yo quería escucharlo, y me pareció un buen lugar para ir a escucharlo. Ah, bueno, pues fue por
0: claro, su y hubo otros casos también, Javier, que dijeron, sí, me dijeron que fuera, pero yo no fui. Entonces, bueno, pues cada quien está en su libertad de acceder o no acceder, ¿no? Que es parte de lo que mencionábamos.
1: Mira, por ejemplo, acá me dice, buenos y calurosos días. Oiga, mi mamá ya es una señora grande. Dice, le dijimos que no fuera al evento en el Poliforum por este calorón, pero su respuesta fue, si no voy, me ponen trabas, dice. Bueno, pues ahí está, y por esa razón fue. Uh-huh. Bueno, o sea, ahí está, y le digo esto... Lo hemos vivido siempre que hay un evento de esta naturaleza, pero lo que llama la atención, Jesús, es el hecho de que en las encuestas sigue estando arriba en la aceptación ciudadana.
0: Sí, claro.
1: Y es un margen mucho, muy alto. Y lo que llama aquí la atención, porque luego siempre decimos que las encuestas son de quienes las pagan, pues es que es... las diversas encuestadoras que lo hacen,
0: porque sí, coinciden.
1: Lo hacen mes a mes, sí, tienen esa coincidencia,
0: han estado coincidiendo.
1: El margen de error, más o menos, siempre es el mismo.
0: Uh-huh. Así es, y que bueno, ya para concluir, Javier, también, por ejemplo, en el evento del sábado, que decíamos ese era de la oposición, de Acción Nacional, bueno, fueron los mismos señalamientos. Digo, hubo una importante cantidad de gente también, ahí no sé de números, no sé de una uh-huh. estadística de cuántas personas, pero a final de cuentas muchos también decían, es que fuimos obligados a ir, en parte de lo que tú decías, bueno, pues siempre se ha dicho lo mismo,
1: sí.
0: Y bueno, eso creo que es algo que no va a cambiar tampoco, ¿no? Pero
1: desafortunadamente.
0: Pero bueno, a final de cuentas, este tema es justamente el que nos lleva a la pregunta del día de hoy.
1: Efectivamente, déjame y me lo localizo por aquí. De todo esto surge la pregunta para la encuesta del día de hoy. Déjeme nada más lo localizo, oiga, porque por aquí lo tengo. Hoy sí lo traía perdido. La pregunta para la encuesta del día de hoy es la siguiente. ¿Cree que la presidenta Claudia Sheinbaum sale fortalecida políticamente tras la movilización nacional por el segundo aniversario de su triunfo electoral? Esa es la pregunta para la encuesta del día de hoy, y le reitero, como siempre, la invitación para que continúe participando con nosotros.
0: Así es, recuerde que la manera de votar es en la publicación de nuestra página de Facebook. Si su voto es por el sí, mediante una reacción de corazón lo indica. Si su voto es por el no, mediante una reacción de me entristece, también lo invitamos a que nos deje su comentario en referencia a este tema. Y tenemos también los resultados de la encuesta del pasado viernes, Javier.
1: Así es, la pregunta para la encuesta del viernes fue la siguiente. ¿Está de acuerdo en que la Guardia Nacional se haga cargo de vigilar, dirigir y controlar la circulación vehicular en las carreteras del país? Bueno, de las personas que participaron en esta encuesta, el 62% dijo que sí. Sí está de acuerdo en que la Guardia Nacional se haga cargo de vigilar, dirigir y controlar la circulación vehicular en las carreteras del país, mientras que el 38% restante manifestó que no. No está de acuerdo en que la Guardia Nacional se haga cargo de vigilar, dirigir y controlar la circulación vehicular en las carreteras del país. Pero el 62% de quienes participaron en esta encuesta sí están de acuerdo con esta estrategia.
0: Bueno, gracias a quienes participaron. Reitero la invitación a participar en la encuesta del día de hoy. Saludos también para Javier Saldaña, Jogi Reina, buenos días. También Dolores Montalvo, que te envía saludos, Javier.
1: Ah, y
0: bendecido inicio de semana.
1: Muchas gracias.
0: Gracias a todos y cada uno de ustedes. Acompáñenos ahora a la siguiente pausa comercial. No tardamos y volvemos con la información del pronóstico del clima.

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15: Hola, ¿qué tal? Muy buenos días. Es un verdadero privilegio saludarlos en este lunes, primero de junio. Soy Sara y como cada mañana, me siento muy complacida de acompañarlos a través de la frecuencia de ORT Noticias para ofrecerles el reporte más completo, preciso y detallado sobre las condiciones del tiempo que imperarán hoy en nuestro amado estado de Tamaulipas. Iniciamos este bloque informativo analizando el panorama meteorológico a nivel nacional, el cual presenta una configuración de mucha actividad que debemos vigilar con atención al comenzar este nuevo mes. De acuerdo con los informes más recientes del Servicio Meteorológico Nacional y la Comisión Nacional del Agua, para este lunes convergen diversos fenómenos sobre el territorio mexicano. Una circulación ciclónica en niveles medios y altos de la atmósfera se localiza sobre el sureste del país y el occidente del Golfo de México. Esto, sumado a una vaguada en altura y la aproximación de una nueva onda tropical, originará un temporal de lluvias de fuertes a muy fuertes en la mayor parte de la República Mexicana. Mucha atención en los estados de Puebla, Veracruz, Oaxaca y Chiapas, donde se esperan lluvias puntuales intensas. A pesar de este pronóstico de precipitaciones, la onda de calor continúa presente. Se mantendrán las temperaturas vespertinas, de calurosa a muy calurosas, con máximas que podrían superar los 45 grados centígrados en estados como Sonora, Sinaloa y Guerrero. Aquí en Tamaulipas nos mantendremos en un rango de entre 35 y 40 grados centígrados. Entrando de lleno a los detalles para nuestra capital, en Ciudad Victoria, la mañana inicia con un ambiente templado y una temperatura actual que ronda los 24 grados centígrados. Para hoy lunes, esperamos que el termómetro ascienda de forma gradual hasta alcanzar una temperatura máxima de 34 grados centígrados, mientras que la mínima para la noche se ubicará en los 23 grados centígrados. El cielo en la capital se mantendrá bajo una condición de parcialmente soleado. La sensación térmica en Ciudad Victoria podría llegar a los 36 grados centígrados hacia el mediodía, debido a una humedad relativa del 51%. En cuanto a las precipitaciones, existe una probabilidad baja, de apenas un 15%, tratándose únicamente de intervalos de chubascos muy aislados. El viento soplará desde el componente este a una velocidad de 8 km por hora, con rachas que podrían alcanzar los 30 o 50 km por hora por la tarde. Para mañana martes y el miércoles, el calor se mantendrá estable con máximas de 33 grados. Ahora, trasladamos nuestro reporte hacia la región cañera, saludando con mucho afecto a todos nuestros amigos en el municipio de El Mante. Para este lunes primero de junio, En el Mante, las condiciones serán un poco más calurosas y bochornosas. Se espera una temperatura máxima de 36 grados centígrados, con una mínima de 24 grados centígrados registrada durante la madrugada. En cuanto a la condición del cielo, en el Mante prevalecerá un ambiente mayormente soleado, aunque con algunos intervalos nubosos. Mucha atención, ya que la probabilidad de lluvia es un poco más alta que en la capital, situándose en un 30%, por lo que no se descartan chubascos repentinos. La humedad relativa será del 53% y el viento soplará a 19 km por hora. La sensación térmica en la urbe cañera podría rozar los 38 o 39 grados centígrados. Tomen sus previsiones para el resto de la semana, ya que el calor se mantendrá en los 34 grados. Dadas estas condiciones de fuerte calor y humedad, bajo la influencia de la onda de calor en Tamaulipas, ORT Noticias y SARA les brindamos las siguientes recomendaciones fundamentales para proteger su salud. Primero, la hidratación es primordial. Beba agua de manera constante, aunque no sienta sed, para evitar deshidrataciones. Segundo, la protección solar es indispensable. Aunque tengamos nubosidad parcial, los rayos ultravioleta son muy agresivos entre las 11 de la mañana y las 4 de la tarde. Utilice bloqueador solar con un factor de protección alto, además de gorras, sombreros y ropa de colores claros fabricada con telas ligeras que permitan la transpiración. Hacemos un llamado especial para cuidar a los grupos vulnerables, nuestros niños pequeños y adultos mayores. No los expongan a cambios bruscos de temperatura si pasan de ambientes con aire acondicionado al exterior. También recuerden que sus mascotas sufren con el calor. Asegúrense de que tengan agua fresca limpia y un lugar con sombra disponible en todo momento. No se retiren de nuestra sintonía. En el próximo bloque informativo les tendré el reporte detallado para el resto de nuestra entidad. Estaremos analizando las condiciones que esperan a la zona fronteriza y la costa. No se pierdan el pronóstico específico para Tampico, Reynosa, Matamoros y Nuevo Laredo, donde la humedad y el viento también jugarán un papel determinante este lunes. Sigan disfrutando de su mañana con la mejor programación de ORT Noticias. Recuerden que estar bien informados es nuestra mejor herramienta para disfrutar plenamente de nuestro día. Gracias por su atención. No se despeguen de nuestra señal, porque la información en ORT Noticias nunca se detiene.
0: Ahí tiene usted el pronóstico del clima con SARA, nuestro sistema de alertas y reportes atmosféricos. Son las 6:53, ya se encuentra listo, preparado nuestro compañero y amigo Valente Grimaldo con el reporte de la vialidad, cómo amanecemos en la capital tamaulipeca. Valente, buenos días.
16: Muy buenos días, Jesús Rodríguez, un gusto saludarte, por supuesto, saludar a quienes nos siguen a través del 101.7, esta mañana de recorrido por las principales calles. Esta mañana ya soleada en Ciudad Victoria, caluroso ya en este momento, Jesús, y con el comportamiento de las principales calles es que ya hay un accidente vehicular. Esta mañana acaban de derribar a un motociclista ahí en el, lo que se le conoce como la Joroba, vaya, eje vial con Adolfo López Mateos. Debajo de la Joroba acaban de tumbar a un motociclista en un percance vial. Bueno, pues por supuesto que ya lo sabe usted, quienes sacan la peor parte regularmente es un motociclista, un muy elevado porcentaje, donde siempre sale lesionado el motociclista por ir en un vehículo más frágil y con menos defensa, con menos posibilidades de salvarse de los golpes. Entonces ahí está, se nos lo acaban de reportar hace apenas 5 minutos, que reportaron este percance y que está, por supuesto, dejando ahí caos vial, Jesús, en este punto, luego de que ya hay un buen de tráfico en este momento en la ciudad. Amanecemos con tráfico, amanecemos con movilidad, acabamos de recorrer todo Tres Velázquez, todo lo que es Tragedias de Balboa, hasta el 8, luego tomamos hacia el centro, y hay buen de tráfico allá en López Mateos. Ya lo sabe usted, se ha complicado en los tiempos López Mateos en ambos sentidos. Si usted va hacia la Joroba o viene de la Joroba, se va a encontrar siempre con largas filas que se generan en este bulevar, que ha quedado con el paso del tiempo insuficiente, ha quedado corto, vaya, angosto, sobre todo le faltan ya más carriles, Jesús. Cada día son más los automovilistas que circulan sobre este bulevar aquí en Ciudad Victoria, entonces se va complicando. Así que ahí está también el tráfico en esa zona de la ciudad. ayudaría, saliendo a tiempo de carga, nos ayudaría a tener problemas con cuestiones de vialidad y con cuestiones de accidentes, sobre todo. ¿Por qué? Porque vas más tranquilo cuando llevas más tiempo. Cuando tienes menos tiempo, pues vas acelerado, vas incluso tratando de volarte ahí los rojos, los semáforos que no estén, que estén en rojo, pero que quieres volar. ¿Y por qué? Porque sientes que llegas tarde a tu centro de trabajo. Así que salga con tiempo, hágalo con un poco más de minutos antes de las 7 de la mañana para que pueda llegar más tranquilo y sin tener problemas de accidentes vehiculares. Mi reporte, Jesús, buenos días.
0: Gracias, Valente Grimaldo, por la información. Ahí tiene cómo amanecemos en la zona centro del estado. Vamos ahora a la región cañera de El Mante, en donde también, como todas las mañanas, ya está listo Santiago Hernández, a quien saludo con mucho gusto. Santiago, buen día.
17: ¿Cómo estás? Muy buenos días. Me da mucho gusto saludarte y saludar también a la audiencia de ORT Noticias. En esta mañana, lunes, inicio de semana, acá en la región del Mante, con 26 grados centígrados, apuntamos esta mañana, sensación térmica de 29 grados, hoy la máxima será de 37 grados y la sensación térmica por arriba de los 40 grados centígrados. Ha sido un fin de semana con bastante calor, la verdad, bastante calor. Ayer domingo veíamos a pues un importante número de familias desplazándose hacia los parajes naturales que tenemos en esta región, como son pues los balnearios de Río Frío, de Vicente Guerrero en Gómez Farías, también de el ejido de la Azteca, también allá en aquellos municipios de la región. Y bueno, pues también hacia lo que es la Difusora, el Nacimiento, pues por la intensa calor, intenso calor que se registra durante las tardes, hay que pues atender esta situación del llamado de el sector salud para cuidar prevenir un golpe de calor, ya que las condiciones son propicias, la situación térmica estará por arriba de los 40 grados centígrados y todo parece indicar que esto va a continuar lo que resta de la semana. En cuanto a información que tenemos en cuanto a vialidades, te comparto que finalmente se dio la apertura de el

0: dura en a lo largo de 3 cuadras en lo que es la parte poniente, desde la calle Morelos hasta el bulevar Pablo L. Cidar. Bueno, pues está ya en de nueva cuenta abierto el flujo vehicular en esta parte de la ciudad. Esto vendrá a facilitar mucho más el desplazamiento de vehículos entre el oriente y el poniente de la ciudad. Y bueno, pues es una muy buena noticia para los conductores de la zona norte de la ciudad en torno a tener un mejor desplazamiento en ese punto. También te comparto, fíjate que en algunos puntos de la ciudad se están registrando problemas con leves hundimientos tras lo que ha sido la rehabilitación de drenajes que están tapados o colapsados. Y en ese sentido, la calle Guadalupe Victoria, entre Galeana y Pablo L. Cidar, se registran algunas zanjas importantes que provocan que los vehículos se desplacen a muy muy baja velocidad ante la problemática que se presenta en esa zona, por lo cual, bueno, pues los vecinos nos hicieron el llamado, nos hicieron el comentario, fuimos a verificar esta situación. Efectivamente, hay un problema serio. Nos dicen que tienen ya varios meses con esta situación, por lo que piden el apoyo de las autoridades para que se pueda llevar a cabo algún trabajo de bacheo en esa zona y volver a restablecer la vialidad de manera normal y sin problemas, sobre todo cuando las lluvias se presentan, pues ahí se generan problemas por los escurrimientos que provoca esa parte de la ciudad. El reporte que tenemos esta mañana. Muy buenos días.
1: Gracias, Santiago Hernández, ahí tiene la información desde la región cañera. También gracias al doctor Oscar, que se comunica con nosotros. Además de desear los buenos días, también pide el apoyo de la Comisión Federal de Electricidad, dice, o Protección Civil. Ahí le vamos, a quienes nos siguen en video, vamos a mostrar unas imágenes que nos envía amablemente el doctor Oscar, y esto es en la esquina del bulevar Sierra Madre Oriental con Sierra Madre Occidental, en donde hay un cable que cayó, un cable de energía eléctrica, dice, desde hace ya casi una semana, con el riesgo que ello conlleva. Y bueno, pues no han acudido ahí a reparar esta situación. Le repito, esto es en la esquina del bulevar Sierra Madre Oriental con Sierra Madre Occidental, ahí para que a la comisión sobre todo nos haga el favor ahí de acudir a reparar esta situación, o Protección Civil también. Bueno, pues ahí está el llamado del doctor Oscar para atender este tema y que, bueno, pues evitar una complicación mayor. Gracias por su reporte. También saludo para Félix Huerta, dice, escuchando por Alexa desde la Américo Villarreal Guerra. Gracias, Félix, también muy buenos días. Vamos a la siguiente pausa comercial, no tardamos, y ya volvemos con más información.
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13: Hola, ¿qué tal, Jesús? Amables amigos, qué gusto volver a saludarlos después de que más temprano tuvimos nuestro avance con ánimo de lunes, muy contentos porque ya estamos iniciando nueva semana, nuevo mes. Ese es el primer día, el primer día del sexto mes del 2026. Se nos fue mayo y se nos fue con un fin de semana cargado de mucha información y de la cual, bueno, pues vamos a ir desglosando en contenidos en este primer bloque y estaremos también platicando de mesa de análisis, porque hay que recordar que siendo lunes tenemos este ejercicio editorial en el cual, bueno, pues estaremos hablando el día de hoy acerca de la lista de la selección mexicana en especial y algunos temas interesantes también que esperamos nos permita el tiempo abonar, porque pues fue fin de semana de muchos campeones. Pero por lo pronto, bueno, son las 7 de la mañana con 6 minutos ya, 7 con 6 avanza el reloj. Y la lista de la selección mexicana fue dada a conocer a través de un comunicado y un vistoso video muy poco creativo, la realidad, para el tiempo que se tuvo, 4 años, para preparar la presentación de la selección que va a ser local. Lo tengo que decir con este ánimo, y le digo ánimo de conocimiento de temas y contenidos que a través de las redes sociales hemos visto de primer año muchos. Pero bueno, así es como le gusta a la Federación Mexicana de Fútbol. Ese es su sello, un sello muy soso, un sello sin creatividad, sin chiste. Le hubieran preguntado a algunos community managers o a algunos creativos de algunos de los clubes del fútbol de la Liga MX. Hacerse, ayudar de quienes hacen bien las cosas en equipos, repito, de la primera división sobre todo, ayuda bastante. Y se tenían muchas maneras de presentarlo y se presentó de una forma, repito, muy sosa. Bien, los porteros, Raúl Tara Rangel, sí, Paco Memo Ochoa, Carlos Acevedo. Los defensas, Israel Reyes, Jorge Sánchez, César El Cachorro Montes, Johan Vázquez, que por cierto fue el que anotó el gol allá, aprovechando que estamos en el viaje, como se dice coloquialmente, estamos en el viaje de lo que sucedió entre México y Australia en Pasadena, California, en el Rose Bowl. Bueno, Johan Vázquez anotó el gol, el único y solitario gol, que por cierto fue hasta cierto punto fortuito, y no estoy siendo más allá de lo exigente que debemos de ser con los productos de los cuales consumimos o que nos hacen consumir, porque no hay además otra selección nacional, es esta, entonces hay que exigir. Contra Australia, México debió haber incluso perdido. En el segundo tiempo no tuvo absolutamente más que dos solitarias llegadas. Jesús Gallardo y Mateo Chávez. Los medios, Edson Álvarez, Luis Romo, Obed Vargas, Brian Gutiérrez, Orbelín Pineda, Eric Lira, Gilberto Mora, César Chino Huerta, Álvaro Fidalgo y Luis Chávez. Los delanteros, Roberto Alvarado, Alexis Vega, Julián Quiñones, Santiago Jiménez, Guillermo Martínez, Armando González y Raúl Jiménez. Son tres centros delanteros. Tres centros delanteros. Lo ideal en un equipo es que tengas tres jugadores de cada posición. Te lo da el hecho de decir que tienes 26 jugadores. Pero cuando tienes una selección con un sistema como es el del Vasco Aguirre, que no es eminentemente ofensivo, pues ¿para qué quieres convocar tantos delanteros? Y sobre todo el caso, por ejemplo, de Guillermo El Memote Martínez, para mí, de verdad que es algo que no me convence. Por cierto, y esto también lo vamos a analizar más tarde, más adelante, en mesa de análisis, en el corte de las 8, no hay jugadores de las Águilas del América. En mucho tiempo no recuerdo el hecho de que no hubiera un solo jugador del equipo del América en la selección nacional. No vale el que, es que varios de ellos salieron del América. No, ya no están jugando en el América. Es lo que está pasando actualmente con el equipo de las Águilas. Estamos hablando del más reciente tricampeón del fútbol mexicano. Y del Toluca, pues está Alexis Vega. Y si me apuran, bueno, Jesús Gallardo. Del último bicampeón del fútbol mexicano, nada más hay dos. Y del último campeón, que es el Cruz Azul, nada más hay uno, Eric Lira. Bueno, tienen preferencia solo por el hecho de jugar en Europa, pues me hubiera ido yo a jugar a Europa, cualquier equipo, y posiblemente hubiera podido ser seleccionado, no importando incluso mis 54, casi 55 años de edad. Bueno, vamos con información de la Champions. Vaya partido que se celebró por la mañana en tiempo del centro de México, en el Puskás Arena, allá en Hungría, donde el equipo del Paris Saint-Germain y el Arsenal se enfrentaron, terminaron empatados a 1. Y al final se tuvieron que ir después de los tiempos extras hasta los tiros penales. Por cierto, las anotaciones fueron de Kai Havertz al minuto 5 muy temprano y Ousmane Dembélé al 64 de tiro penal. Y los tiros desde los 11 pasos pues se fueron hasta que en el último penal, cuando parecía que todo se podía ir a los de la muerte súbita, falló el equipo del Arsenal y se quedó con las ganas. Paris Saint-Germain es bicampeón de la Champions. Por su parte, en la CONCACAF Champions Cup, el equipo de Toluca y el Tigres 0-0 se fueron, los 90 reglamentarios se fueron a tiempo extra. Ahí anotó primero Jorge Roberto Díaz y al 103 y Joaquín Pereira al 113. De ahí se fueron hasta los penales. Y tuvieron que dirimir todo en esto que se le conoce como, repito, porque lo dije hace un ratito, en la Champions, muerte súbita. O sea, al que falle primero, y anote obviamente el rival en la misma oportunidad, en el mismo lapso, entonces es como se conoce al ganador. Y bueno, pues ahí está uno de los sueños de Antonio Mohamed, es campeón de la CONCACAF Champions Cup, el equipo del Toluca, jugaron en el Messi 10, y otra vez Nahuel Guzmán. Yo de verdad estaría preocupado. El tema de que es un muy buen portero, lo que quieran ustedes y manden, pero al terminar el encuentro fue hasta a reclamarle a los comentaristas de la cadena o de una de las cadenas que transmitió este encuentro, porque también se transmitió a nivel internacional. Es de verdad vergonzoso el hecho de, y por favor, niños, niñas, adolescentes, chavos, no copien este tipo de actitudes nefastas que no caben en el fair play del fútbol como son las de Nahuel Guzmán. Yo creo que los únicos que estarían defendiéndolo son los aficionados de Tigres, y mis respetos para ustedes, pero de verdad es patético el hecho de cómo se comporta Nahuel Guzmán en el terreno de juego, sobre todo porque es un muy mal perdedor, y esto no cabe en el deporte en ningún sentido. Por otro lado, la Jaiba que batallaba para anotar goles, pues metió 4. Necesitaba nada más ganar por diferencia de 2 para equilibrar el marcador, que parcial global estaba a favor del equipo del Tepatitlán, esto en la final de vuelta del campeón de temporada de la Liga de Expansión. Bueno, pues anotó 4, pero el Tepa anotó 2 y de hecho 1 de Amaury Escoto, cuando estaba jugándose en minuto 92, provocó que se fueran a los tiempos extras. En los tiempos extras, porque bueno, Torres y Lazo habían anotado sus goles y esto provocó que se fuera todo, repito, a tiempo extra. Bueno, Amaury Escoto anota y se pone adelante el equipo del Tepa en el parcial global. Luego viene un autogol de González y un gol de Ríos. Y después Luis Sámano anota para el equipo de Tepa. Quedaron 4 goles a 2, más obviamente los goles de la ida, que fueron de 3-1. Entonces, bueno, decíamos 5-5 el resultado final global dentro de los 90 de juego, más los otros 90, más los otros 30. Entonces, en los tiros penales, pues fue mejor el equipo de Tepa. Y esto en la cancha del Estadio de Tamaulipas, pues se agüitó a la fiesta. 4-3 el resultado en los penales. Y Tepa, que fue el primer campeón de campeones o campeón de temporada de esta Liga de Expansión cuando se creó en el 2020-2021, bueno, pues otra vez vuelve a ser campeón de campeones el equipo de Gaby, el Místico Pereira, que no seguirá con el equipo de el Tepatitlán. Ya está esto prácticamente confirmado, que no sigue, él no quería estar con este equipo. Entonces, ya no quería seguir, no congeniaba ya con Bruno Marioni, y aún así, miren nada más, pues esto que es obvio, también importante de hacerlo notar, porque es uno de los entrenadores ganadores de esta Liga de Expansión. Bueno, vamos con información de la selección mexicana, ya lo decíamos, rumbo al certamen más importante del año en este verano, futbolísticamente hablando. El equipo de México vence 1-0 a Australia, con gol de Johan Vázquez al minuto 27 en el Rose Bowl de Pasadena. Y bueno, antes de irnos de regreso contigo, Jesús, porque bueno, pues hay mucha información, pero la que sí podemos darle y que la dio, vaya, de qué manera lo escribió con letras de oro el campeonato del oeste de la NBA. Los San Antonio Spurs derrotaron 111-103 al Thunder de Oklahoma, esto en la arena de Oklahoma. Y con esto los Spurs, después de que la última ocasión que lo hicieron fue en el 2014, están instalados en una final de la NBA. Y van a enfrentar a los Knicks de New York, que no estaban en una final de NBA desde 1999, imagínense. Entonces, pues va a ser un agarrón tremendo, de pronóstico reservado, sí. Mucha juventud contra mucha experiencia. Y comienza todo esto el miércoles 3, la serie The Finals en la NBA por el título de esta temporada. Y Panteras de Aguascalientes fueron las campeonas de básquetbol femenil, donde corre básquet estuvo también participando. Y bueno, pues de la Liga Nacional de Baloncesto Profesional. Así que Panteras de Aguascalientes, bicampeonas de la Liga Nacional de Baloncesto. Hasta aquí los deportes, Jesús, regreso contigo, buen día.
5: Gracias, José Vélez, buenos días, más adelante nos vemos, nos escuchamos con más información deportiva. Son las 7:15, gracias para José García, quien se comunica con nosotros, también buenos días también para ti, José, que tengas un excelente inicio de semana. Siguiendo con la información, mire, y hablando de este evento el día de ayer que se tuvo en la Ciudad de México, esta celebración del segundo aniversario del triunfo de la presidenta Claudia Sheinbaum, obviamente, bueno, pues que fue el momento propicio también para diferentes pues organismos, instituciones, de estar pues dando este respaldo a la presidenta y también agradeciendo los beneficios que se han tenido en los diferentes ámbitos. Es el caso de la Universidad Autónoma de Tamaulipas, en donde el rector Damaso Anaya justamente destaca estos beneficios que ha tenido la máxima casa de estudios en la entidad. Italia Soler platicó con él y tiene la siguiente información. Italia, buenos días.
8: Gracias, muy buenos días, Jesús Rodríguez. Buenos días también y excelente semana para quienes nos sintonizan a esta hora del día. Y bueno, les informo que a casi 2 años del inicio de la administración de la presidenta Claudia Sheinbaum, el rector de la Universidad Autónoma de Tamaulipas, Damaso Anaya Alvarado, destacó los beneficios y apoyos que la máxima casa de estudios del estado ha recibido por parte del gobierno federal, particularmente en materia educativa, de salud y colaboración institucional. El rector señaló que uno de los apoyos más significativos se refleja en el programa de becas otorgado a estudiantes de la Facultad de Odontología de Tampico, donde más de 900 alumnas y alumnos recibieron actualmente un apoyo económico. También indicó que la universidad ha participado activamente en diversos proyectos impulsados por el gobierno federal, fortaleciendo su vinculación con las políticas públicas y las acciones estratégicas de la actual administración. En este sentido, recordó que recientemente, pues la presidenta de la República reconoció públicamente la participación de la UAT en actividades de apoyo relacionadas con la tecnología y el monitoreo territorial a través de un avión universitario equipado con sistemas especializados. El rector también destacó la reciente visita y reconocimiento otorgado al secretario de Salud Federal, quien recibió el doctorado honoris causa por parte de la institución como muestra de la colaboración que mantiene la universidad con diversos sectores del gobierno federal. Escuchemos las declaraciones del rector de la UAT.
14: Recibimos una beca en la Facultad de Odontología Tampico, donde el 100% de los estudiantes, son un poco más de 900 estudiantes, están recibiendo una beca completa que cada 2 meses se paga pues del punto de vista académico, pues estamos muy agradecidos que sigan los apoyos en ese sentido. Digo, también nosotros hemos venido participando en algunas acciones con el gobierno federal. Como bueno, ustedes han sabido por ahí, ya tenemos algunos agradecimientos por parte de ella. En el caso del avión, que en una mañanera nos comentó que el avión de la Universidad Autónoma de Tamaulipas pues está haciendo algunas actividades con los nuevos sistemas que traemos de alta tecnología para detección de, sobre todo a nivel de suelo, a nivel de infraestructura. También.
8: Finalmente, el rector reiteró que la UAT continuará colaborando con los distintos órdenes de gobierno para impulsar proyectos académicos, científicos y sociales que beneficien tanto a la comunidad universitaria como al desarrollo de Tamaulipas y del país. Es mi reporte. Que tengan un excelente día.
5: Gracias, Italia Soler. Bueno, pues ahí están las palabras del rector Damaso Anaya Alvarado en referencia a los beneficios que la universidad ha recibido de la presidenta Sheinbaum. En este evento también, que fue el día de ayer aquí en el recinto ferial, estuvo presente obviamente la pues presidenta del Comité Estatal de Morena, también María Guadalupe Gómez, quien destacó que en estos dos años del triunfo electoral, pues los resultados, dijo, son visibles. Destacó temas como la pensión para mujeres de 60 a 64 años, la ampliación de las becas educativas que actualmente benefician a estudiantes de secundaria y primaria, también con la perspectiva de extenderse próximamente al nivel preescolar. También destacó que en el ámbito político pues existe un ambiente de respaldo hacia el proyecto de la Cuarta Transformación y sostiene que el movimiento mantiene una base organizada que para continuar impulsando los cambios promovidos desde el gobierno federal. Destacó la importancia de las reformas constitucionales aprobadas, particularmente en la reforma electoral, que incorpora medidas contra el nepotismo, este tema que también ya se replicó aquí en el estado la semana pasada, y establece el fin de la reelección a partir del 2030. Escuchemos a Guadalupe Gómez.
15: En Morena tenemos algunas reglas que se fijaron. Próximamente nuestra Comisión Nacional de Elecciones, que está, pues la presidenta es esta Citlali Hernández, van a ir buscando las reglas exactas de lo que se va a llevar. Nosotros tenemos reglas para poder empezar a hacer un registro de coordinadores territoriales, se van a ir cumpliendo, es un registro. Pero más adelante nos van a decir exactamente cómo, qué es lo que vamos a hacer, cuáles son los tiempos.

0: esta es esta Citlal Hernández, van a ir buscando las reglas exactas de lo que se va a llevar. Nosotros tenemos reglas para poder empezar a hacer un registro de coordinadores territoriales, se van a ir cumpliendo, es un registro. Pero más adelante nos van a decir exactamente cómo, qué es lo que vamos a hacer, cuáles son los tiempos.
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16: ¿Qué tal, Tamaulipas? Muy buenos días. Es un verdadero privilegio saludarlos al iniciar esta nueva semana y este nuevo mes de junio. Soy Sara, el Sistema de Alertas y Reportes Atmosféricos, y me encuentro lista para presentarles el panorama meteorológico más completo, detallado y preciso de nuestra entidad a través de la señal de ORT Noticias. Hoy, el territorio mexicano enfrenta condiciones atmosféricas de gran complejidad. De acuerdo con los informes más recientes de la CONAGUA y el Servicio Meteorológico Nacional, una circulación ciclónica en niveles medios y altos de la atmósfera se localiza sobre el sureste del país y el occidente del Golfo de México. Este fenómeno, en interacción con una vaguada en altura y la aproximación de una nueva onda tropical, originará un temporal de lluvias de fuertes a muy fuertes en la mayor parte de la República Mexicana. Sin embargo, en nuestro estado, la onda de calor

0: persistirá, manteniendo temperaturas de calurosas a muy calurosas, especialmente hacia las horas de la tarde. Iniciamos nuestro recorrido detallado con el reporte para nuestra capital, Ciudad Victoria. En esta franja matutina, entre las 8 y las 9 de la mañana, la temperatura actual se registra en los 26 grados centígrados. El ambiente se siente agradable, pero el sol ya brilla con fuerza bajo un cielo que permanecerá completamente soleado durante gran parte del día. Para el resto de la jornada en Ciudad Victoria, esperamos una temperatura máxima de 35 grados centígrados y una temperatura mínima de 23 grados para la noche. La humedad relativa se situará en el 47% con vientos de 11 kilómetros por hora. Existe una probabilidad de lluvia del 15%, principalmente lloviznas aisladas por la tarde. Tomen sus previsiones, ya que para el martes y miércoles el termómetro se mantendrá en los 34 grados centígrados. Nos desplazamos ahora a la zona fronteriza, donde el calor y la humedad generarán un ambiente muy bochornoso. En Nuevo Laredo, se espera una temperatura máxima de 35 grados centígrados y una temperatura mínima de 24, bajo un cielo parcialmente soleado con un 25% de probabilidad de lluvia. En Reynosa, mucha atención, ya que se pronostican tormentas eléctricas dispersas con una máxima de 34 grados y una mínima de 25. Por su parte, en Matamoros, el termómetro marcará una máxima de 32 grados centígrados y una mínima de 26, con condiciones de tormentas eléctricas y vientos de 16 kilómetros por hora. En la zona centro, la inestabilidad será notable en algunos sectores. En Hidalgo y en Casas, se pronostican tormentas eléctricas con temperaturas máximas de 36 grados centígrados y mínimas de 24 y 25 grados respectivamente. Por el contrario, en Güemes y Padilla, el cielo estará totalmente despejado y soleado con una máxima de 36 grados. Hacia el sur de esta zona, en Llera, se esperan tormentas eléctricas dispersas con una máxima de 34 grados, mientras que en Caumave, el ambiente será un poco más fresco con una máxima de 32 grados centígrados y una mínima de 19 bajo condiciones de llovizna. En Gómez Farías, el cielo estará parcialmente soleado con una máxima de 36 grados. Pasamos ahora a la zona cañera, donde las temperaturas siguen siendo elevadas. En el municipio de El Mante, hoy esperamos una temperatura máxima de 36 grados centígrados y una temperatura mínima de 24 grados, bajo un cielo plenamente soleado y sin probabilidad de lluvias. En Jicotencat, la situación será un poco distinta, con una temperatura máxima de 37 grados y una mínima de 24, bajo condiciones de llovizna ligera hacia la tarde. En la zona altiplano, el ambiente será más fresco debido a la orografía, pero con presencia de humedad constante. En Tula, esperamos una temperatura máxima de 30 grados centígrados y una mínima de 19, con condiciones de tormentas eléctricas dispersas durante el día. Bustamante registrará una temperatura máxima de 27 grados y una mínima de 14 bajo un cielo parcialmente soleado. Mucha atención en Miquihuana, el punto más fresco del estado, donde esperamos una temperatura máxima de 22 grados centígrados y una mínima de apenas 8 grados con presencia de llovizna persistente. En Ocampo, el termómetro marcará una máxima de 34 grados centígrados con potencial de tormentas eléctricas dispersas. Finalmente, en la zona sur, que comprende Tampico, Madero y Altamira, el sol será el protagonista. Esperamos una temperatura máxima de 32 grados centígrados y una temperatura mínima de 26 grados. Lo más relevante en la costa es la humedad relativa del 71% y los vientos provenientes del mar a 21 kilómetros por hora, lo que generará un ambiente sofocante, a pesar de que la probabilidad de lluvia es del 35% hacia la noche. Ante este panorama de onda de calor y posibles tormentas, Sara les recomienda, primero, mantenerse muy bien hidratados bebiendo agua purificada de manera constante. Segundo, ante el aviso de tormentas eléctricas en el centro y sur del estado, busquen refugio en lugares seguros y eviten estructuras metálicas o árboles. Tercero, utilicen protección solar, ya que los niveles de radiación serán elevados hacia el mediodía. Y cuarto, no olviden proteger a sus mascotas, asegurando que tengan agua fresca y sombra disponible. Sigan al pendiente de nuestras próximas actualizaciones en ORT Noticias para conocer cómo evolucionará el tiempo en los próximos días. Gracias por su atención. 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
1: Ahí tiene el pronóstico del clima con Sara, nuestro sistema de alertas y reportes atmosféricos. Le recuerdo, nuestra línea es 834-318-2401 para las llamadas, para mensajes vía WhatsApp, 834-301-3687 para que nos envíe ahí sus reportes, quejas, comentarios, sugerencias, está a su disposición. Y justamente, gracias, miren, a quienes nos siguen en video, le vamos a presentar unas imágenes que nos envían de, esto es aquí en el 17 Juárez, aquí a unas cuadras, ahí usted puede apreciar las imágenes en donde una vez más los semáforos de este cruce, pues no funcionan en ninguno de los sentidos para que maneje con precaución. Esto es en el 17 Juárez, así amanecen los semáforos sin funcionar en ninguno de los sentidos. Ahí usted puede ver las imágenes y obviamente, bueno, pues es un importante cruce que ahora es pico, pues se complica ahí la circulación para que usted maneje con precaución y bueno, pues no vaya a ser víctima de algún accidente, pues por la confianza que luego se genera ahí para que transite con precaución. Caución, ya que tampoco hay algún elemento de tránsito que esté pues por ahí orientando la circulación vehicular. 7:32 y continuando con esta rendición de cuentas de la presidenta Sheinbaum a 2 años del triunfo, también estuvo presente aquí en el evento que se realizó aquí en la capital la presidenta de Nuevo Laredo, Carmen Lilia Cantú Rosas Villarreal, refrendando también el absoluto respaldo a la presidenta de la República, Claudia Sheinbaum, en donde aseguró que a Nuevo Laredo también se ha consolidado como el aliado más estratégico de este gobierno humanista en el norte del país y que se ha convertido en el motor de la relación binacional y el comercio exterior de la mano del proyecto de nación de la jefa del Ejecutivo Federal. Ahí estuvo junto al gobernador Américo Villarreal, los alcaldes de la entidad y ahí la presidenta municipal cerró filas desde la capital tamaulipeca reiterando el apoyo total a la política de soberanía, desarrollo e infraestructura que impulsa la federación. Escuchemos a la alcaldesa.
2: Estamos celebrando indudablemente estos 2 años de transformación que vino a consolidar nuestra presidenta Claudia Sheinbaum por su gran trabajo, por su gran visión, porque es una mujer valiente, porque defiende al pueblo de México, porque México, como ahorita nos lo hizo saber, y aparte con todas sus acciones que todos los días hace, pues no somos piñata de nadie, estamos defendiendo la soberanía de nuestro país y estamos muy contentos de apoyar este movimiento, de estar todos los días trabajando y cumpliendo. Y nosotros apoyamos a la Cuarta Transformación desde Nuevo Laredo, con trabajo, con resultados, con amor al pueblo, con una excelente cercanía que tenemos con los ciudadanos y obviamente ejerciendo bien el presupuesto que es de todos los nolaredenses. Y aparte muy agradecida con nuestra presidenta de la República que todos los días nos demuestra con trabajo, con hechos, con avances, todo lo que es amar a nuestro pueblo de México. Esperanza, bondad, armonía, unión a los pueblos, darle visibilización a todas las personas, a las minorías, a las mayorías, respetarnos unos a otros. Y bueno, nosotros lo que tenemos que hacer es seguir el ejemplo de esa gran mujer como es nuestra presidenta Claudia Sheinbaum.
1: Bueno, pues ahí tiene usted las palabras de la alcaldesa. Entre otras cosas destacó, recuerde usted, la reciente inauguración de la Agencia Nacional de Aduanas de México, que está instalada justamente en Nuevo Laredo y que decía la alcaldesa, pues este es un pilar del liderazgo aduanero de la ciudad. También destacó el impulso económico derivado del salario mínimo fronterizo, que es diferenciado. También la proyección del tren de pasajeros Querétaro a Nuevo Laredo, que inició esta construcción. Y bueno, algunas obras que destacan el bienestar social y obviamente van a reforzar la competitividad logística, que sigan marchando con firmeza en esta frontera norte del estado. Bueno, pues es parte de los ecos que todavía se están viviendo después de este mensaje con motivo del segundo aniversario de la llegada a la presidencia de parte de la presidenta Claudia Sheinbaum. Bueno, entre otros temas, también hubo, le decía yo, pues toda una serie de funcionarios, de alcaldes, de legisladores en este evento, pero también ahí se pudo platicar con el secretario del Trabajo, Luis Gerardo Iyoldi Reyes, quien insiste que está limpio para contender por la candidatura a la alcaldía de Victoria. José Gregorio Aguilar tiene la información. Gregorio, buen día.
3: Gracias, Jesús Rodríguez, muy buenos días. El secretario del Trabajo en Tamaulipas, Gerardo Jordi Reyes, aseguró que está en condiciones de enfrentar cualquier revisión o filtro que establezca el INE o los partidos políticos para la selección de candidatos rumbo a la elección municipal del 2027. El funcionario, quien anteriormente se había desempeñado como secretario de Seduma en el municipio y subsecretario de Egresos del Estado, recordó que ya ha respondido a los señalamientos de enriquecimiento ilícito que se presentaron en su contra el año pasado ante la Secretaría de Anticorrupción. Subrayó que su trayectoria política y administrativa le ha permitido construir confianza y que los ataques en su contra tienen un trasfondo político. Actualmente dijo estar concentrado en su responsabilidad al frente de la Secretaría del Trabajo, pero no descartó que los tiempos electorales lo lleven a tomar decisiones futuras. Escuchemos.
4: No, totalmente, creo que soy apto en ese sentido y bueno, tan es así que se han hecho señalamientos en mi contra, que han sido públicos y que bueno, he ido enfrentando uno a uno desde el aspecto legal. He sido también muy respetuoso en ese sentido porque tenemos de alguna manera conocimiento que bueno, hay un trasfondo político cuando se hacen estos señalamientos y estas acusaciones. Entonces nosotros hemos ido a enfrentarlos estrictamente a través de la vía legal para que no haya ninguna duda. Creo que eso nos da ese elemento adicional, ¿no? Que venimos preparándonos involuntariamente desde hace tiempo con eso, acreditando nuestra situación patrimonial particularmente, que es de lo que se me ha señalado. Entonces en ese sentido pues me siento muy, muy tranquilo y bueno, también exhortar a que ese tipo de prácticas, a que ese tipo de golpeteo político lo dejemos de lado, porque creo que no es necesario. Quienes estamos haciendo las cosas bien, sigamos haciendo las cosas bien, y quien las esté haciendo mal, pues invitarlo a que se ordene.
3: Sí, Reyes reconoció que las encuestas lo han colocado como uno de los posibles aspirantes a la alcaldía de Victoria, lo que agradeció como muestra de respaldo ciudadano. Por último, exhortó a dejar de lado el golpeteo político y a privilegiar proyectos de unidad, porque dijo Victoria necesita un proyecto de los victorenses, no de unos cuantos. Jesús, la información para la audiencia de ORT Noticias.
1: Gracias, José Gregorio Aguilar. Bueno, pues ahí tiene usted la declaración. Es el secretario del Trabajo, Luis Gerardo Yoldi Reyes, justamente, pues quien vuelve a ser cuestionado sobre sus intenciones de ir por la alcaldía de Ciudad Victoria. Y dentro de toda esta pues encuestitis que se ha estado registrando, usted todas las mañanas amanece con dos o tres encuestas nuevas, en donde bueno, pues todos los que las están promocionando pues las encabezan, y él señala que justamente después de haber aparecido en este tipo de encuestas pues ha empezado a recibir pues un sinfín de golpes mediáticos, en donde principalmente lo acusan ahí de algunas irregularidades a las cuales bueno, pues ahí hace frente, y dice él sabe pues se debe a que pues ha sido pues mencionado para ir en busca de la candidatura. Sin embargo, ahí está este llamado que hace pues a mantener la calma, a decir que hay que pues con trabajo demostrar lo que trae cada uno de ellos, ¿no? Y que justamente también, ya lo hemos estado mencionando, ha sido parte de las peticiones que se han hecho tanto en el ámbito local, aquí lo veíamos en voz del gobernador Américo Villarreal, como a nivel nacional también se han hecho a través de la dirigente nacional de Morena, en donde ha hecho el llamado a los diferentes aspirantes a mantener la calma, a serenarse y a mencionar una y otra vez que será la Comisión Nacional de Elecciones la que evalúe los perfiles, la que decida en todos los estados, y que bueno, pues no hay necesidad de desgastarse hacia el interior, que es un tema que bueno, pues poco les ha interesado, porque aquí todos los aspirantes han estado unos contra otros echándose tierra, y bueno, a final de cuentas pues el ciudadano dice es de lo que está cansado. Pero bueno, ahí está este nuevo llamado que hace Luis Gerardo y Yoldi a mantener la calma, a dejar de lado pues las zancadillas, los golpes por debajo de la mesa, y a ponerse a trabajar. Son las 7:40, vamos a la siguiente pausa comercial y ya volvemos con más información.
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0: Son las 7 de la mañana con 42 minutos. ¿Cómo amanece la cotización del dólar estadounidense? Hoy lunes 1 de junio de 2026, el tipo de cambio promedio del dólar en México se encuentra a la compra en los 16 pesos con 39 centavos, mientras que a la venta se ubica en los 17 pesos con 82 centavos. Es momento de dar paso al resumen de la información más relevante. El gobernador Américo Villarreal Anaya refrendó su apoyo a la presidenta de México, Claudia Sheinbaum Pardo, a 2 años del triunfo del movimiento de la Cuarta Transformación en México, ante más de 17 mil tamaulipecos provenientes de los 43 municipios de la entidad. A casi 2 años de inicio de la administración de la presidenta Sheinbaum, el rector de la Universidad Autónoma de Tamaulipas, Damaso Anaya Alvarado, destacó los beneficios y apoyos que la máxima casa de estudios del estado ha recibido por parte del gobierno federal, particularmente en materia educativa, de salud y colaboración institucional. La presidenta del Comité Ejecutivo Estatal de Morena, María Guadalupe Gómez Núñez, aseguró que a 2 años del triunfo electoral de la presidenta Sheinbaum, los resultados de su gobierno son visibles. Entre los logros que destacó se encuentran la pensión para mujeres de 60 a 64 años y la ampliación de becas educativas que actualmente benefician a estudiantes de secundaria y primaria con la perspectiva de extenderse próximamente al nivel preescolar. En el marco de este evento nacional, rendición de cuentas a 2 años del triunfo, honestidad, resultados y amor a la patria, la alcaldesa de Nuevo Laredo, Carmelilia Cantú Rosas Villarreal, refrendó su absoluto respaldo a la presidenta de la República, Claudia Sheinbaum. En este evento se destacó que la frontera vive un momento histórico de inversión federal, donde el municipio ha sabido alinearse con éxito a la visión económica de la administración central. El secretario del Trabajo, Luis Gerardo Iyoldi, afirma que puede pasar cualquier filtro de verificación de candidaturas. El titular del área laboral aseguró que está en condiciones de enfrentar cualquier revisión o filtro que establezca el INE o los partidos políticos para la selección de candidatos rumbo a la elección municipal del 2027. Ya se encuentra lista Italia Soler con la información de los principales medios a nivel nacional.
1: Muy buenos días a la audiencia de ORT Noticias. En este lunes 1 de junio de 2026, le presento las 8 columnas que destacan los principales medios a nivel nacional. Periódico La Jornada destaca: no a la injerencia, enfatiza la presidenta, al señalar como legítimo dudar de las intenciones de Estados Unidos hacia México. De manera enfática, frente a miles de personas reunidas junto al Monumento de la Revolución, la presidenta Claudia Sheinbaum sostuvo que es legítimo dudar del verdadero interés de los juicios de extradición que inició Estados Unidos, y al insistir que México no es piñata de nadie, agregó que cuando se normaliza la idea de que otro país puede intervenir en asuntos que solo corresponden a los mexicanos, ya no estamos hablando de cooperación, estamos hablando, dijo, de injerencia. Ante ello, dejó en claro que México no acepta injerencia. Exhortó a defender la soberanía nacional, la independencia y transformación. Periódico El Universal destaca: los 26 elegidos por Javier Aguirre para disputar la Copa del Mundo. El sueño, la esperanza y las expectativas de todo México han sido depositados desde este momento en los 26 jugadores y el director técnico que conforman la lista final rumbo a la Copa del Mundo de 2026. Después de incontables rumores, novelas y más de 70 nombres que pasaron por la selección mexicana desde septiembre de 2024, cuando inició el tercer proceso de Javier Aguirre, al fin se ha revelado la última y definitiva convocatoria tricolor para disputar el Mundial de 2026. Con 13 elementos que militan en Europa, 12 jugadores de la Liga MX y uno más, ha sido conformada la selección nacional del Vasco Aguirre. Periódico Milenio destaca: ¿vale la pena estudiar en una escuela náutica? Egresados se enfrentan crisis laboral en México. Los jóvenes egresados de las escuelas náuticas mercantes no encuentran dónde embarcarse. Detrás de los últimos informes y de los uniformes blancos y la retórica patriótica, crece una generación conformada para navegar en una industria que ya no tiene espacio para ellos. Cada año de las escuelas náuticas de Tampico, Veracruz y Mazatlán se gradúan cientos de nuevos marinos. Sin embargo, se volvieron fábricas de desempleados. No hay flota suficiente y las oportunidades son cada vez más escasas, afirma Hugo Sergio Gómez, especialista del sector marítimo portuario. Periódico Excelsior destaca: Congreso declarará hoy validez de causal de nulidad de elecciones. Con la entrega formal al Senado de los votos aprobados de 21 congresos estatales, la Comisión Permanente del Congreso de la Unión está lista para declarar la validez de la anulación de elecciones por injerencia extranjera, pasar las elecciones del Poder Judicial a 2028 y permitir que 4 magistrados electorales vayan a la reelección en este año. Aunque ya son 25 los congresos estatales que aprobaron la reforma al Poder Judicial y 24 que avalaron la anulación de elecciones por injerencia extranjera, al Senado llegaron oficialmente 22 votos de la reforma al Poder Judicial y 21 para la nueva causal de nulidad electoral. Por último, periódico El Economista destaca: Gobierno gastó 1.2% más que hace un año, pese a menor recaudación. El gobierno federal continuó con la llave del gasto abierta, pese a la caída de los ingresos públicos en el primer cuatrimestre. En medio de la meta de reducir el déficit fiscal, nuevamente este año, de acuerdo con los datos divulgados por la Secretaría de Hacienda y Crédito Público, el informe de finanzas públicas y la deuda pública a abril mostró que el gasto ejercido fue de 3.175.612 millones de pesos, lo que representó un incremento del 1.4% anual, pese a la caída del 2.2% de los ingresos públicos, principal fuente de financiamiento del gasto. Estas han sido las 8 columnas que destacan los principales medios a nivel nacional. Que tenga usted un excelente inicio de semana.
0: Gracias, Italia Soler. También que tengas un excelente lunes. Ya se encuentra listo José Gregorio Aguilar desde la redacción del diario MX.
2: Muy buenos días. Los saludo con mucho gusto desde la redacción del diario MX, el diario de los bien informados. Hoy, lunes 1 de junio del 2026, en portada, falla Madero en la rendición de cuentas. Al vencer el plazo de declaraciones patrimoniales, reporta apenas un avance del 36%. Por otro lado, estiman caída de remesas y presenta a Tamaulipas déficit de especialistas. En la presa, el diario te informa, muestra fuerza la 4T, respalda Tamaulipas a Claudia Sheinbaum. Encabezados por Américo Villarreal, más de 17.000 tamaulipecos de los 43 municipios participaron en el evento donde Claudia Sheinbaum conmemoró 2 años de su triunfo electoral. Por otro lado, estiman en junio con mucha agua, lluvias de regreso esta semana. Reelección sobrevive en tribunales del Poder Judicial y obra pública anima al sector. En Tamaulipas del ayer, en la página 8, por Francisco Ramos Aguirre, el coahuilense más victorense, Don Polo Arizpe y su presencia en Victoria, su inquieta figura propia del carácter y responsabilidad de los norestenses, es ampliamente recordada por los victorenses. En el suplemento especial del diario deportivo Balam, los 26 del Vasco, se acabaron las dudas y las especulaciones. Javier Aguirre ha revelado la lista definitiva de los jugadores que defenderán la playera de la selección mexicana en el Mundial 2026. En esta edición representamos el plantel que buscará hacer historia en casa. En la sección Gente del diario, ¿qué vemos los mexicanos? Estas son las cintas mexicanas que lograron una mayor atención al público. Aquí te decimos a detalle. En un recorrido por el estado, en Madero, retan a Erasmo a viajar a Estados Unidos. regidora lo invita a hacer promoción de Miramar en ciudades estadounidenses para ver si tiene visa. En Tampico clausuran 20 negocios. En Nuevo Laredo respalda Carmenilla liderazgo de Sheinbaum. En Matamoros refrendan compromiso con la transformación. Invitan al Ecofest 2026, esto en Reynosa. En información nacional, México no es piñata de nadie, dice Sheinbaum. Encabeza mitin con tono partidista electoral. Durante su discurso en el Monumento a la Revolución en la Ciudad de México, señaló al vecino país del norte por injerencia y campaña contra la soberanía. En lo que el Mailito dice, miles acudieron voluntariamente al evento de ayer en Tamaulipas. Ojalá que después del pase de lista, al menos les cumplan lo prometido en la invitación. Esto fue desde la redacción del diario MX, el diario de los bien informados. Jesús Rodríguez, muy buenos días.
0: Gracias, José Gregorio Aguilar, que tengas un excelente lunes, y ahí tiene usted la información desde la redacción del diario MX. Mire, siguiendo con más noticias dentro del ámbito educativo, hemos estado hablando mucho del tema de la salud mental, la importancia de atenderla. Sin embargo, ante la falta de psicólogos, maestros estarán asumiendo la atención socioemocional de estudiantes. Obviamente que para ello requieren capacitación, pero Gabriela Sustaita nos tiene el reporte completo. Gabriela, buenos días.
3: ¿Qué tal, Jesús? Muy buenos días, saludo con gusto también a todo el auditorio. Y mira, te comento que ante la falta de recursos para tener un psicólogo en cada plantel, bueno, pues la Secretaría de Educación de Tamaulipas capacitará a maestros en temas relacionados con la contención emocional. Esto pues para atender a todos aquellos estudiantes que pudieran estar presentando situaciones como estrés, ansiedad, depresión y otros problemas de salud mental. Al respecto, bueno, pues el secretario de Educación, Miguel Ángel Valdés García, informó que la medida pues forma parte del programa federal El ABC de las Emociones, que se incorporará al plan de estudios a partir del próximo ciclo escolar, con 2 horas semanales destinadas justamente a actividades de apoyo socioemocional. La capacitación para maestros iniciará en julio e incluirá guías y talleres que también involucrarán a padres de familia y estudiantes, con el objetivo de formar pues una red de apoyo en las escuelas. El funcionario reconoció que los docentes no fueron formados en este ámbito, pero señaló que la situación actual pues obliga a intervenir para prevenir conductas de riesgo. Escuchemos.
4: Vamos a capacitar ahora en julio a prácticamente todos los maestros de preparatoria. No podemos tener un psicólogo en cada escuela. Ahorita todavía eso es no factible en todas las escuelas, pero vamos a ir avanzando en el número de especialistas de la salud mental que pueda haber, pero vamos a preparar a todos los maestros para que hagan contención emocional. No solo vamos a preparar a los maestros, vamos a preparar a los papás, vamos a preparar a los alumnos. Y lo más importante, va a aparecer en el currículum de la preparatoria 2 horas semanales de contención emocional. Son temas que no se nos capacitó a los maestros cuando éramos docentes en la normal, estudiantes, pero que ha ido cobrando importancia, pues dado que la escuela es un reflejo de la sociedad. Entonces, tenemos que asumir el reto, que no nos rebase, de que todos los muchachos y muchachas en el salón que tengan la forma de expresar sus emociones, que reduzcamos los índices de ansiedad de gente que tiene conductas violentas y desde luego que no haya intenciones suicidas.
3: Bueno, ya escuchábamos, como decíamos, esta capacitación para los docentes de educación bachillerato, pues iniciará justamente a partir del próximo mes. Como apoyo a esta labor, te comento que la Secretaría de Educación aprovechará pues una ley estatal reciente para sumar a estudiantes de carreras de la salud mental que buscan justamente pues liberar su servicio social. Para ello, bueno, pues ya se coordina un mecanismo de trabajo con la Universidad Autónoma de Tamaulipas, institución que hay que recordar es la que aporta la mayoría de estos perfiles, y bueno, pues la meta en este caso es de que este plan de apoyo pues de inicio formal a partir del mes de agosto. Jesús, es la información en esta mañana. Que tengan un excelente día.
0: Gracias, Gabriela, por la información. Bueno, pues ahí está este tema también, sin lugar a dudas, de importancia, de relevancia, que mucho se ha estado hablando. También ahí lo comentaba Gabriela, pues estas adecuaciones que se han venido realizando al marco legal con estos que se denominarán ahora maestros sombra, justamente, que estarán apoyando ahí en materia no solo emocional, sino también en temas como de nutrición. Bueno, pues ahí se echará mano de estos alumnos de instituciones que cuentan con la preparación o que están en vías de, para apoyar a los maestros, a los docentes. Por supuesto, se ha dicho también siempre que es muy importante el respaldo de los padres de familia también ante este tipo de situaciones, y los maestros a estar atentos cuando vean alguna situación irregular, sobre todo en materia emocional, pues de inmediato también comunicarlo con los padres, y los padres atender al llamado de los maestros también, para si en la institución no se cuenta con la ayuda que ocupa su hijo, bueno, pues acudir ante un profesional de la salud, del área de la psicología, de la psiquiatría, que bueno, ahí decía el titular de educación, Miguel Ángel Valdés, bueno, pues lo ideal sería tener un psicólogo por cada plantel. Al momento no se puede, pues mientras ello es posible, bueno, pues buscar las herramientas necesarias para dar la atención debida. Y bueno, gracias también a quienes tienen la confianza de compartirnos sus reportes, sus quejas. Les recuerdo rápidamente, nuestra línea es 834-318-2401 para llamadas, mensajes vía WhatsApp 834-301-3687. Más temprano ya nos compartían un reporte, un llamado a la Comisión Federal de Electricidad por el tema de cableado que se encontraba también pues ahí generando cierto riesgo en algunos sectores. Mire, este es otro tema también con de petición de ayuda a la comisión. En la calle a los charcos de abajo, esto en el fraccionamiento Villa Jardín, también hay un cable que está caído por los camiones del IMSS.

0: accidente, además de dejar a los vecinos sin energía eléctrica. Bueno, pues ahí tiene usted esta situación. Le repito, esto es en la calle a los charcos de abajo, fraccionamiento Villa Jardín, un cable que fue derribado por los camiones, pues estos camiones de grandes dimensiones del IMSS que transitan por esta zona y que bueno, pues llegan de manera imprudente, no tienen el debido cuidado y además de generar un riesgo ahí para los automovilistas, para los peatones, pues dejan sin energía eléctrica a los vecinos del sector. Ahí está el llamado de nueva cuenta porque, insisto, no es la primera ocasión en que se registra y bueno, pues ojalá se tomen ahí pronto cartas en el asunto. Son las 7:59, vamos a la siguiente pausa comercial y volvemos.
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16: Con mucho gusto de saludarlos y con ánimo de lunes, muy contentos de estar ya abriendo esta tercera hora, saludando a Darío Vera. ¿Cómo estás? Bienvenido, Darío.
17: Bien, gracias a Dios, José, muy bien. Con el gusto de saludarte, por supuesto, a la amable audiencia también en un día donde hay bastantita, mucha información deportiva.
16: Sí, lo decía, se nos fue el fin de semana y se nos fue mayo y estamos iniciando una nueva semana y un nuevo mes y por lo

0: pronto, lo que todos estábamos, bueno, vamos a decirlo así, esperando la lista de la selección mexicana, Javier Aguirre, y de lo que ya sabemos, porque esto es, no sé si vayamos a tener más sorpresas, y me refiero a lo que viene en esta, que es la justa veraniega, que está a punto de comenzar. Estamos muy cerca, la más importante futbolísticamente hablando, de este 2026. Ya sabemos que hay algunos términos de los cuales están acuñados y pertenecen en propiedad por derechos a otras empresas, por lo cual no piense que no sabemos decir las palabras correctas, pero por cuestiones institucionales y por, obviamente, disciplina, tenemos que manejar otro tipo de términos.
1: ¿A poco sí estamos restringidos?
0: Así es, efectivamente, y muchas empresas lo estamos así, entonces pues tendremos que manejarlo de esa forma. Y yo decía, bueno, la justa veraniega futbolísticamente más importante de este 2026.
1: ¿Pero sí puedo decir, por ejemplo, que es mundialista?
0: Tampoco.
1: No, ya dije.
0: Ya lo dijiste. Pero bueno, estamos a prueba y error, y esto sí es importante por lo que representa muchas de las frases de las cuales te compartiré en un rato más para que tengamos ahí la misma sintonía todos los que estamos involucrados en ORT Deportes. Bueno, esta lista es el colofón, creo yo, de lo que ha sido un proceso previo a esta, de la cual, bueno, pues uno de los países como es el nuestro será local, y que yo no quiero decir que haya sorpresas o que haya jugadores que, como lo decías tú incluso antes de entrar al aire, sean los que injustamente o justamente están. Sí creo que algunos no están en su mejor momento. Sí pienso también, y no quiero tampoco direccionar tu comentario, sé que tienes tú también tu punto de vista, pero nos queda claro, y como lo dije más temprano, pues me hubiera ido yo a jugar a Europa a mi edad de 54, y eso me da preferencia sobre cualquier otro jugador, aun y cuando no haya tenido suficiente actividad, cuando no tenga nivel, no tenga ritmo, o simplemente no haya jugado.
1: Y me parece que te refieres al Chino Huerta. Tu personaje es el Chino Huerta.
0: En este caso, por decir alguno, pero también el caso de Luis Chávez no ha tenido una gran actuación con el equipo al cual pertenece, que es el Dinamo de Moscú, Orbelín Pineda con el AEK Atenas. No estamos hablando de grandes figuras, como en su momento tal vez pudiéramos citar lo que pasaba con un Hugo Sánchez, con Luis García y otros más que pues estuvieron vistiendo playeras en el extranjero de equipos, bueno, importantes sí, pero con cierta regularidad y siendo protagonistas, que tampoco fue una garantía, porque cuando jugaron con la selección, el caso de Luis García sí hizo goles, pero Hugo no.
1: Y justamente esa es la onza que vamos a mencionar, porque si bien antes no había tantos futbolistas como han sido en los últimos años, eran sí futbolistas con mayor constancia, con mayor presencia y con más aportaciones en los clubes en los que estaban, por eso justamente era que llegaban a vestir la camiseta nacional. Ahora sí estoy de acuerdo en esa parte, particularmente en Huerta, en Luis Chávez, que bien mencionas. El caso de Orbelín creo que es un tema más de el esquema táctico que utiliza Javier Aguirre, y que, bueno, a lo mejor la liga en la que está es muy modesta. Fuera yo creo lo mismo si Chávez fuera un jugador con más brillo, más destacado. El caso de Orbelín pues ya estuvo acariciando lo que es la gloria en el fútbol griego, y es un jugador que se ha mantenido hasta con cierta regularidad. Lo que sí me llama mucho la atención de esta lista pues que no sorprende absolutamente nada, no hay una gran decepción de alguien que haya podido quedar fuera, y esto no obedece a la decisión del técnico sino al momento que viven los futbolistas mexicanos. Por eso el tema de Marcel Ruiz, que sí creo yo pues a lo mejor lo más justo hubiera sido decirle, oye, opérate, atiéndete tu lesión, no sacrifiques esa parte. A lo mejor si le vence el discurso de que eres muy joven, vendrán más oportunidades, pues yo creo que el mismo jugador entendería o iría procesando la idea de que va a quedar fuera de una lista, y no pues dejar viva esa esperanza, esa posibilidad de que pueda aparecer en una lista final, como no sucedió justamente la noche de ayer cuando se revela este listado, y donde México, bueno, pues es uno de los países, de una de las selecciones de las últimas en revelar esta convocatoria, porque pues habíamos visto cómo se había convertido en tendencia estos videos, estas cuestiones tan emotivas en las que se daba a conocer la lista de futbolistas convocados en cada una de las selecciones que participarán en este torneo.
0: Ahí voy bien.
1: Sí, ahí vamos bien, ahí vamos bien. En este torneo. Y al final se revela ayer, decide una manera emotiva con la voz ahí de Roberto Gómez Bolaños, utilizada con inteligencia artificial, luego una serie de gráficos, me parece, pues al menos bien planteado. Lo que sí insisto, pues no es una lista que ni que decepcione, ni que eleve la esperanza. Yo creo que por el momento, la forma en cómo se planteó, por los días que faltan ya, arranca el mes donde será, ahí se llevará a efecto esta tan esperada competencia. Pero me parece a mí que yo, porque te escucho, José, y te escucho como que, bueno, pues ya está, ya pasó. Uh-huh. Pero yo sí creo que va a venir el ambiente increchendo por parte, no nada más de los medios, sino orgánicamente también por parte de la afición, que pues está ansiosa de sacudirnos. Yo creo que es una realidad, José, y no me gusta mezclar una cosa con otra. Nunca lo he hecho, pese a que nos gustan los dos temas. Pero el ambiente social, el ambiente político...
0: No puede estar ajeno.
1: No puede ser ajeno. Y yo creo que sí venimos ya con una dinámica muy monótona, negativamente hablando, lo cual convierte en un fastidio. Y ver que viene esta gran competencia que le esperábamos desde hace 8 años que se anunció México como sede, yo creo que va a venir esa esperanza. Yo creo que Javier Aguirre, con un planteamiento ecuánime, te soy bien honesto, no me generan duda los futbolistas, porque sabemos muy bien de sus alcances y que pueden salir en un buen día o en un mal día. Salen en un buen día jugadores como Brian Gutiérrez, como Gilberto Mora, como Eric Lira, que yo creo que tiene que ser tu 5, al menos en este partido inicial contra Sudáfrica. Pero a mí lo que más duda me genera es Javier Aguirre, y no porque sea un técnico que no pueda, sino porque es un técnico que... tanto en el Mundial de Corea-Japón 2002, con Alberto García Aspe en aquel partido decisivo contra Estados Unidos, porque en el Mundial de Sudáfrica 2010, contra Uruguay, cuando saca a Andrés Guardado al completarse el primer tiempo, cuando está dando un partidazo, porque contra Argentina, en el partido de la primera ronda eliminatoria, le da acción a Adolfo el Bofo Bautista, Alberto el Venado Medina. Yo tengo más dudas de las decisiones que pueda tomar Javier Aguirre que de lo que los jugadores puedan o no puedan hacer. Que quiera probar con jugadores o con alineaciones que no hizo en toda esta innumerable cantidad de partidos amistosos, y que ese día quiera, como diría el buen Mario Coronado, que le mando un gran saludo, que ese día quiera salir con inventos. Eso es la verdadera duda que me genera la selección mexicana.
0: Y como bien mencionas, y esto nos permite, y siempre agradecidos porque donde tenemos la oportunidad de estar en cuestiones inherentes a otro tipo de menesteres, como por ejemplo ayer estaba yo haciendo mi mandado en un conocido centro comercial en el norte, y varias personas se me acercaron, y una de ellas me dice, pero ¿por qué una tercera oportunidad? ¿Qué podemos ver diferente de lo que ya no se vio en 2 oportunidades anteriores que tuvo Javier Aguirre? Ese es precisamente el sentir de muchos aficionados, coinciden, y yo también coincido en qué es lo que pueda inventar para tratar de hacer algo distinto y sacar de onda, si lo decimos coloquialmente, a sus rivales. La verdad no lo sé. Lo que sí te puedo decir es, y lo decía más temprano y corrijo porque fue de ratas, yo decía que no había un solo jugador del América, el equipo o de los equipos más importantes del fútbol mexicano. Sí está Israel Reyes, pero de los equipos más importantes del fútbol mexicano y el más reciente tricampeón, solamente aportar un jugador, se supone que tendrías un punch importante después de un tricampeonato. El caso del más reciente bicampeón te aporta 2 jugadores, y uno de ellos, el caso de Alexis Vega, tampoco anda muy bien. O sea, no está en su mejor momento. No es el Alexis Vega que, wow, impresionó con ese bicampeonato precisamente. Y el actual campeón del fútbol mexicano, pues es Cruz Azul, sí. Solamente aporta un elemento. Eso sería lo único que llamaría la atención. Me aventé un clavado, como se dice también en términos coloquiales, para revisar las demás listas. La mayoría de todas las naciones, y sobre todo las que más tenemos a la mano en conocimiento, y algunos aportan los equipos recientes campeones, pues 4, 5, 3, 4, pero es algo de llamar la atención. O sea, tú encuentras, y no hay justificación en decir que vino un proceso, porque proceso no hubo. O sea, realmente fuiste a lo que te fue en el día a día. Ahora sí que vivió un día a la vez. Sí, al día, una vez, un día a la vez. Entonces, bueno, al final o por principio de cuentas, esta fórmula pues es la que va a tener con estos elementos convocados. El siempre controversial caso de Paco Memo Ochoa, que en este partido del pasado sábado entra para prácticamente salvar al equipo mexicano en el segundo tiempo, porque Australia en todo el segundo tiempo tuvo cualquier cantidad de ocasiones de gol. Y este partido, hay que mencionarlo también porque es el penúltimo previo a este certamen y donde, pues, a mí me sigue generando dudas México.
1: Tiene todavía un juego que le
0: falta. Contra Ghana.
1: Ghana, es el último partido que tiene.
0: El miércoles.
1: Esta semana, ¿no?
0: Ajá.
1: Entonces, sí creo yo que México va a llegar con una nube de dudas, como yo creo recurrentemente ha sucedido. Nunca hemos dicho, a ver si tenemos una selección muy completa que va a ser historia. Creo yo, a excepción del último torneo, uh-huh. México siempre busca dar ese salto de calidad y lo consigue por múltiples cuestiones, inclusive yo creo que por la misma idiosincrasia del futbolista, que muchas veces dice, ay, bueno, nos estamos adaptando, estamos en este proceso, porque no termina de dar ese estirón, y creo yo que de manera alevosa el jugador se siente cómodo en la selección y prefiere no hacer de más para no perder este lugar, que sí podría correr el riesgo de perderlo. Y sí creo yo que al menos en el juego inaugural contra Sudáfrica, México va a salir inspirado. Difícilmente va a suceder una sorpresa, llámese que Sudáfrica venza al equipo mexicano por todo el entorno.
0: Aparte de ser local.
1: Exacto, sobre todo en ese... A ver, México en el Estadio Azteca, y llámenle como le quieran llamar, pero en el Estadio Azteca México de manera muy complicada no hace valer. Han sucedido, hemos visto episodios bastante vergonzosos, que son eso, justamente vergonzosos, por eso se les ha llamado inclusive el aztecazo cuando vienen alguna selección a darle...
0: La primera fue Costa Rica.
1: Exacto. Uh-huh. Y acá creo yo que en todo este contexto, por lo histórico, porque el escenario será también escenario, válgame la redundancia, será el escenario de una tercera inauguración de un evento de este tipo, y sí creo yo que va a ser muy complicado. Y ahí creo que México puede tomar cierto punch, como también regularmente pasa. No olvidemos, siempre lo voy a recomendar, búsquenlo en su plataforma favorita, Ilusión Nacional. Es un episodio cíclico que siempre es repetitivo y que todos vamos a estar ahí, José. Aunque lo neguemos,
0: no, de hecho, sí.
1: Nos vamos a poner la camiseta, nos vamos a pintar la cara, vamos a levantar la bandera.
0: Y aparte nosotros, porque es nuestro trabajo. Y
1: ver el juego, sí, sí. Pero todos nos vamos a sumar en esta ola de apoyo a nuestra selección, porque pues es lo que forma parte de esta fiesta. Esto no ni nos da ni nos exime de la responsabilidad de lo que el equipo vaya a hacer dentro del terreno de juego. Entonces es una fiesta y que hay que vivirla así.
0: Ahora, ¿no? Que dices eso, ayer en este centro comercial que te digo que estaba haciendo mi mandado semanal, estuve a punto y dudé, me quedé, serían, no te miento, 5, no exagero, 5 minutos si me compraba un vaso alusivo al equipo nacional. Y al final no lo compré. Dije, bueno, pues es que sería para ver en el momento en que jugara los primeros 3 partidos de este certamen que está a la vuelta de la esquina. Así que, bueno, pues todavía hay un partido más. Y pues la cuenta regresiva ahora sí ya es inevitable. Desde 2018 que se supo, hace 8 años sí. Que se supo que México iba a ser sede de este certamen. Bueno, pues ya, ahora sí que no hay plazo que no llegue ni tiempo que no se cumpla. Rápidamente, dentro de todo lo que sucedió este fin de semana, bueno, el campeón de la Champions, Paris Saint-Germain, bicampeón, el caso de Toluca que se une a Cruz Azul para el Mundial de Clubes de 2029, y en temas inherentes al ámbito doméstico, porque aquí es una plaza de primera división A en su momento llamado, de Liga de Ascenso en su momento, Ascenso MX y ahora Liga de Expansión, bueno, pues hay otra vez campeón de campeones, el primer campeón de campeones de la Liga de Expansión vuelve a hacerlo otra vez, que es Tepatitlán.
1: Le va y le da una lección a la Jaiba Brava en la cancha del Estadio de Tamaulipas en medio de un juego muy emotivo. Yo quiero aprovechar para enviar un fuerte abrazo a la familia de mi querido amigo Manuel Hernández, periodista deportivo de la zona sur del estado, el más connotado, el más reconocido, el más apasionado y el que más involucraba, no nada más en el tema Jaiba Brava, sino también en la promoción del deporte desde su trinchera, que se nos adelantó la semana pasada, el miércoles justamente. La Jaiba Brava le dedicó un emotivo reconocimiento, salen con una fotografía de él enorme para rendirle homenaje, le dedican un minuto de aplausos y al minuto 9 todo el estadio coreó su nombre. Parecía que este envión anímico pues significaría, porque ahí estuvo la Jaiba Brava, inclusive tuvo el triunfo en su mano. Pues después de una serie de jugadas accidentadas, vamos a llamarle, José, que le permiten al Tepatitlán entrar en competencia tanto en el tiempo regular como en los tiempos extras, al final fue desde los 11 pasos cuando se define al campeón de campeones, y de nueva cuenta Gabriel el Místico Pereira le pues da una receta con la misma dosis que fue la final de liga, ahora en el campeón de campeones, y es amo y señor el equipo de Tepatitlán de la actual temporada 2025-2026, que con este partido concluye, llega a su fin ese campeón del tanto el torneo clausura como del título máximo de campeón de campeones. La Jaiba Brava, pues ahí está, José, en un año y medio que regresó como invitado y ahora ya como equipo certificado a esta Liga de Expansión, jugó las tres finales, de las cuales pierde, bueno, juega cuatro finales.
0: Cuatro finales.
1: De las cuales pierde tres y gana una. No es cosa menor, esto no lo digo con el afán de minimizar, no es cosa menor, por supuesto, pero al final el que cuenta es el que se lleva el trofeo a sus vitrinas, y fue el conjunto de Tepatitlán, que parece ser que cierra así un episodio en su historia, porque pues todo indica que ahora se convertirá en Zacatepec y que empieza este desmantelamiento de la franquicia.
0: A ver, haciendo memoria, el primer campeón de la Liga de Expansión fue Tampico.
1: El Tampico en el
0: Entonces Guardián enfrentó al campeón de temporada, al Tepatitlán. Entonces, eso. Otra vez le gana un campeón de temporada Tepatitlán al Tampico. Cuando, obviamente, otra administración distinta y otro tipo de identidad incluso. Pero es desafortunado por el hecho...
1: Oficialmente para la liga no es el mismo equipo.
0: No es el mismo equipo, exactamente. Sí. Es como si fuera un coche que tú vendes y la factura es otra firma y es otro tipo de título de propiedad. Sí. Pero al final de cuentas, como bien lo dices, bueno, pues ahí estuvo. Necesitaba, y lo mencionábamos, que le batalla mucho meter goles al equipo del Chima Ruiz. Bueno, anotó cuatro, pero no fueron suficientes.
1: No fueron suficientes. Estuvo ahí para mantener viva la esperanza, inclusive al minuto 116 llega este gol de Tepatitlán para mandar el partido a la tanda de penales. Ya había entrado al terreno de juego el ex correcamino Joel Martínez de una tristísima y muy lamentable actuación, José.
0: Sí.
1: Yo no me queda duda de la poca calidad que tiene como jugador el uruguayo, pero lo que sí me parece sorprendente es cómo la directiva del Tampico le termina convencida de que es un elemento que necesita en sus filas. Creo que se fue todo el semestre con apenas un gol en el torneo regular, lo metieron pues para que hiciera el milagro, se quedó muy cerca en un remate de cabeza que no alcanza a conectar, pero en este gol que menciono, que manda el partido a penales, baja para marcar. Y pues de manera bastante curiosa, voy a decirlo así, se resbala ante el tirador que es el que termina marcando el gol que, insisto, alarga este partido. Entonces, pues ahí está la historia de la Jaiba Brava, que me parece cierra pues el torneo de manera triste, obviamente envidiable, ¿no? Yo creo que muchos hubiéramos querido vivir estas finales que se vivieron en el sur del estado, un estadio que no se llenó. Yo creo que eso también es un tema que aleja, no porque el equipo no esté compitiendo, no porque el equipo no sea protagonista, pero si recurrentemente ni te convence cómo juega, porque siempre estuvo muy criticado y muy cuestionado el sistema de juego del Chima Ruiz, y si no terminas ganando, pues eso también merma en el ánimo de la afición.
0: Efectivamente. Bueno, pues las coincidencias de este fin de semana en todas las finales que se jugaron en todos los ámbitos: la Champions se definió en penales, la CONCACAF Champions Cup en penales, y la final de temporada de la Liga de Expansión también en penales, o sea que no se decidió en el terreno de juego.
1: Entonces, el año futbolístico ya terminó.
0: Ya terminó.
1: Ahora, a partir de hoy, José, estoy seguro que empezarán las buenas nuevas para la próxima temporada.
0: Efectivamente, en todo sentido, para que estemos todos atentos. Gracias, Darío, que tengas una excelente semana.
1: Bonita semana, José, y a disfrutar del fútbol.
0: Con ánimo de lunes, nos vamos a la pausa y regresamos.
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8: Ocho de la mañana con 25 minutos, gracias por continuar con nosotros. Al momento tenemos una temperatura de los 27 grados centígrados aquí en la zona centro de la ciudad. Sin embargo, déjeme le digo que la sensación térmica es de los 33 grados más todavía. Le decíamos, la máxima para hoy será de los 33. Un día muy, muy soleado. Sin embargo, por la tarde-noche también se habla de la probabilidad de lluvias, para que lo tome usted en consideración. Recuerde hidratarse bien. Ahí, recordemos que también el sector educativo había adelantado ya que, bueno, las actividades al aire libre quedaban suspendidas en los planteles educativos para no exponer a los menores de manera indebida, pero también en el hogar, pues recuerde usted, también hay que tener cuidado con los polos, sobre todo con los menores, con los adultos mayores y de manera general hidratarnos todos. Buenos días para Héctor Briones, gracias por el mensaje. También José Omar Vázquez Infante, buenos días a todos y cada uno de ustedes. También le reiteramos la invitación para que participe con nosotros en la encuesta del día de hoy. Ya lo sabe, la pregunta la encuentra en nuestra página de Facebook o RT Noticias. Ahí le agradecemos su voto y por supuesto también su comentario en referencia al tema. Le platico, le recuerdo la pregunta. ¿Cree que la presidenta Claudia Sheinbaum sale fortalecida políticamente tras la movilización nacional por el segundo aniversario de su triunfo electoral? Recuerde, si su voto es por el sí, mediante una reacción de corazón no lo indica. Si su voto es por el no, mediante una reacción de me entristece, es la manera de votar. Y le insisto, ahí también su comentario es muy importante para nosotros. Son las 8:27. Siguiendo con más noticias, deje y le comento que siguen buscándose las maneras, las herramientas de reducir el número de casos derivado del gusano barrenador en el ganado. Y Tamaulipas es la única entidad del país en donde se dispone de binomios caninos. Ya le habíamos estado mencionando que ahí había algunas mascotas, algunos perros que estaban participando en estas tareas, ¿no?, de localización, y con ellos se está reforzando el cerco sanitario para evitar que justamente esta plaga del gusano barrenador llegue a la zona norte del estado. Hasta el momento se ha mantenido focalizado con mayor presencia en la zona conurbada, en el centro y sur, bueno, algunos casos. Sin embargo, en el norte, bueno, aún no hay una problemática relevante, y es por lo que se busca que no llegue justamente a la zona norte, garantizando así la movilización en los municipios con mayor actividad, como los que están entrando a esta subasta en corrales de la capital del estado. Hasta ahora, estos binomios caninos, integrados por un perro adiestrado y un médico veterinario, han permitido detectar por lo menos a 8 heridas que se han hecho en el ganado, en las jaulas donde son movilizadas hacia las subastas que se realizan en esta capital, procediendo así a la aplicación del medicamento debido, como es la ivermectina, para evitar la llegada de la mosca. Esto lo confirma Cuauhtémoc Amaya García, él es subsecretario de Desarrollo Pecuario y Forestal. Escuchemos.
2: Los binomios los tenemos ubicados en los puntos de mayor afluencia de ganado. En este caso nosotros los tenemos en Aldama, es donde hay más movilización de ganado y ahí estamos asegurándonos que haya una movilización segura. Y el otro punto pues es aquí en Victoria, en la subasta, porque bueno, prácticamente están ingresando alrededor de 900 a 1200 animales por subasta, ¿verdad? Entonces toda esa movilidad, y esa es de todo el estado, ¿verdad? Entonces cuando se llega aquí, que obviamente vienen de otras regiones, vienen unos vienen con tratamiento, otros vienen revisados, solamente son temas de heridas. ¿Por qué? Porque cuando vas a embarcar una jaula, por ejemplo, pues el ganado se golpea, se rasga, trae algunas heridas, ¿verdad? Entonces, pero es impresionante, porque yo vi un video, es impresionante el ver cómo en una jaula de ganado que vienen alrededor de 60, 70 animales, ¿sí? El perrito se sienta, está ladrando y es porque olfatea algo.
8: Bueno, pues ahí tiene la declaración de Cuauhtémoc Amaya en referencia a estos binomios, que dice, pues afortunadamente han estado trabajando de manera satisfactoria. Son las 8:30, acompáñenme ahora a escuchar el editorial a cargo de Claudia Vázquez.
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11: Los morenistas y simpatizantes del gobierno de la Cuarta Transformación festejaron el segundo aniversario del triunfo de la presidenta Claudia Sheinbaum Pardo, por lo cual se congregaron alrededor de 130 mil personas en el icónico Monumento a la Revolución, sitio en el cual la mandataria federal rindió un informe de los avances de su gobierno y dio un mensaje a los mexicanos. El festejo fue generalizado en el país, bueno, por lo menos en las entidades gobernadas por Morena, como es el caso de Tamaulipas, de tal forma que las ciudades capitales, en este caso Victoria, fueron las sedes de reunión. De acuerdo con lo trascendido, en cada uno de los estados gobernados por Morena, los mandatarios estatales también dieron un mensaje a sus gobernados, reconociendo el trabajo de la presidenta Sheinbaum y el apoyo recibido, como fue el caso del doctor Américo Villarreal Anaya, que acompañado por cualquier cantidad de tamaulipecos, también escuchó el informe mensaje de la mandataria federal. La presidenta Claudia Sheinbaum fue clara y precisa al tocar los temas políticos y reiteró su posición al señalar que México no es piñata de nadie y que cooperación no significa subordinación, colaboración tampoco significa sometimiento. En otra parte de su discurso dijo, primero hay que tener claro, vienen por unos, luego por otros, hasta que oficinas del Departamento de Justicia se vuelvan el principal elector de México. Eso no lo podemos permitir, así lo sentenció. Por supuesto que también le dio su repasada a los partidos y exgobernantes de derecha y a los conservadores. En fin, una vez más el gobierno de la Cuarta Transformación festejó su triunfo, en este caso el segundo de Claudia Sheinbaum, y de alguna manera también deja constancia con esto de la capacidad de movilización en todo el país. Y con ello, también la mandataria federal reafirma el apoyo popular, por lo menos de quienes confían no en su partido, sino en su gobierno. Por cierto, en el ámbito nacional se extrañó o llamó la atención la ausencia de algunas figuras políticas, aunque lo estatal también, pero bueno, las razones son ampliamente conocidas. Por lo pronto, el evento dará mucho de qué hablar en los próximos días y se podría decir que vino a oxigenar o fortalecer a la presidenta Sheinbaum.
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8: Bueno, pues ahí está el editorial de esta mañana, siguiendo con este tema, sin lugar a dudas de relevancia, este segundo informe ahí, pues, de actividades de la presidenta Sheinbaum después del triunfo obtenido hace 2 años, que ya le decíamos se cumple el día de mañana. Sin embargo, pues el evento se realizó el día de ayer domingo y ahí estaban algunos de los puntos que se estuvieron destacando en este evento, que ya lo decíamos también, pues en esta ocasión no tuvo una sola concentración en el centro del país, sino que en los estados donde están gobernados por Morena también, pues se decidió hacer unos eventos simultáneos, en donde ahí pues justamente se estuvo escuchando, viendo este mensaje de la presidenta Sheinbaum, y que también ya cada una de las partes ahí destacaba pues los beneficios que se han obtenido en los diferentes rubros, pero que como siempre le decimos también queda a su consideración si se ha cumplido, si se está cumpliendo o no a 2 años de la llegada de la presidenta Sheinbaum. Ahí por supuesto lo invitamos a que participe con nosotros mediante las diferentes vías, a que nos deje su opinión referente a este tema que sin lugar a dudas pues es muy importante. Mire, dentro del ámbito educativo se había estado mencionando hace algunos días de parte de esta organización de Mexicanos Primero, que es un organismo que evalúa diferentes rubros en materia de salud, en materia educativa, pero en este ámbito habían estado mencionando por ahí que hay pues un abandono de parte del área de educación de las llamadas escuelas multigrado. Este señalamiento se hace a nivel nacional. ¿Cuáles son estas escuelas multigrado? Bueno, pues son aquellos lugares, aquellos sitios en donde hay un docente que justamente imparte educación a diferentes grados escolares de diferentes niveles, derivado de la baja pues demanda de alumnos, ¿no?, que existen. Aquí en Tamaulipas le comento que hay este tipo de maestros, hay 1800 aproximadamente planteles denominados multigrado que están en comunidades como Sotolamarina, Jaumabe, también en Miquihuana, donde le decía yo un solo maestro atiende a varios grados escolares. Esto lo dio a conocer el titular de la Secretaría de Educación, Miguel Ángel Valdés, quien asegura que al menos en Tamaulipas este modelo no ha sido descuidado y actualmente se está atendiendo con todo lo que se requiere, materiales, encuentros y obviamente también la capacitación para los maestros que ocupan pues una mayor atención, puesto que tienen alumnos de diversos grados. Estos, aunque pareciera que estos planteles parecen sobrecargados, en realidad Miguel Ángel Valdés señala que atienden a grupos pequeños de entre 12 y 16 alumnos y ello permite pues una atención más personalizada. Escuchemos al titular Miguel Ángel Valdés.
12: En todo México y en Tamaulipas puede representar de un 30 a un 50% en cada estado. Recordar que las escuelas multigrado pueden ser bidocentes, pueden ser tridocentes o incluso pueden ser tetradocentes, ¿no? Nosotros lo que hemos hecho, hemos trabajado mucho en la preparación de estas escuelas. Hemos dotado de materiales, la Subsecretaría de Educación Básica ha organizado seminarios, encuentros, porque es un área muy sensible que debemos proteger. Yo creo que cerca de 1800 escuelas en Tamaulipas trabajan con este esquema y es un esquema muy bonito porque ahí el maestro tiene una atención más personalizada, aunque parece que atiende muchos grupos, tiene un acercamiento y una atención más personalizada porque a veces son escuelas de 12 a 16 alumnos. Entonces hemos dado muchas herramientas para que se pueda realmente lograr eso. No, al contrario, hay que fortalecerlo y lo vamos a seguir apoyando con material escolar y con cursos.
8: Pues ahí está la declaración del titular de educación, no están descuidadas, están atendiendo, obviamente que pues se requiere una capacitación distinta, sin embargo, insistió que en Tamaulipas se está trabajando y el reto es permanente, obviamente pues siempre vienen algunos obstáculos que hay que sortear, pero insistió en que la administración encabezada por el gobernador Américo Villarreal pues está dotando de las herramientas necesarias a los docentes para que enfrenten pues las particularidades que se da de este modelo educativo, pero reiteró pues está cumpliendo al pie de la letra. Y en el ámbito del nivel bachillerato, ya que le estábamos comentando también sobre los temas emocionales y los riesgos sociales que existe dentro de los alumnos, hasta un 40% de los 53 mil alumnos que están inscritos en los planteles denominados CEBETIS, Centros de Bachillerato Tecnológico Industrial y de Servicios, aquí en Tamaulipas están presentando algún factor de riesgo emocional o social, una situación que las autoridades educativas buscan atender mediante el fortalecimiento de la confianza y las actividades lúdicas. El comisionado de la DGETI en la entidad, quien es Olegario Muñiz Cura, explica que estas problemáticas como el estrés y la baja autoestima no se presentan de manera aislada en un solo plantel, sino que están formando parte de una tendencia nacional que impacta la salud mental de los jóvenes y que obviamente pues se está atendiendo. Escuchemos a Olegario Muñiz.
13: Jóvenes actualmente están atravesando por una serie de situaciones en donde lo que es el estrés, lo que es la inseguridad de ellos, la falta de confianza. Entonces, todos estos programas van precisamente en apoyo para que ellos se sientan con esa confianza en sí mismos y desde luego como una prevención para que no consuman adicciones. Eso es principalmente. ¿Cómo se logra? Pues a través de que estén ocupados con actividades lúdicas, como es siendo. El día 6 de junio tenemos un evento a nivel nacional que se llama Es la Escuela en tu Comunidad, en donde van a salir jóvenes al exterior, a una plaza. Si tenemos una parte del área tecnológica, por decir de electricidad, irán los muchachos con un maestro y ahí podrán la gente llevar algún abanico, alguna licuadora, y allí mismo se les va a reparar. Y así es como se logra que ellos vayan cambiando todas esas ideas que pudieran afectarles de una manera psicológica. Ese es el objetivo.
8: Tiene usted la declaración, son las 8:39. Acompáñeme a la siguiente pausa comercial, no tardamos y ya volvemos con más noticias.

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10: Iniciamos con el panorama del tiempo. Para este inicio de mes, se ha establecido un temporal de lluvias de fuertes a muy fuertes en la mayor parte de la República Mexicana. Este fenómeno es ocasionado por una circulación ciclónica en niveles medios y altos de la atmósfera sobre el sureste del país y el occidente del Golfo de México, en interacción con la aproximación de una nueva onda tropical al sureste mexicano. En la Ciudad de México, este lunes 1 de junio, la capital del país amanecerá con un ambiente fresco y una temperatura mínima de 15 grados centígrados. Durante el día, la evolución del clima traerá condiciones de cielo mayormente nublado, alcanzando una temperatura máxima de 27 grados centígrados. Existe una probabilidad de lluvia del 20% hacia la tarde. Por la noche, el ambiente se mantendrá templado con una temperatura final de 19 grados centígrados. Viajamos al norte, a Monterrey, Nuevo León. La capital regia iniciará el día con un ambiente templado y una temperatura matutina de 22 grados centígrados. Se prevé una tarde calurosa bajo la condición de tormentas eléctricas dispersas, con el termómetro llegando hasta una máxima de 31 grados centígrados. La probabilidad de lluvia es del 30%. Por la noche, se espera una temperatura de 25 grados centígrados. En San Luis Potosí, la capital del estado, el día comenzará con nubosidad dispersa y una temperatura de 14 grados centígrados. Se espera una tarde inestable, con presencia de llovizna y una temperatura máxima de 27 grados centígrados. La probabilidad de lluvia es alta, del 50%. Por la noche, el ambiente será fresco con 17 grados centígrados. En la capital de Veracruz, Jalapa, el día amanecerá con bancos de niebla y una temperatura de 17 grados centígrados. Mucha atención en esta zona, ya que durante la jornada se pronostica una tormenta eléctrica fuerte con una probabilidad de lluvia muy alta, del 80%, alcanzando una máxima de 26 grados centígrados. La noche será bastante húmeda, con una temperatura nocturna de 19 grados centígrados. Finalmente cruzamos la frontera hacia el sur de Texas. Las ciudades de Laredo y McAllen experimentarán un calor intenso, aunque con inestabilidad por la humedad del Golfo. En Laredo, se espera un cielo parcialmente soleado con una temperatura máxima de 34 grados centígrados y una altísima probabilidad de lluvia del 75% hacia la tarde. Por su parte, en McAllen, el termómetro alcanzará los 33 grados centígrados como máxima bajo condiciones similares de nubosidad. Nos enlazamos ahora a los cruces internacionales. Reporta los siguientes tiempos para vehículos ligeros. En la región de Matamoros con Brownsville, el puente Gateway presenta una espera de 50 minutos, mientras que el cruce por el puente internacional expreso de Brownsville y Matamoros, conocido popularmente como el puente B&M, registra una fila de 40 minutos. Para la zona de Reynosa, el puente Hidalgo está altamente congestionado este lunes, con demoras de hasta 65 minutos debido a las revisiones exhaustivas. Por su parte, el puente Ansaldúas reporta un tiempo de espera de 45 minutos aproximadamente. En Nuevo Laredo, el puente Juárez-Lincoln, también conocido como el puente número 2, presenta una carga vehicular considerable con tiempos de espera que alcanzan los 70 minutos. Se recomienda a los viajeros tomar sus previsiones y mantenerse bien hidratados durante la espera. Pasamos a información crucial para nuestros viajeros. En el Aeropuerto Internacional de la Ciudad de México, se reportan posibles demoras en vuelos de llegada debido a la formación de tormentas en las rutas de aproximación del oriente. La visibilidad podría reducirse significativamente durante la tarde. Se recomienda a los pasajeros verificar el estatus de sus vuelos de manera constante. En cuanto al Aeropuerto Internacional Felipe Ángeles, la situación operativa se reporta con mayor estabilidad. Las condiciones de visibilidad en la zona de Zumpango son óptimas para las maniobras de despegue y aterrizaje en esta mañana. No obstante, se aconseja consultar con las aerolíneas por posibles ajustes preventivos en las rutas que conectan con el sureste del país debido al temporal de lluvias. Con esta completa actualización, concluimos nuestro reporte nacional y fronterizo. Sigan con la excelente programación de ORT Noticias. Gracias por su atención. 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
11: Ahí tiene usted la información del clima. Recuerde, si perdió algún detalle en particular o quiere volver a escucharlo, a través de nuestras redes sociales, en Facebook ORT Noticias, en YouTube ORT Radio, usted puede volver a escuchar el reporte completo de SARA, nuestro sistema de alertas y reportes atmosféricos. 8:47, mire, el tema de las remesas, pues sigue dando de qué hablar en el escrutinio bancario para vigilar de cerca estas transferencias internacionales de bajo monto, los depósitos en efectivo y las plataformas de pago, sobre todo, ocasionaría una disminución de hasta un 45% en el envío de las remesas de paisanos de Estados Unidos a sus lugares de origen. La vigilancia de estas transferencias a través del Departamento del Tesoro de los Estados Unidos, como se ha anunciado, dicen, son medidas para restringir el envío de remesas para quienes no tienen una condición regular en ese país e impedir que envíen los dólares ganados en su trabajo a familiares en México. Así lo considera Juan José Rodríguez Alvarado, él es director del Instituto Tamaulipeco del Migrante.
12: Estamos muy atentos a cualquier situación de esa naturaleza. Tú sabes bien que ahorita hay algunas medidas que se han estado anunciando que no están vigentes, pero que tienen que ver con el envío de remesas que quieren restringir para quienes no tienen una condición regular en Estados Unidos, impedir que manden las remesas. Eso realmente afectaría, porque de acuerdo a los números que trae Nacional Financiera y algunas otras instancias federales, estaríamos hablando de un 40-45% de afectación o respecto al monto de la remesa en relación con gente que no tiene la situación regular y que no podría mandar las remesas.
11: Bueno, pues ahí tiene usted la declaración del funcionario estatal, quien pues prevé una disminución de hasta un 45% en estas remesas. Sin lugar a dudas, son recursos pues muy necesarios, porque, bueno, en muchos de los casos es el único sustento que tienen para las familias. Cambiando de información, la semana anterior le platicaba sobre estas modificaciones que se dieron a nivel federal después de la reforma enviada por la presidenta Claudia Sheinbaum en el tema de pues mover la fecha, ¿no?, para la elección del Poder Judicial, que ya se dio del 27 al 28. Por ahí también venían otras modificaciones que se dieron en cuanto al tema de nepotismo, que ya hemos estado hablando de lo mismo, pero también hubo un tema ahí en particular que se estuvo tratando, que era pues la posibilidad de reelegir a jueces y magistrados, un tema que se había dicho, bueno, pues ya no se iba a permitir, pues sin embargo se permitió, y a diferencia de los que ocuparán cargos de elección popular a partir de la elección intermedia del 2027, es decir, los alcaldes, diputados locales y legisladores federales, ellos no se podrán reelegir. Sin embargo, los magistrados electorales del Poder Judicial sí se podrán reelegir y permanecer en el cargo hasta por un periodo de 17 años, así lo admitió Blanca Narro Panameño. Ella es diputada federal por el Partido de Movimiento de Regeneración Nacional de Morena. Dijo que lo anterior era un acuerdo y un compromiso como la no reelección, la cual tendrá que ser aceptada por todos los organismos políticos. Sin embargo, en el ámbito de los magistrados, pues ellos sí podrán gozar de esta reelección, le repito, hasta por 17 años. Escuchemos a Blanca Narro.
13: El pueblo es quien nos guía, quien nos manda y quien maneja el tema del Movimiento de Regeneración Nacional. Entonces, nuestra presidenta nos marcó la pauta y yo creo que todos los partidos, todos deben de aceptarlo como tal, porque es una demanda del pueblo, que el nepotismo se acabe, que la no reelección no haya, o sea, final. Así es, yo creo que es cumplirle un compromiso más al pueblo, que vean que lo que se prometió durante la campaña se cumple y que de una u otra manera se acaben esos cacicazgos que existen a lo largo y ancho del país por muchos años. Yo creo que ahí ya tiene que ver con la ética de cada uno de nosotros, ¿no? Si tú tienes y has militado y te has enredado en la bandera de un movimiento o de un partido, bueno, hay que respetar las normas internas del mismo. Si hay un brinco y otro, bueno, ya es la ética de cada uno.
11: Pues ahí tiene la declaración de la diputada federal, un tema que sin lugar a dudas también creó controversia a nivel federal, aquí en lo local también, porque, bueno, pues decían, ya se había dicho que se iba a terminar con el tema de las reelecciones, de los privilegios también dentro del Poder Judicial Federal. Sin embargo, bueno, pues ahí está esta determinación que se tomó, el tema de la reelección, y hasta por 17 años podrán estarse reeligiéndose los magistrados. Y también el tema de algunos juzgadores, que ya el día de ayer también se le cuestionaba justamente a la magistrada Lenia Batres sobre este tema, porque ella lo había abordado, que bueno, pues iba parejo el tema de la no reelección. Obviamente, pues prefirió guardar silencio, no opinó al respecto, dijo que ya era un tema de la Cámara, tanto de diputados como de senadores, que ya se había avalado, y bueno, pues ya también los estados la habían contemplado, y pues ahora hay que respetarse, está dentro del marco legal. En cuanto a la reforma electoral, que también fue aprobada la semana pasada aquí en Tamaulipas, y que ya hablaba del tema del nepotismo, sin embargo, aquí quedaba vigente el tema de la reelección para los alcaldes, para los diputados, todavía podrán hacerlo en el 2027. Esta reforma electoral aprobada no solo estará reduciendo el tamaño y el costo de los cabildos municipales, sino que también estará marcando el inicio del fin de este tema de la reelección para los alcaldes y otros cargos más de elección popular que lo contemplan. Este es un escenario en el que los presidentes municipales actualmente en funciones todavía tienen esa posibilidad de reelegirse en caso de que se les permita, de que cumplan con todos los requisitos para un segundo mandato antes de que entre en vigor esta nueva disposición constitucional. Al respecto, el alcalde de Ciudad Madero, Erasmo González Robledo, respaldó estas modificaciones impulsadas por el Congreso local, ya que considera que fortalecen los principios de austeridad, transparencia y renovación de la democracia. Al respecto, el presidente explicó que esta reforma está contemplando una reducción estimada del 33% en los costos de operación de los cabildos al disminuir el número de integrantes de los ayuntamientos. Escuchemos.
14: Creo que queda marcada la representación del Congreso del Estado de Tamaulipas, ha marcado esta reforma, y bueno, hoy vamos a tener cabildos con un máximo de 15 regidores, una sindicatura y una presidenta, un presidente municipal. Y en esa virtud, pues creo que es un buen tino de esta legislatura seguir el mandato popular de una reforma electoral que pone en sintonía. El tema del nepotismo queda establecido en esta reforma electoral a partir de esta elección del 27. y la no reelección de manera específica en la elección a partir de 2030. Es decir, los alcaldes en funciones que hemos sido electos por primera vez tendremos la oportunidad de ir a una reelección, siendo esta la última que marca la Constitución.
11: Ahí está las declaraciones del alcalde Erasmo González de Ciudad Madero, quien dice, bueno, pues está, queda abierta esta última puerta de la reelección en casos donde, bueno, pues hay la posibilidad de que los alcaldes y los diputados también, en algunos casos en particular, puedan ir en busca de la reelección en caso de que pues el partido así se los permita y que obviamente también pues la ciudadanía vea ahí las posibilidades de cada uno de ellos. Pero bueno, ahí le iremos informando. Esto ya fue aprobado, ya fue avalado, insisto, es después de la reforma que se diera aquí en Tamaulipas el pasado viernes, que ya quedó pues ahí por mayoría avalada en el Congreso tamaulipeco. Acompáñenme ahora a escuchar el comentario a cargo de nuestro colaborador virtual Ian, la inteligencia artificial aplicada a las noticias.
15: Excelente mañana, Jesús Rodríguez, y un saludo para toda la audiencia de ORT Noticias que ya está en sintonía. Hoy ponemos sobre la mesa un tema que ha generado una intensa discusión política y jurídica en el país: la aprobación en el Senado de una reforma que, además de aplazar la próxima elección judicial federal hasta 2028, abre la posibilidad de que magistrados del Tribunal Electoral del Poder Judicial de la Federación puedan competir nuevamente por el cargo y extender su permanencia dentro de ese órgano. Se trata de una decisión relevante, porque involucra a una de las instituciones encargadas de resolver controversias electorales y garantizar la legalidad de los procesos democráticos. De acuerdo con información difundida por diversos medios nacionales y el propio Senado, la reforma fue aprobada por la mayoría legislativa y contempla trasladar la elección judicial prevista para 2027 al año 2028. Asimismo, establece que los magistrados electorales en funciones podrán participar en el nuevo proceso para buscar un periodo adicional. La iniciativa también incorpora ajustes a los mecanismos de selección de aspirantes y modificaciones en la organización interna del Poder Judicial. El debate no es menor. Desde la transición democrática de las últimas décadas, México ha buscado construir instituciones electorales capaces de generar confianza entre partidos, gobiernos y ciudadanía. Por ello, cualquier modificación relacionada con quienes califican las elecciones suele provocar reacciones encontradas. Mientras los defensores de la reforma argumentan que se trata de garantizar igualdad de condiciones para quienes ya ocupan cargos judiciales y aprovechar experiencia acumulada, los críticos sostienen que podría interpretarse como una extensión excesiva de funciones en una institución que debería privilegiar la renovación periódica. Más allá de las posiciones partidistas, la discusión abre preguntas importantes. ¿Qué resulta más conveniente para la democracia? ¿La continuidad de perfiles experimentados o la renovación constante de quienes ejercen responsabilidades tan sensibles? ¿La estabilidad institucional se fortalece con la permanencia o con la alternancia? ¿Y cómo garantizar que cualquier cambio sea percibido por la ciudadanía como una mejora y no como una ventaja para determinados actores políticos? La confianza pública en las instituciones no depende únicamente de las leyes aprobadas, sino también de la percepción de imparcialidad que generan. Cuando se modifican reglas relacionadas con autoridades electorales, la exigencia de transparencia y claridad se vuelve todavía mayor. En una democracia, no basta con que una decisión sea legal. También debe ser capaz de convencer a la sociedad de que fortalece la credibilidad del sistema. La discusión continuará en los congresos estatales y seguramente seguirá ocupando espacio en la conversación pública. La pregunta es, ¿estas nuevas reglas contribuirán a fortalecer la confianza ciudadana en la justicia electoral o alimentarán nuevas dudas sobre la independencia de quienes arbitran las elecciones? Soy Ian, la inteligencia artificial aplicada a las noticias. Gracias por escuchar. Seguimos atentos aquí en ORT Noticias.
11: Ahí tiene usted el comentario de Ian, como siempre también la invitación para que nos comente usted referente a este y a los diferentes temas que abordamos a lo largo de este espacio informativo. También gracias, nos comunican que ya funcionan, miren, los semáforos del 17 Juárez.

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0: gracias por continuar con nosotros en este lunes de Mesa de Análisis. Un gusto recibir a Perla Reséndiz. Perla, bienvenida, buen día.
1: Buenos días, Jesús. Buenos días al auditorio y a los amigos de la mesa.
0: Oscar Pineda, buenos días, bienvenido.
2: Chuy, qué gusto saludarte, saludar a los compañeros de la mesa, José Manuel, Perla, buenos días.
0: José Manuel Flores, buenos días, bienvenido.
3: Jesús, muchísimas gracias por la invitación. Primero de junio, así de rápido.
0: Medio año.
3: Mis compañeros de la mesa, muy buenos días y pues muchas gracias.
0: Así es, iniciando el sexto mes. Y bueno, también con ello, Perla, pues el día de ayer, esta celebración, ¿no? Este evento que se tiene a nivel nacional, y obviamente en algunos estados pues hubo estas concentraciones, ¿no? Para ver este mensaje con motivo del segundo aniversario de la llegada de la presidenta Sheinbaum a la presidencia. Ya veíamos ahí el mensaje, habló sobre soberanía, sobre los expresidentes, sobre lo que viene, ahí dijo que México no es una piñata. Uh-huh. En este evento de fin de semana, Perla, ¿fortalece a la presidenta o era una demostración de fuerza que Morena requería, obviamente previo a estos comicios electorales, ¿no?
1: Pues sí lo requería y creo que lo lograron, ¿no? Creo que sí hubo buena respuesta en muchísimas de las entidades, la transmisión en 30, ¿no? De 32, porque bueno, uno fue en vivo, pero creo que sí les hacía falta esto para pues posicionar los mensajes que durante pues ya algunos meses la presidenta ha estado haciendo a través de las mañaneras.

0: Y es, pues creo que más que nada enfocado a la cuestión de la intervención extranjera en la política de nuestro país, el caso específico de Rocha Moya, que se le dio el espaldarazo y que pues de alguna manera esto es lo que va a estar resonando en las próximas semanas y va a estar bajando, ¿no? A todas estas personas, haciéndonos ver que pues el que Estados Unidos esté señalando a una persona por posibles nexos con el narcotráfico, se trata de intervencionismo, de injerencismo de Estados Unidos y no de un señalamiento verídico o con bases suficientes para pues poder llevar a una persona ante la justicia estadounidense.
1: ¿Cómo se ve este evento, Oscar? ¿Se fortalece la presidenta? ¿Cómo se ve este músculo que algunos le llaman todavía de cara a esta próxima contienda electoral?
2: Yo sí creo que pues un poco de las dos cosas, ¿no? En tanto mostrar ese músculo que le hacía falta mostrar al movimiento de Morena, que por precisamente estas turbulencias generadas con los señalamientos hacia el gobernador con licencia de Sinaloa y también a 9 personas más. Por cierto, uno de ellos está compareciendo en este momento allá en la corte en Estados Unidos. Y bueno, pues creo que era necesario pues reafirmar el poderío de este movimiento. Creo que lo lograron en algún sentido al mostrar la capacidad de movilización que tienen Morena en este momento, ¿no? Me parece que sigue siendo obviamente el partido que más capacidad de movilización tiene. Desde luego tiene pues muchos estados que están bajo sus siglas. Me llama la atención que pues prácticamente los 30 estados de la República estuvieron presentes con actividades, excepto Coahuila, que tiene elecciones y por ley no se podría, no se podía. ¿Qué sí veo? Creo que hubo mensajes claros, muy subrayados. El tema de dejarle un mensaje a Estados Unidos, básicamente a Estados Unidos, a Donald Trump, en cuanto a pues esta política de intervención, ¿no? Que los Estados Unidos están teniendo hacia diferentes países y en este caso, bueno, pues México no ha quedado exento. Creo que la presidenta marcó ahí muy, muy claramente esas líneas. Deja de algún modo a salvo a Rocha Moya y con esto también a otros gobernadores que pudieran en un momento dado ser señalados en un futuro inmediato, Chuy.
1: ¿Tú cómo viste el mensaje, José Manuel? Y bueno, la respuesta también de la ciudadanía.
3: Fíjate que a mí me pareció que, bueno, fue un fin de semana muy intenso políticamente, ¿verdad? El sábado ya habíamos visto el tema Chihuahua, que
1: Con los panistas también.
3: así es, que bueno, estamos vivos, ¿verdad? Más o menos fue algo que quisieron decir ahí, y creo que lo lograron. Y ayer, el evento de ayer de la presidenta me pareció que para el análisis periodístico es fascinante. La verdad es que, desde mi punto de vista personal, me pareció que vimos a la presidenta Claudia Sheinbaum intentando volver a sus inicios, tratando por momentos de colgar la banda presidencial para convertirse en presidenta de partido. Así tenía ese tipo de manifestaciones y de señalamientos para convertirse, pero con objetivos muy, muy interesantes. Ahorita comentó algunos aquí Óscar, con señales muy claras a diversos destinatarios, pero todas enmarcadas en un punto, Jesús, que me llamó mucho la atención: la radicalización de la presidenta. Yo creo que vimos el fin de la cabeza fría, ¿verdad? De la política de la cabeza fría, que en los últimos, yo creo que meses, ¿verdad? Porque esto viene ya más de un mes arrastrándose, más otras situaciones, habían descolocado a la presidenta en las mañaneras, y hoy decide dar un paso para adelante, y ser mucho más, decisiva, mucho más, con mucha más energía, mucha más radical, y bueno, con todo lo que esto va a llevar, va a influenciar, ¿verdad? Uh-huh.
1: Más allá de todo este respaldo popular, Perla, ¿cuáles deben ser los indicadores pues para evaluar ya los resultados de estos dos años de la llegada de la presidenta Sheinbaum?
0: Pues bueno, creo que son los que tienen ya, que bueno, una parte de su discurso los mencionó ella, pues tienen que ver con la política interior, lo que se está haciendo en cuestión social, la economía, la generación de empleos. Creo que son los puntos coyunturales que nos debiesen dar más de qué hablar en esta ocasión, pero pues el discurso creo que sí estuvo cargado hacia este mensaje sobre el tema del intervencionismo o injerencismo, especialmente de Estados Unidos, ¿no? Y de esta campaña que dice ella mediática que se está orquestando desde Estados Unidos con la ultraderecha para desinformar de lo que está pasando en México, ¿no? Pero bueno, lo que nos debiese interesar es saber cómo vamos avanzando en el combate a la pobreza, en infraestructura para que se generen más empleos, que lleguen más empresas o que los mismos mexicanos puedan establecer más empresas que generen empleo. Y pues vemos que ahora todo mundo, y creo que la mayoría de los periódicos, los medios, estamos enfocados en este tema del intervencionismo, especialmente con Estados Unidos.
1: ¿Cómo evaluar estos dos años, Oscar? Digo, más allá del tema del evento que ha sido muy concurrido.
2: Sí, yo creo que es preguntándole al pueblo, como lo dice la presidenta en esta narrativa que también ha adoptado ya Morena, pero es preguntarle cómo se sienten, qué tanto les alcanza cada vez que van al supermercado, cada vez que tienen que salir a hacer las compras, qué tan seguros se sienten en sus colonias los ciudadanos, qué tan seguros están de salir a trabajar y regresar a sus casas. Creo que ahí es donde se puede palpar realmente el avance de que pudiéramos tener o poder evaluar del gobierno federal. Yo creo, coincido con Perla, me parece que en este acto de ayer, la idea era enviarle un mensaje a los estadounidenses, especialmente a las autoridades, y decirles, bueno, pues aquí no nos vamos a dejar, no somos piñata, no somos, uh-huh. No vamos a permitir que vengan a llevarse a nadie, ¿no? A ningún gobernador, a menos que sea de oposición, pero claro. pero de Morena no se llevan a nadie.
1: ¿Cómo evaluamos estos temas, José Manuel? Digo, fuera del tema de, como claro, bien mencionamos aquí, lo que realmente debiera importar a los mexicanos.
3: No, sin lugar a dudas, pero pues, ¿qué vimos ayer? Vimos un discurso que podría dividirse en cuatro, ¿verdad? Y en la parte en la que ella rinde cuentas, la primera parte, tenemos un problema ahí, porque es muy difícil dar el registro de diferentes cifras, ¿verdad? Cuando a veces tienes que promediarlas entre 8 años, ¿verdad? Entre 2 años, defender los 6 años anteriores. Entonces, hay diferentes esquemas en los que se ve, ¿cómo se llama? Distorsionan los resultados de la presidenta, que no te permiten verlos con exactitud, ¿verdad? Siempre en el interés de defender lo que hace el movimiento o lo que ha hecho el movimiento a lo largo de su existencia en el poder. ¿Cómo se puede medir? Comentó muy bien Oscar el tema de la sensibilidad en la gente, y bueno, las últimas encuestas, no las que se publican de repente, sino las que vemos, por ejemplo, del país de Encol, son muy reveladoras, ¿verdad? La de esta Becerra, Lorena Becerra, que era del norte y ahora hace sus propios trabajos, que antes mencionaba del propio gobierno, y que hoy dejo de mencionar, revelan pues un ajuste, ¿verdad?, natural de desgaste, ¿verdad?, y topan con una realidad que está alcanzando el gobierno. Lo ideal para medir a un gobierno, pues, es dividirlo en 5 ejes, ¿verdad? Si tú ves, pues un primer eje puede ser los programas sociales y de bienestar, que son un exitazo. El presidente AMLO lo dejó en 800 mil millones de pesos, la presidenta en estos últimos 2 años los llevó casi a 1 billón. Entonces, bueno, ahí está. Pero sacrificando esquemas para agricultura, sacrificando esquemas para salud, sacrificando esquemas para ganaderos, que aquí hemos comentado, sacrificando algunos esquemas de seguridad, etcétera. Un segundo punto sería el de seguridad, que si bien el secretario Harfuch ha hecho un trabajo muy bueno, pues la realidad lo alcanzó en Sinaloa, lo alcanzó en Michoacán, lo alcanzó en Guerrero, donde están desplazando a las familias. Entonces, en los temas de seguridad que aquí hemos platicado, en las carreteras Querétaro-México, México-Puebla, todo eso, entonces dices, esa realidad terca, ¿no?, contra los resultados, en algunos esquemas que ellos tratan de ponderar, la baja en homicidios, etcétera, pero que no dan. Las relaciones bilaterales, pues yo creo que el resumen, ¿cómo podríamos resumir? Pues que en la semana en la que arrancan las negociaciones del TLC, cierra con este discurso, ¿verdad?, de un señalamiento a la injerencia y a la soberanía. Y otros 2 puntos que, pues, que no se quedan atrás y que son muy polémicos: la economía, ese interés de que CFE y que Pemex es un éxito y todos los días vemos que no, ¿verdad? Y el Poder Judicial, polémico como siempre, que ayer inclusive ahí estuvieron, ¿verdad? Uh-huh. Que bueno, pues se supone que se vendió como un informe y tenía que estar como testigos, pero en realidad fue un meeting eso, ¿verdad?
1: Uh-huh. Así es, y bueno, que como bien decíamos, Perla, hemos dicho en otras ocasiones también, pues cada quien lo cuenta como le va en la feria, ¿no? Bien, sí, decía José Manuel, a lo mejor claro. Si le preguntas a los productores del campo, pues obviamente no tienen la misma percepción, ¿no? Pero este tipo de eventos, de movilizaciones, ¿qué indicadores tan confiables son? Obviamente de cara a un proceso electoral, si estuviéramos ya por iniciar las elecciones, ¿qué nos indicaría?
0: Pues mira, yo creo que en este momento, como está Morena, pues indica que pues tiene bien controlado su capital político, ¿no? Precisamente con todos estos programas de apoyo sociales, como las despensas, como los beneficios para los abuelitos, discapacitados, para los jóvenes. Entonces, creo que mientras esa bolsa no se acabe, esa bolsa de recursos económicos que se destina para todos estos programas, mientras no se acabe, creo que pues van a poder avanzar un poco más en este movimiento, ¿no? Los problemas van a venir cuando empiece a escasear el dinero, cuando ya no haya de dónde estar sacando recursos. Entonces sí vamos a ver una problemática y vamos a ver gente que, pues, obviamente, aunque le digas, oye, pero tú eres 4T, tienes que ir, pues no van a ir, ¿no? Entonces, en este momento yo no veo una cuestión crítica. Creo que manejó muy bien su discurso de pues señalar que es una cuestión de intervención extranjera y no es que Rochamoya haya pactado con el Mayo, los Chapitos, uh-huh, o cualquier narcotraficante. No, es una cuestión de que Estados Unidos, ¿por qué se está metiendo?, ¿no? O sea, lo que ya hemos comentado en varias ocasiones. Entonces, creo que el discurso lo llevó bien, la gente que fue, o mucha de la gente que fue, se lo está comprando de esta manera, porque pues está ella pues apelando al nacionalismo de la gente, al corazón, de la defensa de un país, ¿no? Entonces, creo que habla de que se está poniendo en peligro el movimiento y el movimiento lo está equiparando con el país, ¿no?, con la soberanía del país, cuando pues en el discurso no es. Pero bueno, creo que en la mañanera incluso ya ahorita suavizó un poquito esto y dijo, yo no me refiero a Donald Trump, ¿no? Me refiero a los grupos políticos económicos que hay en Estados Unidos y que quieren aprovechar, estar señalando a México porque pues ellos van a tener también elecciones, ¿no? Entonces creo que ahí ya le está bajando un poquito el tono porque pues sí es peligroso que estés mencionando a tu vecino y sabiendo cómo es.
1: En constante conflicto, ¿no?
0: Claro, por supuesto.
1: Bien, pues vamos a la siguiente pausa comercial, lo tardamos y volvemos con más de esta mesa de análisis.
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1: Gracias por continuar con nosotros. Y bueno, este tipo de celebraciones, de movilizaciones, Oscar, ¿qué indicativos son de cara pues a un proceso electoral? ¿Qué confianza dan para el partido en el poder, que van por buen camino?
2: Pues mira, yo creo que es un buen termómetro. Este tipo de movilizaciones generalmente sirven para eso, para medir cómo anda. 20,000 personas en el recinto ferial de Tamaulipas, pues creo que lo vuelve uno de los estados fuertes de Morena, ¿no? Finalmente, que está en la tercera posición. Eso también le va a servir a nivel federal, pues para ver cómo andan los gobernadores, ¿no? Qué tanta capacidad convocatoria podrían tener, qué tanto la gente puede asistir movilizada o no movilizada, ¿no? Los que habrá muchos que fueron por voluntad propia, pero muchos los más tuvieron cierta ayuda, ¿no? Para llegar. Y eso es algo de lo que se mide en este tipo de eventos. ¿Qué tanta confianza genera hacia afuera? Pues bueno, mucha gente no sabe a veces ni a qué va, ¿no? Escuchan un discurso, ven a la presidenta, no saben realmente cuál era la idea o por qué hay que ir a escuchar a la presidenta, pero bueno, pues es la presidenta, ¿no? Y creo que todavía mantienen esa base, esa base que los está todavía fortaleciendo, que decía Perla bien y José Manuel, tiene mucho que ver con los programas sociales. Mientras esta bolsa permanezca, esos clientes van a estar ahí, ¿no? Porque finalmente, pues la gente está agradecida y de no recibir antes este apoyo económico, pues hoy lo vemos a la gente haciendo fila, a los señores sin quejarse. Y si alguna vez les ha tocado acompañar a alguna persona de la familia y ayudar a cobrar su pensión, pues te vas a dar cuenta que los adultos mayores están ahí y no se quejan, aguantan el sol, aguantan lo que haya que aguantar y lo aguantan y traen algunos sus camisitas guindas. Y entonces, bueno, hay ese sentimiento, ¿no? de pertenencia de algún modo. Mientras esto perdure, como decía Perla, creo que va a seguir el movimiento teniendo esta hegemonía política.
1: Uh-huh. Tú mencionabas, José Manuel, que parecía que la presidenta retomaba su papel de líder del partido. ¿Qué indicador tan confiable es justamente esta respuesta que se tiene de estas movilizaciones de cara al proceso electoral intermedio del próximo año?
3: Sí, yo creo que platicábamos, Jesús, que el interés que ayer vimos una intención de regresar a las bases originales de Morena, de ese movimiento ciudadano, y quitarse ese adjetivo del oficialismo, que hoy muchos nos referimos al gobierno de Morena como el oficialismo, ¿verdad? Se ha quedado en eso. Entonces, ayer vimos pues muchas arengas, mucha matraca patriotera, etcétera, en el tema, ¿verdad? Y bueno, lo que respondiendo ahí a tu pregunta, pues sí, y coincidiendo con lo que comenta Oscar y Perla, pues sí tienen que movilizar a sus bases, revisar me llamó por ejemplo mucho la atención que la propia presidenta pide que se hagan brigadas que lleven los periódicos que ellos imprimen, ¿verdad? Uh-huh. No todos los periódicos, ¿verdad? Y folletos a las casas y realicen asambleas en las plazas públicas. Yo creo que esta señal también te dice un poco, o es un reflejo, de que la narrativa a nivel nacional se ha perdido un poco y que buscan desde abajo retomarla, como fue lo que hicieron en un principio, que a través de un trabajo hormiga, cuando en el caso del gobierno Peña Nieto, etcétera, cuando se dieron cuenta, ya había penetrado completamente, pues después de 18 años de campaña del presidente AMLO, pues ya está totalmente permeada la sociedad con el mensaje del presidente, ¿no? Sirve también eventos como el de ayer para mandar señales hacia afuera, pero también hacia adentro, ¿verdad? De que el enemigo es externo, que no tiene sentido adentro estarse peleando, como hemos estado viendo, de esas diferentes morenas que hay en cada estado y a nivel nacional. Por ejemplo, el fracaso de la marcha de Chihuahua hace 15 días. Noroña andaba aquí en Tamaulipas, cuando debería de haber andado en Chihuahua. Adán Augusto andaba en no sé dónde, Monreal andaba en no sé dónde. Independientemente de lo que se hayan quejado, muchas de las figuras no acompañaron esa marcha. Entonces, como ese, hay varios ejemplos en diversas políticas, en diferentes áreas del gobierno y de la política, en donde no está haciendo frente común Morena, y le surgía también este tipo de eventos para mandarles la señal. Y yo creo que también finalizo mi comentario con, deja muy claro y plantea muy bien el dilema, ¿no? Nosotros somos México, nosotros somos los dueños de la verdad, quien no esté con nosotros es enemigo de México, y es como queda el dilema planteado ayer.
1: Muy bien, por último, Perla, pues ¿cuál es el reto de la presidenta después de estos 2 años?
0: Yo creo que el gran reto desde que inició su gobierno es el tema de la seguridad. Digo, a pesar de que pues la encuesta del Financiero la coloca con un 69% de respaldo ciudadano, en el tema de seguridad, pues ahí ya se están viendo números negativos del desempeño del gobierno para contener este tema, y el tema del combate al narcotráfico, a los grupos delictivos dedicados a este mal. Entonces creo que ahí está el punto pues decisivo para ella, como ha sido para muchos otros gobiernos, pero especialmente en los tiempos actuales.
1: ¿Qué falta a la presente administración federal, Oscar?
2: Pues yo creo que faltan muchas cosas, ¿no? Estamos viendo carencias en salud, vemos carencias, ya lo decía Perla, en seguridad, vemos también algunas fallas en tema económico, pese a que el peso ha estado de algún modo estable, pero bueno, pues a la hora de salir a comprar vemos que no alcanza para mucho, ¿no? Entonces creo que ese tipo de cosas, ¿no? Le faltarían al gobierno federal en este momento, a 2 años, todavía le falta bastante tramo que recorrer, y creo, Chuy, que en este momento la prioridad para la presidenta es retomar y reorganizar el movimiento que representa.
1: ¿Cuál sería este reto, José Manuel, de la presidenta?
3: Bueno, yo creo que quedan varios vacíos por atender. Sin lugar a dudas comparto los que comentan, la seguridad es el tema, ¿verdad? Y la política con la que se maneja la seguridad también es un tema que está ahí. Pero bueno, sin lugar a dudas la economía, no puede estarle echando la culpa al tomate, de que la inflación es por culpa del tomate, ¿verdad?
0: Por culpa de Trump.
3: Por culpa de Trump.
1: O los expresidentes, ¿no? Que lo volvió a mencionar.
3: Uno ve la situación de desempleo, es muy complicada. Yo quisiera que alguien, bueno, yo creo que muchos nos hemos dado cuenta, de repente buscas algún espacio para trabajar y no los hay. Entonces sí, hay varios temas, como comentaba Oscar también, el sector salud, hay muchas deficiencias que por más que dicen que está al 95% la atención, pues no, ¿verdad? Hay que reforzar, pero bueno, pues como también comentan, son 2 años apenas, falta mucho, pero sí hay una particular preocupación por el proceso electoral del próximo año y por el Congreso. Entonces vamos a ver qué pasa. Son 17 gobernaturas, es increíble. Es una mega elección, pues es como nunca había visto en el país. Una cantidad de alcaldes, pues todos prácticamente, congresos locales, yo creo que fuera del de Coahuila, todos, ¿verdad? Entonces y el Congreso local, entonces es una prueba de fuego de aquí a ese momento, y Morena tendrá que entender con los cambios que acaban de hacer en el partido, que son muy interesantes. La administración anterior de Morena no sabía acompañar a la presidenta, y hoy tienes a Citlali y a Ariadna, que son mucho más hábiles en ello.
1: Muy bien, bueno, pues estaremos al pendiente a ver qué pasa. Como bien dicen, falta mucho todavía. Mientras tanto, agradecer por haber estado con nosotros. Perla Reséndiz, gracias.
0: Gracias, Jesús, gracias al auditorio.
1: Gracias, Oscar Pineda.
2: Gracias, Chuy.
1: Buen lunes, José Manuel Flores.
3: Jesús, muchísimas gracias y gran inicio de semana y de mes a tu auditorio.
1: Agradecerle a nombre de todo el equipo de RT Radio y nuestro director general, ingeniero Enrique Cárdenas de la Avellano, por dejarnos entrar a sus hogares. Seguimos en contacto a través de nuestras redes sociales y recuerde que si usted está informado es porque está en RT Noticias.
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5: Bienvenidos sean todos ustedes, mis queridos hermanos y hermanitas, a este su programa Mensajes para un Mejor Mañana. Somos su grupo internacional Luz y Verdad y estamos aquí con el único propósito de ayudarle. Estamos aquí en vivo y en directo, mis queridos hermanos, para poder ayudar a quien lo necesite en el momento indicado. Si usted en este momento algo raro o extraño le está pasando, sufre usted de cosas raras o extrañas, el dinero no le rinde, la mala suerte lo persigue, las cosas no le salen, abre una puerta y se le cierra otra, toda su vida parece un caos, parece que usted estuviera en un túnel, o que el camino suyo no está despejado. Si cosas raras o extrañas le andan pasando, mis queridos hermanos, yo le invito a que usted me hable en este momento. Estamos aquí en vivo y en directo. Estamos atendiendo aquí para poderle ayudar a toda aquella persona que tenga problemas. Si usted sufre, si usted padece, si usted enamora y fracasa, si usted juega y nunca gana, si el dinero no le rinde, si su familiar en el norte ya no le habla o a él le está yendo mal allá, mis queridos hermanos, o su hijo pequeñito llora mucho, se siente nervioso, casi no come, mantiene enfermito, se despierta en las noches gritando, el niño puede estar siendo afectado por un mal de ojo, por una mala vibración. Si usted, mi querido hermano, si sus animalitos se le mueren, se le pierden, se le enferman, si su tierra ya no le da, está toda árida, no da realmente lo que usted deseara que esta le produjera. Si esto le está ocurriendo, mi querido hermano, esto ocurre en su vida. Si su negocito que antes estaba bien, de repente se vino para abajo y para abajo, mis queridos hermanos, esto se puede arreglar cuando uno va a tiempo sobre todo. Entonces no sufra más. Estamos aquí nosotros para echarle la mano a quien lo necesite. Recuerde que somos su grupo internacional Luz y Verdad y estamos aquí para que usted, mi querido hermano, salga adelante. Cualquier persona que tenga problemas nos puede hablar, cualquier persona puede venir directamente a nuestro domicilio para atenderle con muchísimo gusto, porque tenemos la capacidad de ayudarle. Llámeme en este momento para echarle la mano, para decirle su horóscopo y decir qué está ocurriendo dentro de su vida normal, por qué las cosas se le vinieron abajo, por qué las cosas no le resultan. 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Tenemos una llamada. Muy bien, de antemano le queremos dar las gracias a esta persona y a todas las personas que nos han llamado, pero en este momento a la persona que tenemos en línea. Y por favor, regáleme su fecha de nacimiento.
6: El 3 de septiembre.
7: ¿De qué año?
6: Del 79.
7: Mi querido hermano, su signo zodiacal es Virgo.
6: Sí.
7: Le voy a decir su horóscopo. Veo que su elemento es tierra, su día favorito martes, su planeta Venus, su color el gris, piedra el jaspe, metal el mercurio y la parte corporal que usted debe cuidar mucho, hermano mío, su cabeza y su espalda. Parte de su intestino delgado también. vemos de que las personas de signo Virgo, como es el caso suyo, sobre todo los nacidos en esta fecha, son misteriosos, tienen mucho talento para las actividades científicas y prácticas, le gusta poner todo su empeño en el trabajo, son también muy moralistas y tienen, mi querido hermano, siempre que son muy buenos amigos, ¿sí? Tratan siempre de ser muy colaboradores con la gente de su alrededor, ¿ok?
6: Sí.
7: Mi querido hermano, según su horóscopo aquí, las cosas no están saliendo muy bien, ¿no?
6: Sí. No, le
7: está yendo medio mal en su trabajo, problemas en su casa, ¿sí?
6: Sí.
7: Hay preocupación, nervios, mi querido hermano, se desespera. Bueno, todo está patas arriba, ¿no?
6: Sí.
7: Le voy a decir una cosa, mi querido hermano, desafortunadamente esto que a usted le está pasando no es normal. ¿Estamos?
6: Sí, no.
7: Quiero decirle, mi querido hermano, que a usted lo han salado. Hay un salamiento en usted y ese salamiento está haciendo de que desafortunadamente le vaya mal. ¿Ya?
6: Sí.
7: Ese salamiento hace, mi querido peregrino, que a usted le esté yendo peor. ¿Sí? Eso hace que usted tenga problemas hasta en su casa, que le va mal en el trabajo, que usted se sienta mal, que se desespere, que el dinero no le rinda, todo. ¿Ok? Uh-huh. Hay un salamiento, mi querido hermano, y ese salamiento no lo deja progresar. Si usted me imagino que hoy está buscando una ayuda, ¿no?
6: Sí, claro.
7: Pues la ayuda, mi querido hermano, si usted como la quiera ver, lo que yo veo que ya la encontró aquí con nosotros. Si usted hoy dio el primer paso, el segundo paso es que venga con nosotros para poderle ayudar. ¿A qué nos comprometemos? A sacarle ese mal, mi querido hermano, ¿sí? Somos capaces de sacarle ese mal, le sacamos el mal, se lo mostramos y le ayudamos para que su vida cambie de una vez por todas. ¿Ok?
6: Bien, muy bien.
7: Esto, mi querido peregrino, es de una forma estrictamente garantizada. Yo le puedo ayudar con el mayor de los gustos, ¿sí? Y el día que quiera, mi querido hermano, le sacamos adelante. Soy capaz de ayudarle, le saco ese mal, se lo muestro y le garantizo que su vida va a cambiar con la ayuda de Dios.
6: Bien.
7: ¿Estamos de acuerdo? Cuando terminemos, le voy a decir el nombre y apellido de la persona. ¿Sí? O le muestro la cara a esa persona en un vaso con agua, esa persona que le hizo el daño, para que usted se desengañe de una vez por todas. ¿Ok?
6: Está muy bien.
7: Que Dios lo bendiga, gracias por su llamada.
6: Sí, gracias.
7: Que esté muy bien.
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10: ¿Cómo nos agrada recibir una llamada de parte de la persona que está en la línea? Por favor, regáleme su fecha de nacimiento.
11: 29 de marzo del 68.
7: Signo Aries, ¿no?
11: Ajá.
7: Elemento, mi querida hermanita, el fuego. Día favorito, martes, planeta Marte. Color rojo, piedra el diamante, metal el hierro. Parte corporal que usted debe cuidar, ¿sí?
11: Ajá.
7: Mucho, su cabeza, su garganta y su cara. Perfume, un perfume que contenga magnolia, ¿ok?
11: Ajá.
7: Las características de las personas de signo Aries, en este caso, las personas como usted, ¿sí?
11: Ajá.
7: Son personas, mi querida hermana, que son muy sinceros, son abiertos, son dinámicos, les gusta la vida pública, se enojan y se contentan con la misma rapidez, ¿ok?
11: Ajá.
7: Hermana Vía, vemos aquí nosotros en su horóscopo que hay problemas dentro de su hogar, ¿no? Dentro de su casa.
11: Ajá.
7: ¿En dónde está su pareja en este momento, su esposo?
11: En el otro lado. En Estados Unidos.
7: Muy bien. Y pues desafortunadamente, mi querida hermana, hay muchos problemas con él, ¿no?
11: Sí.
7: Le han calentado mucho la cabeza a él, ¿sabía?
11: Ajá.
7: Le han contado cuentos, chismes. Le han metido ideas suyas, ¿sí? Ajá. Regáleme la fecha de nacimiento de él.
11: El 18 de enero del 63.
7: Él es capricorniano.
11: Ajá.
7: Mi querida hermana, ¿hace cuánto él está allá?
11: 4 años.
7: ¿Hace cuánto no se ven?
11: 4 años.
7: 4 años, mucho tiempo, ¿no?
11: Ajá.
7: Yo pienso que la distancia es de las causas, una de las causas principales para que una pareja, pues, digámoslo así, o una familia se pueda desbaratar. ¿Estamos?
11: Ajá.
7: Aunque a veces el amor, cuando el amor es grande y hay buenas bases, soporta lo que sea con tal de buscar un mejor futuro. ¿Estamos?
11: Ajá.
7: Yo le voy a decir una cosa. A ver, mi querida hermana, ¿él quiere ya como separarse de usted?
11: Pues, no sé, yo creo que sí.
7: ¿Se lo ha dicho?
11: Mm.
7: O más bien con las acciones.
11: Uh-huh.
7: ¿Sí?
11: Sí.
7: Ok. ¿Usted se quiere separar?
11: Yo no.
7: ¿Usted no? Bueno, veo yo, mi querida hermana, de que hay un daño que le están haciendo a él. ¿Estamos?
11: Ajá.
7: Para que él tome una decisión de estas, ¿sí?
11: Ajá.
7: Al paso que van, mi querida hermana, veo separación y veo un distanciamiento grande en ustedes, ¿ok?
11: Ajá.
7: Eso es lo que yo estoy viendo. ¿Ya?
11: Ajá.
7: Debido a un daño que están haciendo a él, ¿ok? Esto también le afecta a usted, lógicamente. ¿Estamos?
11: Sí.
7: No le rinde el dinero. Trabajan mucho, ¿sí?
11: Ajá.
7: Y las cosas no le salen bien. Le voy a hacer una pregunta. ¿Usted ha visto en su casa que le hayan tirado sal, agua, aceite, tierra, algunos blanquillos?
11: Pues sí, huevos.
7: ¿Huevos?
11: Uh-huh. Cuando llegué del trabajo estaba uno en la cochera.
7: Ándale. ¿Antes había encontrado algo parecido?
11: Hace un tiempo sí también igual huevos.
7: Lo mismo huevos, bueno, mi querida hermana. Pues ahí la están trabajando, mi querida hermanita.
11: Uh-huh.
7: Le están dañando su hogar, están dañando su casa. Y pues hay que actuar, pero hay que actuar rápido.
11: Uh-huh.
7: ¿Ok?
11: Pero no, ¿por qué? O, no,
7: ¿perdón?
11: ¿Por qué? No sabe.
7: La gente es envidiosa.
11: Ajá.
7: ¿Ya?
11: Ajá.
7: La gente se muere más de envidia que de cualquier otra cosa. Entonces hay gente que sencillamente porque ven que a su esposo tal vez le estaba yendo bien, ¿sí?
11: Ajá.
7: Que usted pues chambeadora, les estaba yendo bien, echando para adelante. Y desafortunadamente, pues las cosas funcionan de esta manera, entonces la gente le da envidia y tratan de dañarlos, ¿sí?
11: Uh-huh.
7: Y lo peor es que es gente conocida, ¿ok?
11: Ajá.
7: Gente conocida y pues gente que no los quiere ver a ustedes bien, ¿sale?
11: Okay.
7: ¿Usted quiere que las cosas anden bien con su pareja?
11: Sí.
7: ¿Sí?
11: Sí.
7: ¿Por qué no me visita?
11: Ajá.
7: ¿Sí?
11: Sí.
7: Me trae, por favor, la fotografía de él.
11: Ajá.
7: Viene y yo le ayudo.
11: Bueno.
7: Yo desbarato ese trabajo, le digo quién es la persona y le garantizo que a su esposo se le va a ir esa idea de una separación con usted.
11: Ajá.
7: ¿Ok? Ok. ¿Sale?
11: Muchas gracias.
7: Gracias a usted y que Dios la bendiga.
11: Gracias, igualmente.
7: Que esté muy bien.
11: Gracias.
7: Hasta luego.
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5: Bueno, mis queridos hermanos, estamos llegando ya al final de nuestro programa, dándole las gracias a todas las personas que nos llamaron. Que estén muy bien, que pasen un buen día y que el Dios Padre Todopoderoso los bendiga.
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2: Los morenistas y simpatizantes del gobierno de la Cuarta Transformación festejaron el segundo aniversario del triunfo de la presidenta Claudia Sheinbaum Pardo, por lo cual se congregaron alrededor de 130 mil personas en el icónico Monumento a la Revolución, sitio en el cual la mandataria federal rindió un informe de los avances de su gobierno y dio un mensaje a los mexicanos. El festejo fue generalizado en el país, bueno, por lo menos en las entidades gobernadas por Morena, como es el caso de Tamaulipas, de tal forma que las ciudades capitales, en este caso Victoria, fueron las sedes de reunión. De acuerdo con lo trascendido, en cada uno de los estados gobernados por Morena, los mandatarios estatales también dieron un mensaje a sus gobernados, reconociendo el trabajo de la presidenta Sheinbaum y el apoyo recibido, como fue el caso del doctor Américo Villarreal Anaya, que acompañado por cualquier cantidad de tamaulipecos, también escuchó el informe mensaje de la mandataria federal. La presidenta Claudia Sheinbaum fue clara y precisa al tocar los temas políticos y reiteró su posición al señalar que México no es piñata de nadie y que cooperación no significa subordinación, colaboración tampoco significa sometimiento. En otra parte de su discurso dijo: primero hay que tener claro, vienen por unos, luego por otros, hasta que oficinas del Departamento de Justicia se vuelvan el principal elector de México. Eso no lo podemos permitir, así lo sentenció. Por supuesto que también le dio su repasada a los partidos y exgobernantes de derecha y a los conservadores. En fin, una vez más el gobierno de la Cuarta Transformación festejó su triunfo, en este caso el segundo de Claudia Sheinbaum, y de alguna manera también deja constancia con esto de la capacidad de movilización en todo el país. Y con ello, también la mandataria federal reafirma el apoyo popular, por lo menos de quienes confían no en su partido, sino en su gobierno. Por cierto, en el ámbito nacional se extrañó o llamó la atención la ausencia de algunas figuras políticas, aunque lo estatal también, pero bueno, las razones son ampliamente conocidas. Por lo pronto, el evento dará mucho de qué hablar en los próximos días y se podría decir que vino a oxigenar o fortalecer a la presidenta Sheinbaum.
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2: ¿Cómo estamos? ¿Qué tal con la música de Grupo Sólido que vamos arrancando este lunes? Muchos sentimientos, rolitas llegadoras. Vamos a darle con todo, señores, con todo. ¿Cómo amanecieron? ¿Cómo van ya en el arranque de jornada? Todos madrugadores a esta hora, pues muchos ya están casi por la hora del break del almuerzo, así que espero que estén bastante bien. Ya lo saben, les acompaño con todo gusto a través de la número uno, la Cotorra 101.7 FM, traspasando las fronteras. 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Sí, señor. 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Y bueno, con toda la tecnología que creen en las Alexas, ya nos pueden solicitar. Estamos con La Cotorra 117, ¿ok? Vamos a darle con todo. Gracias, Carlos. Bienvenido. ¿Cómo están? Dice, feliz inicio de semana y de mes. Estás en lo correcto. Primero de junio. Oigan, qué bárbaros. Ya mitad de año. Casi creo que siento que apenas fue ayer cuando estábamos con lo de las posadas y que aquí todo el ambiente en la cabina. No, hombre, qué bárbaros. Por eso hay que disfrutar cada día, ¿verdad? Esto va que vuela. Saludos también, muy especialmente para Iván. Dice, buen día, licenciada Arbelia Sandoval. Buenos días, Iván. Dice, ya presente Iván Flores, el pintor de Victoria en Texas. Gracias. Bendecido lunes para usted y sus radioescuchas. Muchísimas gracias, un abrazo enorme. Y allá los muchachos que andan trabajando a millón y medio, me los saludas, ¿ok? Vamos a darle con todo una mañana. Ya está lista Dana en el área de continuidad. Dana y Lupita. Shay en recepción. Sheila, esa voz dulce que le atiende a usted en recepción cada que requiere algún anuncio, informe, algo. Por ahí ella es la que le responde. Pues ya todo el equipo listísimo, ¿verdad? Jorge Enrique Hernández, nuestro programador, más que listo. Ya con todos los pendientes de este arranque de semana, checaditos. Y Gabriel Cota en el área de producción, ahí anda listísimo. Y a nuestro director general, al ingeniero Enrique Cárdenas del Avellano, que también inicia la semana con todo para acompañarnos. Y gracias que nos permite estar aquí para ustedes, ¿ok? Vámonos con Yaritza y su esencia. Esto es Oídos Sordos. Son ya las 10 de la mañana con 10 minutos. Bienvenidos a la número 1, La Cotorra.

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Eso, oigan, ya estamos en Facebook, banda. Ya está la publicación de hoy. Los espanté, ¿verdad? Sorry. Ya está la publicación en Facebook. Chécanos en La Cotorra 117, por ahí fírmanos y cuéntame desde dónde nos acompañas. Vía telefónica, quien guste echarse el chal conmigo esta mañana, también bienvenidos. 834-141-0293 es el WhatsApp y la línea cabina 834-31-82401, ¿vale? Antes de entrar a toda la información que les tengo el día de hoy de nuestros amigos que van a conocer su producto, marca o servicio aquí en La Cotorra, vámonos con los chicos de Son de Vainilla. Ellos son el sabor de la cumbia, sí señor. Y ahorita, ¿saben qué? Hoy arrancan algo importante. Están en la capital, allá en la Ciudad de México, en la cual van a empezar unos días importantes de intensa promoción de gira en medios de comunicación para reforzar lo que es la difusión de su estilo, su música y que la gente conozca más de Son de Vainilla. Aquí ese tema les ha encantado lo que viene a continuación porque además está dentro del conteo de las 15 grandes de La Cotorra. Así que estaremos muy al pendiente de ellos y esperemos muy pronto tenerlos por acá en la capital tamaulipeca. Vámonos, aquí están Son de Vainilla con Amor. ¡Feliz lunes! ¡Vamos con todo!

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Muy bien, son ya las 10 de la mañana con 34 minutos. A ver, banda fiel de la cotorra. Se acaba de reportar Sergio acá del Rancho Los Magueyes. Me dice que el jueves es su cumpleaños. Por ahí está siempre Cielito, Eli, Esperanza pendiente de los cumpleañeros. Sergio cumpleaños el jueves. A ver, don Félix. Dice Sergio que quien guste acompañarle para su cumpleaños el sábado son bienvenidos. Ya nada más ahí me dicen quién. Le gustaría irse allá a la pachanga y le manda la ubicación. ¿Ok? Bueno, pues ahí está. No está muy retirado, así que saludamos a toda la gente que está acá por la Interejidal. Gracias por escuchar el 101.7. Cielito Azul, pura tragedia, Cielito. Qué barbaridad con los Tigres. No. Pues quedó triunfador, campeón, el Toluca, señores. Dos finales que se le van a los Tigres. Qué intenso esto, ¿eh? Qué intenso. Pero así es en todo. Como bien dicen, en todos los deportes. Hasta el último segundo. Hasta que piten que ya terminó el partido. Todo puede pasar. Todo puede pasar. Martita, ¿cómo estás? Dice, buenos días, aquí escuchándote. Buenos días, ¿cómo te va? Bienvenida al 107, gracias por acompañarme. ¿Qué tal de trabajo en este lunes? Arrancando la semana, ya te voy a mandar una canción con todo gusto. Dice, buenos días, por acá ya paso a saludar Luis, él es de Jiménez. Dice, quiero saludos para mi mamá, claro que sí, para mi hermano, para Daniel, para Martín de los Reyes, para el Güero Pacas y para ti. Muchísimas gracias, Luis, que estés muy bien. Quiere mañanitas porque su hermano está de manteles largos. ¿Cómo se llama tu hermano, Luis? Ponme el nombre de tu hermano, por favor. Carlos, perfecto. A tu hermano Carlos lo mandamos felicitar aquí a través de la cotorra 101.7 FM. Hoy está de manteles largos, esperamos que la pase maravillosamente bien, que no falte el tradicional pastel y que todos sus deseos se cumplan. Así que con todo gusto y de tu parte, aquí le va esto.

Ahí está para Carlos, que la pase maravillosamente bien. Gracias, Luis, por estar al pendiente. Dice por acá, buenos días. Puedes enviar saludos para Patricio López. Él es de Abasolo, de parte de Felipe. Él me escucha en el área de Reynosa, claro que sí. Saludos para todos de parte de él. Gracias por acompañarnos. ¿Quién más anda por acá? Si les sonó ocupada la línea, inténtele, porque ahorita estaba hablando con Sergio, que nos estaba invitando a su cumpleaños. Al buen Giovanni dice, aquí andamos al 100, gracias a Dios. Y se está poniendo puras que dan sed. Y es bien temprano, deja tú. ¿Qué onda, Giovanni? Un abrazo enorme. Y bueno, yo les dije, desde que entré, vienen unas bien llegadoras. Jorge Enrique, yo no sé cómo amaneció hoy, pero nos puso unas bien llegadoras. Si no me creen... Ay, no, chequen a la rúbrica del amor con la que viene a continuación, ¿ok? Saluditos, miren, ya manda por aquí a Sergio la ubicación. Muchísimas gracias. Ahí está invitando a la banda fiel de La Cotorra a su cumpleaños el sábado. Es el sábado, ¿eh? Cumpleaños el jueves, pero nos invita. La pachanga es el sábado por la tarde. Ahorita que me pase todos los datos completos, hora, como quiera, por ahí, redáctame, la cuestión de cómo llegar y todo, aparte de la ubicación, ¿vale? Bueno, dice, aquí estamos, apenas me desperté. ¡Ay, qué belleza! ¡Qué rico, Tita! Se va despertando, pero ya puso la radio. ¡Eso es todo! Bienvenida al 101.7. Vamos a darle con todo el lunes. Esto parece viernes por la tarde-noche con las rolas que tenemos, pero ni se preocupen. Esto quiere decir que la semana pinta a lo mejor, como siempre, en la número uno, La Cotorra, 101.7 FM. Así que aquí está la rúbrica del amor, ellos son la firma. Y si me escuchas, claro, en La Cotorra.

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1: Muy bien, avanzamos. 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Continuamos.

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1: Ok, antes de cerrar la hora, Martita, ya son listas, vámonos con el buen Chulión. Y bienvenido, Merín, a todos los amigos paisanos en territorio tejano que ya se reportan. Gracias al buen Chaco Quintana, ¿cómo están? Un fuerte abrazo, ¿qué tal de trabajo? Les mando un abrazo a toda la familia, espero que estén maravillosamente bien. A los hermanos Quintana, esperando que esta semana anden con todo. El San Lunes, vamos a darle con toda la energía. Él es Julián Álvarez, esto es Vida Perfecta, continuamos.

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10: 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Vamos con mucho más. Cerramos esta primera hora a través de la número 1, La Cotorra.

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1: Ante la falta de recursos para tener un psicólogo en cada plantel, la Secretaría de Educación de Tamaulipas capacitará a maestros en contención emocional para atender a estudiantes con estrés, ansiedad, depresión y otros problemas de salud mental. El secretario Miguel Ángel Valdés García informó que la medida forma parte del programa federal ABC de las emociones, que se incorporará al plan de estudios a partir del próximo ciclo escolar con 2 horas semanales destinadas a actividades de apoyo socioemocional. La capacitación para maestros iniciará en julio e incluirá guías y talleres que también involucrarán a padres de familia y estudiantes, con el objetivo de formar una red de apoyo en las escuelas. El funcionario reconoció que los docentes no fueron formados en este ámbito, pero señaló que la situación actual obliga a intervenir para prevenir conductas de riesgo. A casi 2 años de inicio de la administración de la presidenta Claudia Sheinbaum, el rector de la Universidad Autónoma de

0: Señaló que uno de los apoyos más significativos se refleja en el programa de becas otorgado a estudiantes de la Facultad de Odontología de Tampico, donde más de 900 alumnos y alumnas reciben actualmente un apoyo económico integral. Anaya Alvarado indicó que la universidad también ha participado activamente en diversos proyectos impulsados por el gobierno federal, fortaleciendo su vinculación con las políticas públicas y las acciones estratégicas de la actual administración. En ese sentido, recordó que recientemente la presidenta reconoció públicamente la participación de la UAD en actividades de apoyo relacionadas con tecnología y monitoreo territorial a través del avión universitario equipado con sistemas especializados. Jueces y magistrados se podrán reelegir, políticos no. A diferencia de los que ocuparán cargos de elección popular, a partir de la elección intermedia del 2027, es decir, alcaldes, diputados locales y legisladores federales, los magistrados electorales del Poder Judicial sí se podrán reelegir y permanecer en el cargo hasta por un periodo de 17 años, así lo admitió Blanca Narro Panameño. La diputada federal por el Partido Movimiento de Regeneración Nacional dijo que lo anterior era un acuerdo y un compromiso como la no reelección, la cual tendrá que ser aceptada por todos los organismos políticos con el que se tiene que transitar en la vida democrática del país en respuesta a una demanda del pueblo.
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4: ¿Qué tal? Con todo el ritmo y Los Ángeles Azules, arrancamos ya la siguiente hora contigo a través de la número uno, La Cotorra. Dice por acá, Lick, bonito inicio de semana. Saludos para Gary y para Juan Carlos, los chicos de La Pipa de la

amor, que andamos en la gavia. Saludos, chicos. Que tengan un espectacular inicio de semana. Gracias por llevar de compañía a la radio y sobre todo el 101.7 FM. Allá los de la Pipa del Amor, bienvenidos también por acá. Sergio ya mandó los datos. ¿Quién se va a apuntar para la pachanga de Sergio el fin de semana? Que arranca a las 2 de la tarde. Muy bien, saludos. Y bueno, gracias a toda la gente que nos acompaña. Al buen Giovanni. A iniciar con toda la actitud de la semana, Giovanni, como debe de ser. Saludos. ¿Cómo estás, Gil? Bienvenido. Hoy a todos los amigos paisanos que están reportándose. Él está acá en Laredo, también en territorio tejano. Y ahí nos manda la captura donde efectivamente escucha en la aplicación La Cotorra 101.7 FM. Sigamos traspasando fronteras, banda. Mándenme la foto o la captura en donde nos están escuchando. Levanten manos, saludos para Guillermo de las Borregas, para Daniel de Jiménez, don Félix Nazario, señor Manuel, Sergio Jarocho, a la señora Orfe, a Chelito, a la señora Marta de la Libertad, a Marta aquí de la zona centro, y es Martita Julián, Eli, Esperanza y Cielito Azul, son los saludos de parte del buen Iván, que está trabajando y ahí le manda saludos a todos. Dice Eli, buen día, saludos para todos, bonito inicio de semana también para ti, Eli, aquí estamos. Les mando la siguiente canción, viene un bloque de Los Ángeles Azules. Arrancamos la hora con Los Ángeles Azules. Como ellos bien dicen, de Iztapalapa para el mundo. Andan imparables con todas las colaboraciones que han estado presentando. Estuvieron presentándose en Buenos Aires y les fue espectacularmente bien. ¡Hombre, qué bárbaros! Así que estaremos muy al pendiente con esta gira importante que están llevando a muchos lugares en el extranjero. Así que muy, muy bien. Vámonos a escuchar. Aquí está primeramente La Cumbia Triste y después Por Ella en la Justa Deportiva, que la verdad este 2026 viene con todo. Así que sube el volumen.

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¿Qué tal por ella? Y seguimos con mucho más de los éxitos, 11 de la mañana con 16 minutos. Gracias al amigo Cachín Vázquez, no falla, ya se está reportando con nosotros como todos los días. Dice, aquí te escucho en la camioneta, me saludas a don Leonardo Vázquez de la Rosa, a su esposa María Dolores de Vázquez y a mi sobrina Saimar Vázquez de parte de Cachín. Claro que sí, Cachín, un abrazo enorme, gracias por escucharnos, que tengan un buen lunes, a disfrutar todo lo que tenemos en programación el día de hoy, ¿vale? Un abrazo enorme. También por acá, saludos para toda la gente linda de San Carlos, que están siempre al pendiente de la estación. Muchas gracias a Jesús y Roberto de parte de Mariela. Tengo saludos también para Tita, que por ahí continúa con nosotros, esperando que disfrute de este día. Nazario, ¿cómo le va? Buenos días. Y anda por acá trabajando, echándole ganas y escuchando la cotorra. Bienvenido. Saludos, Sergio, por ahí ya mandó también ubicación y todo. Gracias, Sergio. Ya está listo para la fiesta de cumpleaños, ¿eh? Él festeja su cumpleaños el jueves y el sábado hay pachanga. Oigan, vamos a continuar y nos vamos con el siguiente tema musical. Esto que viene a formar parte de los estrenos de temporada. Por ahí apóyenlo. Está dentro de la programación continua del 101.7 FM. Y esto que viene a cargo de los Líricos Junior, que andan con mucho trabajo. La verdad que sí, estaremos muy al pendiente de ellos. Les fue espectacular en el cierre de mes acá por Piedras Negras, contentos por el recibimiento del público y continúan con mucho trabajo. Por ahí a los Líricos, que siguen disfrutando obviamente, y sobre todo los Príncipes del Violincito, como bien les dicen, y sobre todo que con mucho éxito continúan con sus presentaciones. Aquí te los dejo, parte de los estrenos de temporada, apóyenlos. Aquí está Bye Bye, son los Líricos Junior en la número uno, La Cotorra.

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8: Y échale que seguimos con todo el ambiente y aparte bailando, claro que sí. Oigan, tengo saludos rápidamente. Señora Mari, espero que esté muy bien. A toda la gente que por ahí está al pendiente, que están a través de la radio, muchísimas gracias. Por cierto, un saludo para la pequeña Evangeline. Espero que esté maravillosamente bien, a sus papis, que siempre están al tanto de todo lo que tenemos aquí en el repertorio, esperando que disfruten de este arranque de semana. Por acá también, saludos. ¿Quién tenemos? Nazario continúa con nosotros, muchísimas gracias. Cachín Vázquez en la colonia Chapultepec, que también ahí nos acompaña. Y bueno, recuerden que estamos en las redes sociales, búsquenos en TikTok, en Instagram y en Facebook, como La Cotorra 101.7 FM. Por acá en los seguidores, nuestro buen amigo Layo Quiñones dice, aquí en casita escuchando la 101.7, La Cotorra, que tengan excelente inicio de semana y de mes. Saludos. Arturo Museda dice, aquí escuchándote desde Yera, todos los días te escucho, mil gracias. Don Félix Huerta, gracias también por acompañarnos, ahí está el pendiente. Está Motero, está Benito de Villagrán, Mariela Reséndez, Búlmaro, Toribio Oviedo, Heriberto Salcedo, DJ Bruno, gracias por acompañarnos, de verdad que sí. Dice, saludos desde Luciana, ya te moviste, saludos, gracias por acompañarnos. Ha estado con mucho trabajo Norberto Zúñiga y ya está ahora en el área de Luciana. Cuídate muchísimo, échale ganas al trabajo y aquí te acompañamos, ¿vale? ¿Quieres saludos para tu gente? Por ahí postéame para soltar la siguiente canción. Son ya las 11:34. En lo que Norberto termina, quiere algo de Los Cachorros. Ok, ahorita te lo mandamos con todo gusto. Quiero comentarles que, bueno, me estaban preguntando por la cuestión del clima. Al parecer, Martes, miércoles y jueves va a haber lluvias en la región. Vamos a ver qué tanto nos toca aquí en la zona centro. Recuerda que todo depende de las nubes y si hay efecto norte, pues se lo lleva más rapidito. Así que vamos a ver qué nos toca para esta semana. ¿Hay pronóstico de lluvia? Sí hay pronóstico, pero a ver cómo nos va, ¿ok? Vámonos, aquí está el Tao Tao, gente lindísima. Continuamos.

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Ok, vámonos y tenemos saludos para la señora Verónica López, para sus hijos, de parte de su esposo que está al pendiente, Norberto Zúñiga, dice, por ellos andamos acá con todo, con el favor de Dios trabajando. Él se encuentra actualmente en el área de Luciana trabajando, su familia pues obviamente apoyándole, ¿verdad?, a la distancia. Javier Álvarez ya se reporta, dice, todos los días le escucho. Muchísimas gracias. Bienvenido al 107 La Cotorra. Vámonos que dentro de las canciones que nos dio para poderle complacer, ahí le mando un saludo a una persona muy, muy especial que quiere mucho, ¿verdad? Pero lo dejamos en punto anónimo. Así que allá la mujer que le hace suspirar, saludos. Vámonos, llega la música de Palomo. Es el otro, son ya las 11:45.

A ver, por ahí la señora Mari Cedillo, que tenga muy, muy buen lunes. A la pequeña Evangeline, un fuerte abrazo a su esposo, que ahí trabaja en la pipa de gas. Esperemos que le vaya muy bien arrancando la semana. Gracias por escuchar el 101.7 FM, un fuerte abrazo para ellos. También por acá Cachín, que continúa conmigo en la colonia 2 de octubre. Saludos a toda la gente que, como él, también en los mandados, andan en diversos puntos de la capital. Saludos a quienes nos llevan en su automóvil a través del 101.7 FM. Cachín, un fuerte abrazo. Saludamos a don Leonardo Vázquez de la Rosa, su esposa María Dolores de Vázquez y a su sobrina Saimar Vázquez. Ahí están, con todo gusto, para que sigan al pendiente a través de la radio. 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Continuamos con más, regreso a la parte final.

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9: 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Alimenta siempre tu fe a través de la oración. 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
10: Vámonos al puro estilo banda, señores. Claro que sí. Oigan, de verdad que gracias por sus comentarios. Les gustó mucho el arranque de semana con esa programación. Bien llegadora la rola, ¿sí? Y con lo que cerramos. Gracias por su amable compañía. Cuídense mucho. Bonito lunes. Mañana los espero 10 a.m. con más del recorrido musical a través de la radio. Recuerda sonreír, ser feliz, que vida solo hay una. Me despido, Arbelia Sandoval. Ellos son Banda Limón con el ruido de tus zapatos. Bye, bye.

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2: La presidenta del Comité Ejecutivo Estatal de Morena en Tamaulipas, María Guadalupe Gómez Núñez, aseguró que a 2 años del triunfo electoral de la presidenta Claudia Sheinbaum, los resultados de su gobierno son visibles. Entre los logros que destacó se encuentra la pensión para mujeres de 60 a 64 años y la ampliación de las becas educativas, que actualmente benefician a estudiantes de secundaria y primaria, con la perspectiva de extenderse próximamente al nivel preescolar. La dirigente morenista señaló que existe un ambiente de respaldo hacia el proyecto de la Cuarta Transformación y sostuvo que el movimiento mantiene una base social organizada para continuar impulsando los cambios promovidos desde el gobierno federal. En materia política, Gómez Núñez señaló la importancia de las reformas constitucionales aprobadas recientemente, particularmente la reforma electoral que incorpora medidas contra el nepotismo y establece el fin de la reelección a partir de 2030. Tras el pronunciamiento de la organización Mexicanos Primero, que advirtió el abandono en las escuelas multigrado, el secretario de Educación de Tamaulipas, Miguel Ángel Valdés García, aseguró que este modelo no ha sido descuidado y que actualmente se atiende con materiales, encuentros y capacitación docente. El funcionario explicó que en el estado existen cerca de 1.800 planteles multigrado, distribuidos en comunidades rurales como Sotolamarina, Jaumabe y Miquihuana, donde un solo maestro atiende a varios grados escolares. Valdés García destacó que aunque estos planteles parecen sobrecargados, en realidad atienden a grupos pequeños de entre 12 y 16 alumnos, lo que permite una atención más personalizada. Sobre el presupuesto, indicó que alrededor del 30% de los recursos regulares se destina a fortalecer la educación multigrado, principalmente a través del FONE y programas de apoyo escolar. El secretario del Trabajo afirma que puede pasar cualquier filtro de verificación de candidaturas. El secretario del Trabajo, Gerardo Iyoldi Reyes, aseguró que está en condiciones de enfrentar cualquier revisión o filtro que establezca el INE o los partidos políticos para la selección de candidatos rumbo a la elección municipal 2027. El funcionario, quien anteriormente se desempeñó como secretario de SEDUMA en el municipio y subsecretario de Egresados del Estado, recordó que ya ha respondido a los señalamientos de enriquecimiento ilícito que se presentaron en su contra el año pasado, ante la Secretaría Anticorrupción. Subrayó que su trayectoria política y administrativa se ha permitido construir confianza y que los ataques en su contra tienen un trasfondo político. Actualmente dijo estar concentrado en su responsabilidad al frente de la Secretaría del Trabajo, pero no descartó que los tiempos electorales lo lleven a tomar decisiones futuras. Para ORT, Areli Treviño.
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1: Oremos por la paz. Son las 12, mediodía.
2: El ángel del Señor anunció a María
3: y concibió por obra del Espíritu Santo.
2: Dios te salve María, llena eres de gracia, el Señor está contigo. Bendita eres entre todas las mujeres y bendito el fruto de tu vientre, Jesús.
3: Santa María, Madre de Dios,

0: está contigo. Bendita eres entre todas las mujeres y bendito el fruto de tu vientre, Jesús.
1: Santa María, Madre de Dios, ruega por nosotros pecadores, ahora y en la hora de nuestra muerte. Amén.
0: Y el Verbo se hizo carne
1: y habitó entre nosotros.
0: Dios te salve María, llena eres de gracia, el Señor está contigo. Bendita eres entre todas las mujeres y bendito el fruto de tu vientre, Jesús.
1: Santa María, Madre de Dios, ruega por nosotros pecadores, ahora y en la hora de nuestra muerte. Amén.
0: Ruega por nosotros, Santa Madre de Dios,
1: para que seamos dignos de las promesas de Cristo.
0: Oración. Derrama, Señor, tu gracia sobre nosotros, que por el anuncio del ángel hemos conocido la encarnación de tu Hijo, para que lleguemos por su pasión y su cruz, y con la intercesión de la Virgen María, a la gloria de la resurrección. Por Jesucristo nuestro Señor.
1: Amén.
2: 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Son las 12 del mediodía.
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8: Mi gallina me dijo que me encargara de calentar el huevo, pero sin romperlo. 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

Señoras y señores, iniciamos una semana nueva y yo a usted le digo que amor, paz y radio. ¿Cómo estamos? ¿Cómo me los ha tratado este nuevo inicio de semana? Nuevo inicio de mes, ya estamos estrenando mes de junio y nuestros mejores deseos para todos y cada uno de ustedes, nuestros grandes radioescuchas, grandes amistades. Porque te fuiste, deseando siempre, siempre lo mejor para toda nuestra gente. Gracias de todo corazón. Compañera y mi comadre Arbelia Sandoval, gracias por dejarnos el espacio para continuar con más del 101.7. Gracias de todo corazón. Ya estamos exactamente a 9 días, 11 horas, 46 minutos, 6 segundos de que la justa mundialista inicie en nuestro país. Bueno, hay que recordarles que es de México, Estados Unidos, Canadá. Entonces va a estar de agasajo 9 días, compadre, 9 días. 11 horas, 45 minutos y 48 segundos para que ruede el balón y apoyar a nuestra selección mexicana. Que, pues bueno, ya estuvimos viendo por ahí la lista de los 26 convocados del Vasco Aguirre. Muchos sí están de acuerdo, otros no están de acuerdo. Este no debería ir, aquel no debería ir. Y pues bueno, ni modo, así es esto. Temas del fútbol. Vamos a confiar en nuestra selección mexicana. No hay más, compadre. Los 26 que agarró el Vasco, hay que apoyarlos. Aunque nos guste o no nos guste, ¿verdad? Pues ni modo, ¿verdad? Vamos a apoyar a nuestra selección mexicana. Listos, muchachos. 318-2401. Ahí está el teléfono en cabina. 834-141-0293. Vía WhatsApp. Ahí estoy para toda la banda. Nuestra página de Facebook. Ahorita vamos a subir la fotiqui el día de hoy. Nuestra página oficial, La Cotorra 101.7. Hoy precisamente traigo la playera de nuestra selección mexicana. Hoy traigo la playera de nuestra selección mexicana y como todo mexicano, hoy llegué tarde. Hoy llegamos tarde, compadre. Como todo buen mexicano, llegamos renegando. Como todo buen mexicano, llego al jale y me da bastante sueño. No se crea. 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Unimos al mundo por medio de la radio. Así iniciamos. Hasta las 14 horas, tu servidor Paco Martínez, aquí en La Cotorra, Los Invasores de Nuevo León.

Chiquiriris. Los ídolos de la música norteña, los invasores de Nuevo León, y tal vez quiere cosita.

trompuda. Ellos son los tercos, se llama Llamada Prohibida. Vámonos a la pausiqui, regresamos con más aquí en La Cotorra. 834-141-0293 vía WhatsApp. Ahí estamos de Insofacto para la banda.

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Recordando al señor Jimmy González con este tema Corazón de Fierro para toda la comunidad tejana que gusta de este gran célebre tejano. Ahí se lo enviamos, ganador de Grammys, ganador de Grammys. Mucho muy querido en México, que se diga Monterrey, Nuevo León, donde la música tejana aún sigue bastante, bastante fuerte, y este es uno de los temas que encajó bastante bonito para acá, para Tamaulipas, especialmente Ciudad Victoria, especialmente La Cotorra 101.7, los primeros en tocar estos grandes temas del señor Jimmy González. Aquí se lo presentamos, fundador, creador del grupo Más, y ahí lo tienes a través de la número 1, 101.7 FM, 12:28. Edgardo Núñez y el Gallo de Oro, ya con la tecnología se pueden hacer muchísimas cosas, muchísima magia como esto.

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Ahí lo tienes, alegría de corazón y el tan pequeño Calixto Méndez con ese tema, Las Ánimas del Río. Ahí lo compartimos con todos ustedes en las agrupaciones queridas y también el buen Calixto Méndez. Querido, por acá, por la capital tamaulipeca, es esta famosa guagua, guagua, la famosa música del guagua. Entrando bastante bien para acá, para la capirucha, ¿eh? Vámonos, compadre, las 12 con 38 minutos, 834-141-0293. Mi compadre Cachín Vázquez, ¿cómo estamos, compadre Cachín? Dice, buenas tardes, ya me reporto, aquí andamos con mis tres hijas, Leti, Damari, Yamilet. Mándale saludos a mi sobrina Saimar Vázquez, con mucho gusto. Te vamos escuchando en la camioneta, dice mi compadre Cachín. Salimos a dar el volteón aquí con mis señores padres. Enhorabuena, compadre. Muchas bendiciones para toda la preciable familia. Y hay que aprovechar, ¿verdad? Cuando nos traen los jefes. O cuando andamos así con más familia y con buenas amistades. Saluditos, compadre Cachín. Bendiciones. De este lado, dice, manda saludos, mi Paco, con todo el gusto del mundo, al equipo Pegaso, que quedamos eliminados el fin de semana, perdimos 8-4. No, pues ya mero empataban, compadre. Ya mero empataban. Dice, pero metí un gol, dice mi compadre Aldo Rafael, Aldo Carrillo, dice, pero metí un gol, mi Paco, vieras el golazo que metí, vieras el golazo. Vieras el golazo que me aventé. Me imagino, compadre Cachín, me imagino, me imagino, compadre Aldo. Es que me está escribiendo mi compadre Cachín de ese lado. Ahí se metió en la plática mi compadre Cachín, pero no trae nada el grupo Pegaso, ¿va? Mándale saludos a Jorge Sánchez, mándale saludos a Cruz Sánchez, a Juan. A ver, ¿quién está? ¿Quién, compadre? ¿Juan qué? A Juan Rangel, toda la raza del Rucio, mándale saludos con mucho gusto, mi querido Aldo Rafael. Échale ganas, mi Aldo. Cuando se arme la cascarita por acá, te voy a invitar, compadre Cachín. Compadre Cachín, sí, también lo voy a invitar, también voy a invitar a mi compadre Cachín. Voy a invitar a mi compadre Aldo, voy a invitar... ¿A quién más voy a invitar de ese lado, compadre? ¿Quién más? ¿Quién más sale buena para el fútbol? Nadie va, nadie. Lo que más me gusta de cuando voy a jugar fútbol es cuando terminamos comparechándolo a la chela. Eso es lo que más me gusta, el fútbol. Ya me da miedo salir a jugar fútbol, ¿va, compadre Chon? Saludos a mi compadre Chon, a la raza de Brasil, al tío Calín. ¿Los qué, sobrino? ¿Vamos a jugar fútbol? No, hombre, ya sé cómo voy a regresar a la casa. Saludos al tío Calín y a toda mi raza del Olivo. Y les mando un saludote. Vámonos a la pausa, 12 con 40 minutos.

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Escuchaste a Grupo Frontera y Silvestre Dangond de México a Colombia. Muy buena rola el tema de Imposible. Ahí lo compartimos con la banda 12, ya con 46 minutos. El teléfono en cabina 318-2401. Es Calibre 50 con el tema de Te Amo. 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

0: Calibre 50, el buen Josi y Jorgito Medina, y se lo presentamos con el tema de Te Amo. Las 12:50, bandita, mención que hacer para todos ustedes. 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Pausiki, ¿verdad? Una pausiki y yo regreso con más aquí en La Cotorra. Mucho más que compartir con todos ustedes. Regreso, no se vaya.
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Es la arrolladora banda Limón, muchachos, ándele. 12:55, aquí en La Cotorra. Llegan los descendientes.

0: Contáctanos en nuestra página oficial de Facebook, La Cotorra 101.7. Ahí estamos para toda la banda. Adriana Díaz, ¿cómo estamos, Adriana? Saluditos, bendiciones a toda la banda facebookera. Y les hago llegar el saludito, Cielo Azul, saluditos. Excelente rola de Calibre 50, Paco, saludotes, gracias. Muy buena rola, muy buena colaboración. Yo creo que es algo que le falta a Calibre 50, atreverse más con esas rolitas, porque pues bueno, desde la salida de Den Muñoz, vaya que ha sufrido esta agrupación. Ahí lo compartimos con todos ustedes, 834-141-0293. Escuchándote como siempre todos los días. Oye, saludos a la raza, no alcanzo a distinguir la foto. Me mandaron foto nada más, compadre. De una pipa. Me imagino que andan chambeando, muchachos. Échele ganas a la raza que anda chambeando ahorita en algo que se trate de llevar servicio a la casa, compadre, va. Ahí les mando un saludote bien especial para todos ustedes. ¿Qué rollo? Nos vamos a la identificación. Ya es la una en punto y no hemos hecho nada. Nada, como aquel que se la pasa en el baño, ¿ah? Como aquel.
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Sale una foto del Julión en Facebook sin playera, compadre, enseñando pues la barriga, va enseñando la barriga y la vieja de uno, ay, mi amor, te ves hermoso así sin playera. Oye, sale uno sin playera cuando pasa el de los elotes. ¿No te da vergüenza, Francisco Javier, que salgas con esa panza? ¿Cómo son las mujeres, ah? ¿Cómo son? ¿Cómo son?

Vámonos con saluditos y menciones que tenemos con mucho gusto. Excelente tarde, mi estimado. Una rolita de herencia, que aquí estamos, de la herencia o de los herederos, compadre. Aquí estamos trabajando en el 15 Méndez y Doblado. Con todo el gusto del mundo, aquí andamos cerconas, Paquito, mándale saludos a mi niña Emily, que ya vamos rumbo a la casa. Con todo el gusto del mundo. Y si tienes algo de Alfredito Olivas, aquí te seguimos en Villagrán, Tamaulipas. Mi gente preciosa de Villagrán, Tamaulipas, ahí les mando saluditos especiales. A mi gente también de La Nutria, a toda la familia Larumbe, les mando saluditos grandes. Amistades que tenemos por allá por La Nutria, en Villagrán, Tamaulipas. Saludos a Don Carlos, dice. Mi Paco anda bien enojado, Don Carlos. y primero me pone así, anda bien enojado, Don Carlos. Acá te escuchamos en la Colonia México. Está enojado porque no seleccionaron al Conejo Pérez. Y oye, pues ya faltaba poco para que lo seleccionaran, compadre. Ya faltaba poco, conociendo al Vasco Aguirre. Lleva el Memo Ochoa, compadre, lleva el Memo Ochoa. Imagínate que no pueda llevar al Conejo Pérez. Dice, arriba el Cruz Azul, papá. Mándale saludos a Don Carlos, con mucho gusto, Don Carlos. Oye, pues ahí está la lista, compadre, ahí está la lista de los seleccionados. A mí me pareció injusto que no estuviera el Charlie del Cruz Azul. Como segundo portero, yo hubiera llevado al del Toluca, compadre. ¿Qué partidazo se aventó el fin de semana ahí contra Tigres? Porterazo, la neta, injusticias, pero bueno, esperemos y le vaya bien al Vasco ahora que inicie pues esta justa mundialista, ¿verdad? ¿Qué rollo? Ah, mención, compadre, mención, con todo el gusto del mundo. Ya hace hambre, 1:09, hace hambre, muchachos. Yo les recomiendo, pues, comerlo sabroso. Júntate con la bandita, ya pasó la quincena, no pasa nada y te quedaste corto. 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Pausiki y yo regreso.

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Tigres del Norte. Y lo presentamos, dice Paquito, mándale saludos a mi mami, la señora Ana, que te está escuchando aquí en casa. Y mándale saludos a mi mami, la señora Ana Luisa, a mi hijo Dairon, que no se quiere cortar el pelo. Dairon, hay que cortarse el pelo, campeón. Hay que verse bien, guapetón, ¿verdad? Que cuando vaya en la calle, te ves bien perrillo, bien guapillo, ¿eh? Por eso hay que cortarse el pelo, Dairo. Por eso hay que cortarse el pelo. Señora Ana Luisa, muchas gracias. Pudiendo ahorita estar, pues, escuchando canciones de Pavarotti, ¿verdad? Canciones de Los Acosta, de mi compadre Ricky. Los Acosta. Compadre, ¿cómo le pateó la tejana, va? Me está escuchando a mí. Muchas gracias, muchas bendiciones. La 1:17. Ahora es que llega la maquinaria. La maquinaria, la máquina norteña, compadre.

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0: Lírico Junior, Matamoros, querido, ahí lo compartimos de las rolitas emblemáticas de nuestro Tamaulipas, dadas a conocer por el ídolo de multitudes, don Rigo Tobar, pero aquí ya con Lírico Junior, ya más modificada esta rolita, para toda mi gente preciosa de Matamoros, Tamaulipas, ahí se lo presentamos. ¡Vámonos, compadre! ¡Qué rollo! ¡Qué rollo! La 1:26. ¡Ah! Tenemos mención, compadre, ¿va? Tenemos mención. Con todo el gusto del mundo vamos a darle paso a esta mención.
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0: 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Tómala, compa. Escuela de Manejo TM Victoria se anuncia en la número 1. 1:27. ¡Vámonos!

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13: Podría desearte tantas cosas bonitas, pero deseo la presencia de Dios en tu vida. Porque si lo tienes a Él, lo tienes todo.
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0: desde la fábrica. Cerca Music, ahí lo tienes, volver a la cumbia.
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0: 1:46, vámonos con saludos porque también tenemos mención. Mi buen Tavo Caliche, a la gente de Jamabe, con mucho gusto, Tavo Caliche, de Marabatio, Michoacán, allá de Platón Sánchez, a la family aquí en Victoria, mi buen Tavo Caliche, ahí le mandamos un saludote. Ahorita la rola que viene a continuación, ahí se la vamos a enviar, porque apenas es el lunes y mi buen amigo Tavo Caliche, pues dice que ya está el clima bueno. Que ya está bueno el clima, compadre, sabrosón, rico, agradable. Con todo el gusto del mundo, Tavo Caliche. Oye, saludos a mi tocayazo, mi buen Pancho Ramírez, ahí ahí en la Portes Gil, mi barrio del alma, papá, donde el Paquillo andaba en trucillas haciendo las suyas ahí en la Portes. Ahí le mando saluditos al primo Víctor, a toda la banda que anda por ahí, al papi le mando saludotes, y al tocayo que todavía sigue festejando el título del Cruz Azul. Saluditos, tocayo, mi raza el aporte, ahí le mando un saludote, muchas bendiciones. El papi contento porque el Toluca se llevó otro campeonato, compadre, va, el papi bien contento, ahí le mandamos un saludote. Bandita, vámonos con mención que tenemos de ese lado porque ya casi estamos entrando a la parte final de este espacio. 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
0: Que nos vamos, compadre, una pausa, ¿verdad? Una pausa porque ya, pues bueno, ya casi nos vamos. Y regresamos con más al 101.7 para despedirnos.

0: gallina me dijo que me encargara de calentar el huevo, pero sin romperlo. Me pidió que revisara su temperatura para no pasarme de los 38 grados, pero ¿cómo sé cuando tenga 38 grados? Me dijo que llevara a comer a los pollitos, pero ¿cómo voy si estoy calentando el huevo? ¡Pollo feliz! ¡Muy sabroso, muy sabroso!
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sin llorar, Tabo Caliche, sin llorar. Sin llorar, sin llorar, sin llorar. Ya nos vamos, pero dice saludos para los chiquitines. Edwin y Adrián te escuchan en San Rafael, acá en San Carlos, Tamaulipas, de parte de su papi. Juan, desde acá, desde el Valle de Texas, me están escuchando. Muchas gracias. Gracias, compadre Juan, a todos mis paisanos en la Unión Americana. Sepan que este es un medio más para que ustedes estén también comunicados con sus familias, les hagan llegar ahí el saludito, el te quiero mucho, el te mando un beso, el te dedico una canción. Sepan que esta plataforma también es para acercarnos más a sus seres queridos, ¿eh? Gracias, amigos paisanos, allá en Station Texas me escuchan. La raza de Victoria, Texas, mi gente de Houston, nuestra gente que nos acompaña allá en Atlanta, en San Luis, Missouri, compadre Malta, mi compadre Pascual, toda la bandita que se reporta con nosotros por allá en la Unión Americana. ¡Ya nos vamos, compadre! Con esto nos despedimos, muchísimas gracias, primero Dios, mañana ya, martesito 2 de junio, si mi Dios Padre me lo permite, aquí estoy contigo. Amigos de Güemes, Tamaulipas, saludos Keila, saludos a mi compadre Isaías, mi compadre Rodrigo y a toda la familia, les hago llegar el saludo. Y cuando mi voz cae con la muerte, mi corazón te seguirá hablando por el 107, que Dios me los bendiga.

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1: Con el objetivo de incentivar la economía regional y reducir la dependencia de proveeduría externa, la Secretaría de Economía de Tamaulipas busca que las instituciones gubernamentales prioricen la adquisición de productos y servicios con el sello hecho en Tamaulipas. Mariana Álvarez Quero, subsecretaria para la pequeña y mediana empresa, informó que actualmente se gestiona una mesa de negociación con los directores administrativos del gobierno del estado, con la finalidad de sustituir insumos tradicionales por alternativas locales, a partir de un catálogo de 3.400 productos y servicios registrados en la entidad. Para consolidar esta estrategia, la funcionaria anunció que durante la segunda quincena de junio se realizará un primer encuentro de vinculación en Victoria, en lo que se prevé convocar alrededor de 50 emprendedores que requieran impulso comercial. También se contempla la incorporación de negocios no formalizados a quienes se les orientará en sus trámites de alta como proveedores gubernamentales. Un punto clave es que la convocatoria para promover la proveeduría local estará enfocada en compras menores. Con esta medida se busca otorgar mayor liquidez a los proveedores al evitar los esquemas tradicionales de pago de 60 a 90 días que suelen ser inviables para empresas que van iniciando. Tamaulipas es la única entidad en el país que dispone de binomios caninos con los que se ha reforzado el cerco sanitario para evitar que la plaga del gusano barrenador llegue a la zona norte del estado, garantizando la movilización en municipios con mayor actividad, como los que entran en subastas en corrales de la capital del estado. Hasta ahora, el binomio canino, integrado por un perro adiestrado y un médico veterinario, ha permitido detectar por lo menos 8 heridas que se ha hecho el ganado en las jaulas donde son movilizadas hacia subastas que se realizan en esta capital, procediendo a la aplicación de ivermectina para evitar la llegada de la mosca, confirmó Cuauhtémoc Amaya García, subsecretario de Desarrollo Pecuario y Forestal. Hasta un 40% de los 53.000 alumnos inscritos en planteles del Centro de Bachillerato Tecnológico Industrial y de Servicios en Tamaulipas presenta algún factor de riesgo emocional o social, una situación que las autoridades educativas buscan atender mediante el fortalecimiento de la confianza y actividades lúdicas. El comisionado de la Dirección General de Educación Tecnológica Industrial en la entidad, Olegario Muñiz Cura, explicó que problemáticas como el estrés y la baja autoestima no se presentan de manera aislada en un solo plantel, sino que forma parte de una tendencia nacional que impacta la salud mental de los jóvenes. Para atender esta situación y prevenir riesgos mayores como adicciones o ideaciones suicidas, la institución ha reforzado estrategias de acompañamiento y la participación estudiantil en actividades deportivas, culturales y de fomento a la lectura. Como parte de estas acciones de contención, Muñiz Cura adelantó que el próximo 6 de junio se llevará a cabo la Jornada Nacional La Escuela en tu Comunidad. En este evento, los alumnos saldrán a espacios públicos

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8: Señores y señores, estamos comenzando, arrancando aquí en el 101.7. ¿Cómo están? ¿Cómo les fue el fin de semana? Espero que de maravilla. Las 2 de la tarde con 5. Hoy lunes, ya primero de junio 2026. Estamos exactamente, caramba, de la Copa La Justa Futbolera más grande del mundo, a 9 días, 9 horas con 53 minutos que arranque.

0: Y así comenzamos, damas y caballeros, 2:09 p.m. Ya con 2:10. ¿Cómo están? ¿Cómo les va? Les saluda tu gran amigo inseguro servidor Paco Aguilar, arrancando este lunes fabuloso y también nuevo mes, junio.
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0: ¿Y cómo les fue a todo esto, este fin de semana? ¿Descansaron o no descansaron? ¿Qué hicieron? ¿Vieron el partido de México? ¿Cómo lo vieron? ¿Ya está listo, preparado? Espero que sí, porque llegaremos al quinto partido. ¡Uf! Oigan, 2:11 p.m, es Huracanes del Norte.

0: Vamos, 2 de la tarde con 14, no, con 15, ya brincó la manecilla del reloj. 2 de la tarde con 15, oigan, son 34 grados el calorcito en la capital tamaulipeca, Tabucaliche. Muchas gracias, ahorita vendrán los saludos, ya está reportándose. Hoy hay posibilidad de lluvia, hoy por la noche, muy baja la posibilidad, pero bueno, ahí está la posibilidad del día de hoy por la noche, pues ahí después de las 9 de la noche, es el pronóstico, se puede dar antes, se puede dar después. Pero bueno, se dice el Sistema Meteorológico Nacional, veremos, porque hoy mucho, pero mucho calor. Déjeme decirle que la sensación térmica en estos momentos es de 38 grados centígrados y hay un 30% de humedad. Ese porcentaje hace que se sienta infame el calor el día de hoy.
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0: Y siguiendo con nuestra música en el 101.7, llega Rayleigh Barba desde que llegaste, pero al estilo...

0: Tenemos pausa. Quiero recordarte que nuestro WhatsApp, para que nos agregues a nuestro WhatsApp, a tu WhatsApp, nos agregues a nosotros, es el 834-141-0293. Repito, nuestro WhatsApp de La Cotorra, 834-141-0293. ¡Saludos a la tele!
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0: Bien, amigos, llega Milla 22 con telepatía. ¿Cómo están? ¿Cómo les va? Recuerden que hay que hidratarse con este calorcito que está bárbaro. Algún suero, inclusive si es natural, mucho mejor. Preparado ahí en casita, agua, gotitas de limón, una pizca de sal. Y mire usted, se hidrata de volada, si llega acalorado, no tome agua fría porque, bueno, se disparan los contagios, o bueno, mejor dicho, se dispara o las posibilidades se disparan de traer gripa o alguna enfermedad de las vías respiratorias. Así que hay que cuidarse, ¿no? También los alimentos hay que estar bien refrigerados porque hay mucho, con este calor, mucha descomposición de alimentos. Así que refrígerelos bien para que usted esté al máximo. 2 de la tarde con 22.

0: Ya escuchamos a Milla 22, 2 de la tarde con 25 minutitos.
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0: Y llega Secreto Eclipse.

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6: 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Me pidió que revisara su temperatura para no pasarme de los 38 grados. Pero ¿cómo sé cuando tenga 38 grados? Me dijo que llevara a comer a los pollitos, pero ¿cómo voy si estoy calentando el huevo? ¡Pollo feliz! ¡Muy sabroso, muy sabroso!
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13: 2 de la tarde con 32. Esto va que corre para las 3:40.

0: Así es, amigos. 2:35 es la música del 101.7.
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0: Escuchamos al Bebeto y era latente.

Otra la tarde con 39 minutos y llega lo más nuevo del Lírico Junior. Si una vez, y es lo que escuchamos anteriormente, del Lírico llega el nuevo éxito llamado Bye Bye. Para que lo escuchen, le suban harto volumen porque está buenísimo y te lo pone y te lo estrena La Cotorra.

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10: Bien, amigos, ya estamos de regreso. 2 de la tarde con 45. Esto va volando para las 3 de la tarde.

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0: Por supuesto que tenemos la mejor música. Vienen los Huracanes del Norte con mi complemento. Recuerde que nuestra línea de comunicación es el 834-318-2403. Esta mera es nuestra línea de comunicación. ¿Quieres comunicarte con nosotros? 834-318-2401. ¿Quieres agregarnos a nuestras redes sociales? Por ejemplo, al WhatsApp. El WhatsApp es el 834-141-0293. Nuestro Facebook, La Cotorra 101.7. Y al igual que nuestro Instagram. Saludos a Gustavo Rafael Berrones, Rodríguez, Ricardo Berrones, Ricardo Ortiz, María Dolores Berrones, Cordero Félix, Félix, Doña Mago, Arbelia Sandoval, Jorge Enrique, Tavo, Caliche Quintana, a mi gente de Marabatio, Michoacán, Jaumabe, Tamaulipas, saludos a la gente de Platón Sánchez, hola a mi primo Ángel, mi tía Fran, mami Betty y mi primo Rafa de Perte de Tavo, Caliche. Bueno, buenas tardes.
14: La canción de los cadetes. La página te la mandé.
0: Gracias, pero tenemos ahí que checarlo con el programador, carnalito. Los saludos los acabo de enviar, hermano, ¿sale?
14: Sí, aquí te estoy. Escuchándote.
0: Hola, muchas gracias, Tavo.
14: Sí, aquí Jamabe para el presidente Manuel Valls.
0: Ajá.
14: Presidente.
0: Les acabo de enviar saludos a toda la gente que por aquí nos dejaste el mensaje, ¿sale?
14: Sí.
0: Hola, muchas gracias, Tavo.
14: Sí. Gracias, Paco.
0: Hola, hasta luego, Tavo Caliche. Tavo Berrones. Oye, pues esa canción, bueno, pues ahí habrá que checarla con el programador, mi hermano. Así que continuamos con mi complemento.

0: Vamos a escuchar la cápsula, información que debes de enterarte acerca de la capital tamaulipeca y alrededores. Ya volvemos, así para estar bien informados con Noticieros Orte.
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4: Ante la falta de recursos para tener un psicólogo en cada plantel, la Secretaría de Educación de Tamaulipas capacitará a maestros en contención emocional para atender a estudiantes con estrés, ansiedad, depresión y otros problemas de salud mental. El secretario Miguel Ángel Valdés García informó que la medida forma parte del programa federal ABC de las emociones, que se incorporará al plan de estudios a partir del próximo ciclo escolar con 2 horas semanales destinadas a actividades de apoyo socioemocional. La capacitación para maestros iniciará en julio e incluirá guías y talleres que también involucrarán a padres de familia y estudiantes, con el objetivo de formar una red de apoyo en las escuelas. El funcionario reconoció que los docentes no fueron formados en este ámbito, pero señaló que la situación actual obliga a intervenir para prevenir conductas de riesgo. A casi 2 años de inicio de la administración de la presidenta Claudia Sheinbaum, el rector de la Universidad Autónoma de Tamaulipas, Damaso Anaya Alvarado, destacó los beneficios y apoyos que la máxima casa de estudios del estado ha recibido por parte del gobierno federal, particularmente en materia educativa, de salud y colaboración institucional. El rector señaló que uno de los apoyos más significativos se refleja en el programa de becas otorgado a estudiantes de la Facultad de Odontología de Tampico, donde más de 900 alumnos y alumnas reciben actualmente un apoyo económico integral. Anaya Alvarado indicó que la universidad también ha participado activamente en diversos proyectos impulsados por el gobierno federal, fortaleciendo su vinculación con las políticas públicas y las acciones estratégicas de la actual administración. En ese sentido, recordó que recientemente la presidenta reconoció públicamente la participación de la UAD en actividades de apoyo relacionadas con tecnología y monitoreo territorial a través del avión universitario equipado con sistemas especializados. Jueces y magistrados se podrán reelegir, políticos no. A diferencia de los que ocuparán cargos de elección popular, a partir de la elección intermedia del 2027, es decir, alcaldes, diputados locales y legisladores federales, los magistrados electorales del Poder Judicial sí se podrán reelegir y permanecer en el cargo hasta por un periodo de 17 años, así lo admitió Blanca Narro Panameño. La diputada federal por el partido Movimiento de Regeneración Nacional dijo que lo anterior era un acuerdo y un compromiso como la no reelección, la cual tendrá que ser aceptada por todos los organismos políticos con el que se tiene que transitar en la vida democrática del país en respuesta a una demanda del pueblo.
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4: Bueno, pues estamos de regreso y lo que sí es el lunes kikiriki, no quiero flojos aquí porque andamos bien ready.

0: bien, bien, bien, bien, bien, ready, ¿no? Las 3 de la tarde con 7 minutos, a las 3:40 nos vamos. Recuerda que a las 3:40, Luz y Verdad, a las 4, Jorge Enrique.
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7: La casa reporta Julie Calderón. Muchas gracias. Saludos a tu mamita y a toda tu hermosa familia por estar escuchando el 101.7. Llega la nueva estrategia.

0: Para no verte más, un tema cover de aquel grupo llamado La Mosca. Oigan, son las 3 de la tarde con 15 minutitos.
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0: Y quemaré tus fotos para no verte más. ¡Vámonos!

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7: Pero muy rápido, 3 de la tarde con 21 minutos. Muchas gracias por acompañarnos. Ya la lista ya está hecha, La convocatoria. Porteros, no me parece que vaya Guillermo Ochoa, pero bueno, ahí está. Raúl Rangel, Carlos Acevedo en defensa, César Montes, Johan Vázquez, Israel Reyes, Jorge Sánchez, Jesús Gallardo, Mateo Chávez, mediocampistas, Edson Álvarez, Luis Chávez, Orbelín Pineda, Álvaro Fidalgo, Luis Romo, Eric Lira, Brian Gutiérrez, Obed Vargas y Gilberto Mora. En los delanteros, Santiago Jiménez, Raúl Jiménez, Julián Quiñones, el Roberto Alvarado, César Huerta, Alexis Vega, Guillermo Martínez y Armando González. La convocatoria de la Selección Nacional Mexicana.

0: onda? 3:24, 3:25, ya, 4:24. 3 de la tarde con 25 minutos.
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0: La temperatura ambiente, seguimos en los 34 grados centígrados. ¡Esencio! ¡Quiero saber de ti!

0: Ahí lo tienen, Sensio. 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
0: Bueno, amigos, estamos de regreso, últimos minutos, ya 3 de la tarde con 34 minutos y llega Jimmy González.

0: Amigos, tengo que despedirme. Feliz tarde. Llega la cápsula informativa. No, perdón. Llega Lucy, ¿verdad? A las 4 de la tarde llegará.
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0: Jorge Enrique Hernández. A las 4 en punto. Montes de Durango, si tú te vas. Feliz comienzo de semana. Arrancamos con todo.
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0: Regresamos con más éxitos en La Cotorra.
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6: Bienvenidos sean todos ustedes, mis queridos hermanitos y hermanitas, a este su programa Mensajes para un Mejor Mañana. Somos su grupo internacional Luz y Verdad, y estamos aquí para eso. Como dice nuestro nombre, somos luz y somos verdad. Es la luz que le puede iluminar su camino, mi querido hermanito, para que usted haya la verdad y para que usted se desengañe. Es la luz que le podemos dar a usted, mi querido hermano, para que usted la convierta esa luz en una gran fogata, en una gran llamarada, mi querido hermano, y que esa fogata le pueda iluminar a usted, mi querido amigo, dentro del sendero de la oscuridad o de las tinieblas por la cual usted está atravesando en este instante. Si su vida se ha convertido en un caos, mi querido amigo, si su vida se ha convertido en sufrimiento, en mala suerte, en malas cosas, si esto está pasando diariamente dentro de su cotidiano vivir, póngase abusado, póngase alerta y reflexione. Piense que su vida ha podido ser dañada, que su vida ha podido ser afectada por influencias negativas, por personas envidiosas, por personas cizañosas que le están perjudicando día tras día. Y muchas veces, hermanos míos, podemos tener el enemigo cerca, podemos estar comiendo con el enemigo, saludándolo de la mano a diario. Recuerde que amigo no es el que lo saluda a uno, ni amigo es el que lo invita a beber a una cerveza a uno, o a tomarse un vino o un tequila. No, mis queridos hermanos, amigo es todo aquel que siempre está con uno. Amigo es aquel que cuando uno está mal, sin uno llamarlo, llega a ayudarle. Ese es el verdadero amigo, mi querido hermano. Y amigo es aquel que cuando uno está bien, ni siquiera llega para no aprovecharse de uno. Ese es el verdadero amigo. Pero ¿cómo poder saber? ¿Cómo poder saber realmente, mi querido hermano, si lo que nos está pasando pertenece al mundo de lo normal o no? Pues lógicamente, que con los brazos cruzados en la casa no se va a solucionar el problema. Si usted se queda ahí sentado porque le da pena venir, porque quién sabe el vecino qué le dirá, que el amigo en el rancho, que aquí el amigo que tengo en mi casa, que mi familiar, que voy a ir por allá, que quién sabe qué estarán diciendo, y usted se pone a hacer caso a eso, mi querido hermano, pues nunca va a solucionar su problema. Como ellos no son los que están mal, como ellos no son los que están con tanta mala suerte y con enfermedades raras o extrañas, entonces si esto le está pasando a usted, mi querido hermano, no haga caso de las personas que le quieren hacer daño. No haga caso de eso. Y usted, véngase con nosotros. Venga con fe. Venga con amor. Y encontrará en nosotros, como dice nuestro grupo, encontrará la luz y encontrará la verdad para que lo saque adelante. Porque eso somos nosotros, luz y verdad, para echarle la mano a quien lo necesite. Si usted, mi querido hermano, si usted sufre, si usted padece, si a usted le pasan cosas raras, venga con nosotros, le vamos a echar la mano. Llámeme en este momento, si así lo desea. Y usted se desengaña. Y usted va a saber qué le está pasando. Y usted de ahí tomará la decisión que lo puede sacar adelante. Usted podrá tomar la decisión que le va a ayudar. No se olvide que estamos aquí para eso. 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
2: 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Gracias, por favor, regáleme la fecha de nacimiento.
4: El 25 de junio del 71.
6: 25 de junio del 71, mi querida hermana, su signo zodiacal es Cáncer. Le voy a decir su horóscopo primero, ¿sale? Su elemento es el agua, su día favorito lunes, su planeta la luna, su color el blanco, piedra la perla, metal la plata. Parte corporal que debe cuidar mucho, sus pulmones, su vientre, su estómago y su sistema nervioso. Debe utilizar usted un perfume que contenga lirio, ¿sí? Las personas como usted, mi querida hermana, las nacidas o los nacidos en esta fecha, una fecha importante, son personas que son inteligentes, tienen éxito en el mundo de los negocios, saben manejar el dinero, son buenos para las ventas, ¿sí? Son un poco introvertidos. Mi querida hermana, vemos nosotros aquí que hay preocupación, mi querida hermana, por su pareja, ¿no? ¿Tiene la fecha de nacimiento de él?
4: Del 25 de junio.
6: ¿También?
4: Ajá.
6: ¿Cumple el mismo día años que usted?
4: No, es del 25 de enero.
6: Ah, eso sí, mijita, porque de junio a enero hay una diferencia grandísima.
4: Sí, del 25 de enero.
6: A ver, ¿del 25 de enero de qué año?
4: Del 71.
6: Oh, ¿él también es del 71?
4: Ajá.
6: ¿Está segura?
4: Sí.
6: Bueno, mi querida hermana, a ver lo que yo veo aquí, mi querida hermanita. Usted lo quiere mucho, ¿no?
4: Sí.
6: Y veo que han tenido problemas, ¿estamos de acuerdo? Y mi querida hermana, vemos, él ha cambiado, ¿no? Él ha tenido un cambio como brusco, mi querida hermana. Y pues las cosas no le están saliendo bien. ¿Estamos? Quiero decirle lo siguiente, mi querida hermana. Si usted tiene dudas acerca de él, que si él tal vez anda con una u otra mujer, ¿sí? Quiero que no se preocupe por esto. ¿Ok? No veo, mi querida hermana, que él esté andando con otra persona. Tiene usted que estar totalmente tranquila por esa situación.
4: Sí.
6: Lo que yo veo es que les están haciendo un daño, mi querida hermana, para separarlos. Pero eso es muy aparte, mi querida hermanita, con alguna relación que él pueda tener. ¿Estamos de acuerdo? Entonces, yo le digo algo claro y le digo algo concreto, mi querida hermana, y sin temor a equivocarme. Hay un daño y ese daño lo que está procurando es que ustedes los separen. ¿Sí?
4: Sí, entonces no, pues sí, yo pensaba pues eso.
6: No, mi querida hermanita, todavía no está pasando, pero puede pasar. Si no se hace un trabajo, puede pasar eso que usted está pensando, ¿ok?
4: Oiga,
6: pues mande usted.
4: ¿No me puede decir algo sobre mi mamá? El año pasado, en septiembre, le fueron y le tumbaron la bóveda y querían saber a ver quién era.
6: Eso es fácil, cuando usted me visite, yo le resuelvo todas sus dudas. ¿Estamos de acuerdo? El día que quiera, yo le ayudo con mucho gusto.
4: Muchas gracias.
6: ¿Sale?
4: Sí.
6: Que Dios la bendiga.
4: Así de nada.
6: Gracias por su llamada. Hasta luego.
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6: Sí, bueno. Bueno.
9: Bueno.
6: Sí, regáleme su fecha de nacimiento, por favor.
9: 30 de mayo del 70.
6: 30 de mayo. Su signo zodiacal es Géminis, ¿no? Te voy a decir su horóscopo, mi querida hermana, ¿sale? Veo que su elemento es el aire, su día favorito el día domingo, planeta el Plutón, color, mi querida hermana, el azul claro, piedra que usted debe utilizar, la obsidiana, metal el cobre,
10: y la parte corporal, mi querida hermana, que usted debe cuidar mucho, sus brazos, sus manos, sus hombros y el sistema nervioso, ¿sale? Uh-huh. Debe ojalá utilizar un perfume que contenga gardenia, uh-huh. ¿Sí? Las personas geminianas, sobre todo los nacidos o las nacidas en esta fecha, son personas que defienden mucho sus ideales, generalmente adoptan conductas combativas, cambian de ideas y de proyectos con mucha rapidez y son muy perceptivos, ¿ok?
9: Sí.
10: Mi querida hermana, veo muchos problemas en su vida, ¿no?
9: Sí.
10: ¿Estamos de acuerdo?
9: Sí.
10: ¿Hace cuánto, mi querida hermana, que está usted disgustada o peleada con su pareja, con su esposo?
9: Pues varias veces, pero ahorita ya es casi seguido.
10: ¿Y en ese momento está peleado con él?
9: Sí.
10: ¿Y en dónde está él?
9: Él está aquí conmigo, pero...
10: ¿Pero qué?
9: Estamos como... Como ya conoce, como...
10: Como si no se conocieran.
9: Sí.
10: ¿Sí?
9: Estamos en el mismo techo, pero como...
10: Uno por un lado y otro por el otro.
9: Sí.
10: ¿Sí? Mi querida hermanita, ¿y usted sabe por qué tanto pleito, tanta discusión?
9: No.
10: ¿No? ¿No?
9: Uh-uh.
10: A veces de la nada discuten, ¿no?
9: Sí.
10: O sea, de una pequeña hormiguita están haciendo siempre un elefante de problema.
9: Sí.
10: ¿Estamos de acuerdo?
9: Sí.
10: Y pues con la muy mala, ¿sí?
9: Uh-huh.
10: Muy mala la situación, digámoslo así, que están llevando. ¿Estamos de acuerdo?
9: Sí.
10: Pues porque no se sabe ni qué onda, ¿sale?
9: Ajá.
10: Yo le voy a decir una cosa, mi querida hermana. Yo lo primero que veo es que hay muchos inconvenientes, muchos pleitos, muchos problemas dentro de la casa.
9: Uh-huh.
10: Y esto no es normal. Yo lo primero que veo es que la casa está dañada, ¿ok?
9: Sí.
10: Sí. Allá hay un trabajo de magia negra, un trabajo de mala vibración,
9: uh-huh.
10: que hace que estén como perros y gatos, ¿ok?
9: Sí.
10: Que las cosas anden mal, que hayan dudas, que hayan cuentos, ¿estamos de acuerdo?
9: Uh-huh.
10: Hay una duda que a usted la está atormentando mucho, ¿no?
9: Uh-huh.
10: ¿Estamos?
9: Sí.
10: Que es acerca de su esposo,
9: uh-huh.
10: ¿estamos de acuerdo?
9: Sí.
10: Yo le quiero decir, mi querida hermana, que esto es algo muy delicado, ¿sí?
9: Sí.
10: Y no quiero que usted crea en esto, ¿estamos?
9: Uh-huh.
10: Más bien, yo lo que pienso es que usted tiene que pedirle a Dios que le ayude,
9: uh-huh.
10: ¿sí? Y tratar de buscar una ayuda cuanto antes para que hagan una limpia en la casa.
9: Uh-huh.
10: ¿Estamos de acuerdo?
9: Uh-huh.
10: No se preocupe por esta situación. Yo veo un daño y veo un daño grande ahí,
9: uh-huh.
10: ¿sí? Esto está lleno de mentiras, está lleno de problemas, de desconfianzas y de cosas raras.
9: Uh-huh.
10: ¿Sale?
9: Sí.
10: Mi querida hermanita, el día que quiera yo la espero para que venga con nosotros.
9: Uh-huh.
10: ¿Sí? El hogar tiene que ser un campo de amor y de armonía, de tranquilidad, no un campo de batalla. ¿Sale?
9: Uh-huh.
10: Entonces, el día que quiera yo la espero con mucho gusto para ayudarle. ¿Estamos?
9: Bueno.
10: No crea en aquello que la está atormentando.
9: Ah.
10: ¿Estamos de acuerdo?
9: Uh-huh. Oiga, pero ¿cómo nos vamos a cambiar de casa?
10: ¿Eso qué tiene que ver?
9: No cambia la diferencia.
10: No, mi hijita, la brujería ya la tienen ustedes y se la llevan ustedes.
9: Ah,
10: ¿ok? Bueno,
9: uh-huh.
10: Le voy a explicar. Si usted entra en un cuarto con pura miel de abeja o de uh-huh. panal,
9: sí.
10: Si entra ahí, usted se unta, ¿no?
9: Uh-huh.
10: ¿Cierto?
9: Sí.
10: Y cuando sale usted, no quiere decir que porque usted se vaya, usted ya se quitó el untado de miel.
9: Uh-huh.
10: ¿Cierto?
9: No, sí.
10: La casa está dañada y por ende las personas que en ella habitan están uh-huh. dañadas.
9: Uh-huh.
10: Si usted se va para la China, se va para Nueva York, ahí ya se llevó la salación porque ya se contaminó.
9: Uh-huh.
10: ¿Estamos de acuerdo?
9: Sí.
10: Gracias por su llamada.
9: Uh-huh.
10: Que Dios la bendiga.
9: Gracias.
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6: Bueno, mis queridos hermanos, estamos llegando ya al final de nuestro programa, dándole las gracias a todas las personas que nos llamaron. Que estén muy bien, que pasen un buen día y que el Dios Padre Todopoderoso los bendiga.
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13: Los morenistas y simpatizantes del gobierno de la Cuarta Transformación festejaron el segundo aniversario del triunfo de la presidenta Claudia Sheinbaum Pardo, por lo cual se congregaron alrededor de 130 mil personas en el icónico Monumento a la Revolución, sitio en el cual la mandataria federal rindió un informe de los avances de su gobierno y dio un mensaje a los mexicanos. El festejo fue generalizado en el país, bueno, por lo menos en las entidades gobernadas por Morena, como es el caso de Tamaulipas. De tal forma que las ciudades capitales, en este caso Victoria, fueron las sedes de reunión. De acuerdo con lo trascendido en cada uno de los estados gobernados por Morena, los mandatarios estatales también dieron un mensaje a sus gobernados, reconociendo el trabajo de la presidenta Sheinbaum y el apoyo recibido, como fue el caso del doctor Américo Villarreal Anaya, que acompañado por cualquier cantidad de tamaulipecos, también escuchó el informe mensaje de la mandataria federal. La presidenta Claudia Sheinbaum fue clara y precisa al tocar los temas políticos y reiteró su posición al señalar que México no es piñata de nadie y que cooperación no significa subordinación, colaboración tampoco significa sometimiento. En otra parte de su discurso dijo: primero hay que tener claro, vienen por unos, luego por otros, hasta que oficinas del Departamento de Justicia se vuelvan el principal elector de México. Eso no lo podemos permitir, así lo sentenció. Por supuesto que también le dio su repasada a los partidos y exgobernantes de derecha y a los conservadores. En fin, una vez más el gobierno de la Cuarta Transformación festejó su triunfo, en este caso el segundo de Claudia Sheinbaum, y de alguna manera también deja constancia con esto de la capacidad de movilización en todo el país. Y con ello, también la mandataria federal reafirma el apoyo popular, por lo menos de quienes confían no en su partido, sino en su gobierno. Por cierto, en el ámbito nacional se extrañó o llamó la atención la ausencia de algunas figuras políticas, aunque lo estatal también, pero bueno, las razones son ampliamente conocidas. Por lo pronto, el evento dará mucho de qué hablar en los próximos días y se podría decir que vino a oxigenar o fortalecer a la presidenta Sheinbaum.
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14: Mi gallina me dijo que me encargara de calentar el huevo, pero sin romperlo. 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

poquito de lo más reciente, de lo nuevo, nuevo, que viene para este 2026. Los Líricos Junior, sí señor. Y la ponemos en órbita a través de la número uno, La Cotorra, con 100,000 watts, escuchándose ya, sonando bastante fuerte. Esto que se llama Bye Bye Líricos Junior. Sí señor, ¿qué dice mi querido Benny? Póngala en órbita.

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8: Muy bien. Y le seguimos contando historias en esta sesión.
9: Papá, cuéntala.
8: Con este gran tema de Osvaldo.
9: La firma y sólido. Esto se llama tal vez.
8: ¡Sólido!
9: ¡Sí, señor!

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8: Ea. 4 de la tarde ya con 45. Ahora Cristian Nodal. Esto es Miel con Limón. Un saludo para Everardo, para Francisco, Gustavo y también para Enrique, que nos oyen acá en Güemes. Ahí les mandamos un saludo, ¿eh? Para Pila también, hombre.

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1: ¿Qué tal? Muy buenas tardes, amables amigos, con el gusto de saludarlos y de compartir con ustedes este espacio. Ya se nos fue el fin de semana, estamos iniciando una nueva y, por cierto, también iniciando un nuevo mes. Junio ya está aquí, ya llegó en este 2026 y estamos muy contentos de poderles compartir a esta hora, enlazados en todas nuestras estaciones de Organización Radiofónica Tamaulipeca, lo relevante de lo generado en los últimos días y también la agenda que hemos preparado. Así que quédense con nosotros. Esto es ORT Noticias en los deportes. Comenzamos con información de la Champions, este que es el torneo de clubes más importante en la FIFA, en el planeta, y que lo que sucedió el pasado sábado por la mañana en Budapest, en la Puskás Arena, el equipo del Paris Saint-Germain y el Arsenal se enfrentaron. En el trámite del partido de los 90 reglamentarios, Kai Havertz al minuto 5 adelantaba a los Gunners, sin embargo Ousmane Dembélé al 64 de tiempo corrido de tiro penal empataría el encuentro. Se fueron a los tiempos extras, no pasó nada, de ahí a los tiros penales, y fue mejor el equipo del París, que se proclama bicampeón de la Champions. No es cualquier cosa. En la Champions Cup, pero de la CONCACAF, esto celebrado en el estadio Nemesio 10, primero se había puesto en ventaja el equipo de Toluca con Jorge Roberto Díaz Price al minuto 103, o sea, estamos hablando de que ya estaban en el tiempo extra. Se fueron en el primero, por cierto, se fueron empatados 0-0 en los 90 reglamentarios, ante un gran ambiente, por cierto, en la cancha del estadio de los Diablos Rojos, recibiendo a los Tigres. Y después el equipo de Guido Pizarro empataría con Joaquín Pereira y estaría todo esto mandando tanto a los tiros penales, que fueron mejores los Diablos Rojos del Toluca. De hecho, tuvieron que definirse en muerte súbita. Y Antonio Mohamed cumple uno de sus sueños, que no solamente es ser campeón con el Toluca, no sé si le va a alcanzar para estar en el 2029, y me refiero para ser parte de la dirección técnica de este equipo, porque está calificado el equipo del Toluca, junto con Cruz Azul, para el Mundial de Clubes de la versión 2029. La Jaiba Brava necesitaba ganar por diferencia de 2 goles ante el Tepatitlán, lo logró en los 90 reglamentarios, después se fueron hasta los tiempos extras, esto por la final de temporada de la Liga de Expansión. Tuvieron que, después del 5-5 final global, porque bueno, así es como quedó el encuentro, después de lo que se celebró en el Estadio de Tamaulipas, de los 90 más de los agregados tiempos extras, se fueron los tiros penales y el equipo de Tepa fue el que ganó en el terreno de juego de la Jaiba, allá en el sur del estado, y se proclama campeón de campeones por segunda ocasión en su historia. Fueron los primeros campeones de temporada, recordamos, en el 2020-2021, cuando se abrió esta Liga de Expansión. Tepatitlán, campeón de campeones del fútbol de la Liga de Plata. México venció 1-0 a Australia con gol de Johan Vázquez en partido amistoso rumbo al certamen más importante futbolísticamente hablando de este verano. Y finalmente los Spurs de San Antonio dejaron fuera al Thunder de Oklahoma, le quitaron la oportunidad de ser bicampeones, los vencieron 111-103 en la arena de Oklahoma y dejaron 4-3 la serie a su favor. Van a enfrentar a los Knicks en la final de la NBA. En los deportes, con ánimo de lunes, José Vélez Azar.
0: Buenas tardes.
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0: saludos, Chaco Quintana. Dice Tao Berrones que por favor le contestes. Órale.
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de Nuevo León. Sí, señor, dice aquí reportándome. Unos saludos para Paquito Parker y para el maestro Víctor, que andan ahí en el taller de bochos. Dice, ándele, pues ahí le mandamos un saludo, claro, seguro que sí. Dale, para no castigarlos tanto, hombre. Memo Garza y Don Kiko Montalvo, dice.

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1: Bueno, 5 de la tarde, ya 46 minutos. Saludos para Paquito Parker, para el maestro Víctor, que andan por ahí en el taller de bochas, dice. Dele, ahí les mandamos un saludo a través de La Cotorra. Gracias por la sintonía.

0: Y aquí está la muestra. Tal vez lo de nosotros fue a la rutina un día abrirle la puerta.
1: ¡Hijos de Barrón!

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1: Muy buenas tardes, bienvenidos a la tercera edición de ORT Noticias. Yo soy Pauletti Rodríguez, déjeme compartirle los titulares de hoy. Garantiza SEBIEN recursos para atender contingencias por fenómenos naturales y sociales. Regidores frenan plan de obras por falta de sustento técnico. No me verán repartiendo tapas de huevo, dice Becker, se desmarca de la política de los regalos. Con esto y más en unos momentos.

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0: 6:02, 30 grados de temperatura esta hora del día con sensación de 33. El día de hoy alcanzamos una temperatura pues en sensación de 39 grados. Esta tarde estuvo bastante caluroso el día, pero como ya lo habíamos adelantado, hay pronóstico de lluvia para toda la semana, entre 90 y 80% de probabilidades de lluvia, con temperaturas máximas de 33 grados y mínimas de 23, por lo tanto, pues van a seguir las altas temperaturas, pero como siempre, hacerle el llamado para que tome precaución ante estos días lluviosos. Recuerde que las calles se inundan rápidamente y comienzan los problemas en la ciudad. Entonces, pues esté preparado. Si va a salir, pues maneje con precaución y también pues lleve su paraguas, ¿verdad?, para evitar algún incidente por ahí en las calles. Pero bueno, vamos a dar inicio con la información de hoy. Mi compañera Gabriela Sustaita ya está lista con su reporte. Adelante, buena tarde.
1: ¿Qué tal, Pablito? Muy buenas tardes. Saludo con gusto también a todo el auditorio. Mira, te comento que ante el inicio de la temporada de huracanes, bueno, pues la Secretaría de Bienestar Social de Tamaulipas aseguró que cuenta con recursos suficientes para responder a las emergencias que se pudieran estar presentando en la entidad, tanto por fenómenos hidrometeorológicos como por contingencias de carácter social. La titular de la dependencia, Silvia Casas González, explicó que ante cualquier situación, bueno, pues se activa un diagnóstico en campo para evaluar daños y definir la entrega de apoyos en los municipios afectados. Detalló que los apoyos pueden incluir desde situaciones básicas como alimentos y material de limpieza, hasta materiales para la rehabilitación de viviendas, así como programas de empleo temporal, entre otras cuestiones. Escuchemos.
2: Sí, la